0: 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Iniciamos nuestra promoción correspondiente al día de hoy, lunes 13 de julio del año 2026, en el año de la esperanza y el fortalecimiento de la democracia. Como siempre, amados oyentes, señoras y señores, ya estamos aquí, siempre en los controles técnicos está don Oswald Sánchez Córdoba, y dirección y conducción está el que le abre, el profesor Walter Río Ruiz. A la distancia, nuestros compañeros también Enderson Valera Ramírez, José Tuesta, y a la distancia también está nuestro compañero Banduro Coral, ¿no? Un saludo especial para él, que se encuentra por él. A Nelvi, y bueno, y distinguidos amigos que también de una u otra manera colaborarán y participarán en la presente edición de Mundo Deportivo a través de Milenio Radio Televisión. Saludos especiales a todos ustedes, y bueno, esperarles que vengan ya a la ciudad de Lamas para compartir la fiesta patronal de el triunfo de la Santa Cruz en Lamas. Don Oswald, buenas noches, ¿cómo estás?
1: ¿Qué tal, profesor Walter? Buenas noches también a la opción deportiva de la provincia de Lamas, la región San Martín, el país, el mundo, nuestros amigos, nuestros oyentes que nos siguen, nos copian a través de la página web www.milenio.rtv.com.pe. Y estamos cómodamente instalados para brindar la información deportiva a través del mundo deportivo.
0: Bien, Oswald. Bueno, un fin de semana lleno de cualquier cantidad de actividades sociales, culturales y deportivas, amados oyentes. Bueno, rápidamente hablando del Mundial, ya pues tenemos los cuatro clasificados, los países cuatro clasificados, como son, por ejemplo, Francia, España, Inglaterra y Argentina. Mañana se enfrentan los muchachos de España frente a Francia. Mañana le mandan a su casa a Francia, amados oyentes, ¿no? Bien, interesante estos encuentros deportivos. Y bueno, y en el ámbito de la Copa Perú, una vez más los muchachos de Xandao Fútbol Club ganaron y siguen todavía en marcha, esperando pues el próximo domingo. Creo que va a ser en Fanguerra, si no es en Fanguerra será pues en la ciudad de Tarapoto, ¿no? Los muchachos de Xandao Fútbol Club consiguieron un resultado positivo en el estadio Condormeto de la ciudad de Tabalosos. 3-2 ganaron pues a los muchachos de Oriente, ¿no? Entre tanto, los muchachos de Pamasto consiguieron pues su primera derrota por 2-1. Con esto, el invito se fue al suelo, ¿no? Y veremos qué es lo que sucede este domingo ya en los partidos de revancha. Éxitos para todos ellos, y bueno, veremos quién es quién pues ahora en el rectángulo feo, cuando este domingo los muchachos de Aguajún visiten pues la ciudad de Lamas, y los muchachos de Xandao Fútbol Club visiten la ciudad de Fanguerra o la ciudad de Tarapoto. Bueno, hay bastante información deportiva, amados oyentes. Bueno, don Oswald, ¿alguna opción de los equipos de la provincia de Lamas? Consiguieron pues su primera derrota y un triunfo para los muchachos de Xandao.
1: Profesor Walter, como he podido observar y escuchar también a través de las narraciones, a través de las del Face, el equipo pamastino, el Unión Pamastino, cayó frente a su rival de turno, el Deportivo Aguajún, por 2-1. Pero este resultado es reversible, profesor Walter, así ya es. Que el equipo del Unión Pamastino va a jugar como local y la casa hay que hacer respetar. En tanto, el equipo del Xandao Club ganó 3-2, pero es un partido muy durísimo que va a tener el equipo xanabino. Bueno, esto todo puede pasar, todo es fútbol. Vamos a ver cómo le acompaña la suerte en esta situación, futbolísticamente, ¿no? Suerte, como dice usted, solamente la Aragán tiene suerte.
0: Solamente, ¿no? La Aragán tiene suerte, bueno, ¿no?
1: Pero este es en el ambiente futbolístico, por eso, Walter.
0: De todas maneras.
1: Vamos a ver. Son factores futbolísticos que el equipo xanabino puede seguir adelante.
0: Con empate creo que sí, todavía, sí, ¿no?
1: Posiblemente.
0: Así es, ¿no? Y bueno, eso hablando de, ya tenemos las cuatro semifinalistas del torneo del Mundial, y vamos a ver, mañana se inicia pues una fecha más de la semifinal, ¿no?
1: Así es, profesor Walter, ya tenemos los equipos clasificados a nivel del mundo en este campeonato, aunque también este campeonato está muy cuestionado.
0: Está arreglado.
1: Están pidiendo la renuncia del del presidente de la
0: FIFA.
1: De la FIFA, y en ese sentido dice que está favoreciendo al equipo de Argentina. Bueno, no sé en qué sentido. Bueno, yo creo que a veces los árbitros castigan de acuerdo a sus posibilidades. Ellos también son profesionales. Uh-huh. Me imagino que no van a tener errores enormes, pero
0: nadie es perfecto.
1: De acuerdo a las posibilidades, como humanos, ellos también a veces tienen mínimos errores, pero hay gente pues que cuando se pierde, en realidad
0: el árbitro es el
1: pitio. Toda la culpa la tiene el árbitro. Y en este sentido, vamos a ver, Argentina es un equipo que poco a poco se va, pero yo no lo veo muy afiatado al equipo argentino. ¿Cómo se dice? Es un equipo que ganable. Este, el equipo que jugó el sábado pasado, bueno, casi, y gracias a Dios ha jugado con 10 hombres y ha venido en los alargues, a venir la remontada por 3-1.
0: Así es. Vamos a ver pues qué sucede el día de mañana también. Bueno, hay muchas cosas que conversar con el Mundial, pero lo que nos interesa es lo que nos dan de comer las intercomunidades amarillentes, con los amigos también de las diferentes municipalidades y también los patroneros, grandes amigos también que de una u otra manera colabora y participa pues para que el mundo deportivo siga adelante, ¿no? Y bueno, ojalá pues que los árbitros no sean igual que un sector, lo que el árbitro le decía, me hace ganar, como sea, también me va a hacer ganar. Había un error y estaban castigando, por una letra ya le sancionaban, ya le quitaban su punto, por un acento, ya que, y eso no es pues.
1: Con bueno, nosotros, todo sucede por su vuelta. Bueno, ya, esto ya en esta etapa de la Copa Perú, ya va yendo, hay ciertas situaciones que a veces extraoficiales dicen, hoy me das tanto. Y
0: listo.
1: Y el partido está arreglado.
0: Así es, eso es lo que he dicho el día de ayer con los señores árbitros. Acá se les trae, señores, para que realicen un buen partido. Y nos han entendido, ¿no? Tanto el, así, por ejemplo, Elvis, un saludo para ti, Elvis, pero has llevado un árbitro de que ya te voy a decir de qué, ¿ya? Y eso no nos conviene a nosotros. Los comunidades pagan su plata para que netamente pues haga un trabajo bueno. Ojalá me equivoque, ¿ya? Así que yo ya sé quién es ese árbitro, ¿no? Y bueno, es un sector, ha hecho lo que le da la gana, pero ahí el sector de Chirapa no va a hacer lo que le da la gana. Así les decimos, ¿ya? Saludos también a los árbitros que estuvieron el día de ayer en la localidad de Urcupata. Un arbitraje interesante, se le ha recomendado todo y eso nos han... Bueno, Osvaldo, el día de ayer pues se inició ya, inauguró el campeonato de intercomunidades, 12º campeonato de intercomunidades de Urcupata. Una ceremonia muy importantísima, con la conducción de profesor Hipólito Eclabra y de seguidos amigos que estuvieron presentes de una u otra manera. Lo malo es que no estuvieron presentes las autoridades, tanto de San Roque de Cumbasa como nuestro alcalde de la provincia de Lama. Yo me pregunto, y eso que me han dicho, hasta la gente municipal, teniente gobernador, de profesor, ¿qué pasa con nuestras autoridades? Se les invita, se les espera aquí apoteósicamente, pero al final no aparecen. Si no aparecen el alcalde, tanto de San Roque de Cumbasa como de la calle de Ciola, no hay otros regidores, pues, amados presidentes, no hay otros regidores. Eso es el problema que se preguntan ellos, o sea, menosprecian. Eso es lo que me han dicho el señor. En otra vez no les van a invitar, y así quieren otro voto, ¿ah? Así me han dicho, ya eso he hecho para decirles a nombre del señor agente municipal de Urcupata, ¿no? Pésimo la no participación de estas autoridades, ¿no? Con respeto, que es una crítica constructiva. Ahí está el teniente alcalde, están los regidores. Bueno, Wille no está por otras situaciones, ya sabemos por qué, ¿no? No hay otras autoridades. No hay
1: otro profesor Walter, ya estamos en comunicación, pero el ciudadano rapidito se olvida, profesor.
0: Así es, sí. Y da cólera, sí. Y da pena.
1: Por eso siempre decimos que los políticos son como las palomas.
0: Yo siempre le digo al señor alcalde,
1: sea responsable. En el suelo, comen en tu mano, pues cuando están en vuelo, se zurran entonces encima. Pero ya estamos en línea y en comunicación con el profesor Hipólito González desde la bella localidad de Urcupata.
0: Así es, ¿no? Un saludo especial, profesor Hipólito, buenas noches, bienvenido a Mundo Deportivo a través de Milenio Radio Televisión. ¿Cómo está? El día de ayer se inauguró ya el 12º campeonato de intercomunales en esta hermosa localidad que la organiza pues Juventud Urcupata. Buenas noches, profesor.
2: Profesor Walter, buenas noches a la afición de Mundo Deportivo. Como dice el profesor, sí, ayer ya se dio por iniciado el campeonato Intercomunidades versión 2026, ¿no? Denominado Miguel Amasifén y Misael Sangama Sangama.
0: Así es. ¿No? Interesante la aprobación, profesor.
2: Sí, profesor, se ha llevado para que con toda normalidad. Solamente tendrán sus motivos las autoridades que no han estado presentes, aunque se les ha hecho llegar el oficio, no la invitación, pero ellos sabrán el motivo. De repente algún percance, algún otro trabajo que han tenido que realizar, pero con todo y con toda la lluvia le hemos llevado a cabo con toda normalidad y para que la afición deportiva ha estado presente, todos los clubes, y pues hemos tenido mucho éxito.
0: Así es, ¿no? Multicolor, los uniformes nuevos, ¿no? De una otra institución, y eso pues da un marco espectacular a lo que es esta inauguración con la participación de jóvenes, niños, personas adultas, jóvenes de la tercera edad, y todos estuvieron presentes, y autoridades locales o comunales, ¿no?
2: Sí, profesor, ¿para qué han estado todos presentes las autoridades? Las delegaciones también han estado presentes en su totalidad.
0: Las madrinas, padrinos.
2: Pero, como les digo, se ha desarrollado pues todo bien y pues la participación, un éxito de los equipos, quedando pues como el marco inaugural, Juan Juicillo como el primer puesto, Indanal, que sí, por primera vez está participando, ocupó el segundo puesto. Y se puede decir también, ¿no?, que el equipo de José Pardo también quedó en tercer lugar,
0: tercer,
2: ¿no?,
0: puesto, ¿no?
2: Sí, así es, y han tenido su premiación gracias al apoyo de...
0: El padrino, ¿no?
2: Sí, de los padrinos, y por qué no decir también, ¿no?, de algunas empresas que nos han apoyado.
0: Así es, interesante esto, ¿no? Ha sido un premio muy, muy justo para todos y todos han quedado tranquilos, ¿no? Y eso es lo que nosotros deseamos, éxito. Se ha visto un marco impresionante, ¿no?, alrededor de la cancha y movilidades, ¿por qué? Eso es lo que debemos nosotros apreciar, la logística que han hecho la gente municipal, teniente y, bueno, la comisión. No se ha dejado entrar ninguna movilidad hacia el perímetro del campo de fútbol, ¿no? Fue a una distancia de 20 metros, creo, ¿no?
2: Sí, profesor, porque a veces las movilidades cuando entran pues a cerca al terreno de juego un poco que obstaculiza. Así. Y nos hemos puesto de acuerdo, ¿no? Y gracias al apoyo también, como dice usted, de las autoridades, sí, de las juntas vecinales, ¿no?, que han estado ahí apoyando. Y pues todo tranquilo.
0: Bueno, lo interesante es también como ustedes, eso es pues cuando toman conciencia los que venden su mercadería. Por ejemplo, ahí no se ha dejado vender la cerveza a nadie, ¿no? Solamente al organizador. Y eso es importante. Un saludo especial para el señor Linder, creo, ¿cómo se me ha dicho? Mi querido Oswald, el guitarrista. Klinder, al señor Klinder, un saludo. Sí, Klinder Saavedra Vargas, un saludo especial por saber respetar las cosas, y así debe ser. No es como en otras partes le hacen la contra al organizador, y eso no se realizó el día de ayer en la localidad de Urquipata. Felicitaciones a las personas que no hicieron la contra. Todos consumieron la riquísima comida que prepararon la comisión organizadora. Bien, profesor, este domingo se inicia ya la primera fecha con interesantes encuentros deportivos en la comuna nativa de Chiriquiaco, profesor.
2: Así es, profesor, ya el próximo domingo pues ya estamos iniciando ya por los puntos, ¿no? Y ya se hizo los sorteos.
0: Así es.
2: Y también ya el fixture ya está todo hecho. Se puede decir que se va a jugar pues a partir desde las 8 de la mañana, ¿no? Para que nos dé el tiempo y termine pues hasta las 5 de la tarde, de repente, porque son 5 partidos. Sí. Y también agradecer a los árbitros, ¿no?, que sí, han estado dispuestos y llanos a apoyarnos, previo pago, pero de todas maneras hay que agradecerles a ellos, ¿no?
0: Así es, profesor. Bueno, el que desea viajar pues a esta localidad, prepararse porque la carretera está en óptimas condiciones, ¿sí, profesor?
2: Sí, profesor. La carretera, como digo, ya creo está, ya ha pasado Chunchihui, ya está cerca a San Roque, según nos han comunicado hoy día, y pues está en óptimas condiciones para poder ir hasta en moto, ¿no? Moto lineal, sí. O motocar, sí.
0: Bien, profesor, éxitos, pues, se ha vendido todo, la comida, la cerveza, todo, y eso es interesante. ¿Alguna reflexión o invitación anteladamente para el domingo, profesor?
2: Profesor, así invitar, ¿no?, a la afición, a todo el público que quiera ir, bienvenido sea, ¿no?, y que este deporte que practicamos a nivel mundial, hay que seguir conservándolo y, ¿por qué no decir, no?, dar un buen espectáculo para que nuestros niños, pues, aprendan de ello y todo, que termine, pues, pacíficamente, ¿no?
0: Así es. Bien, profesor, éxitos y felicitaciones, pues. Lastimosamente no va a poder estar con ustedes, este amigo. Vamos a Chirapa, ¿no? Vamos a ver, ahí también están las papas que queman, pues, en este espectáculo muy bonito. ¿Cuáles son? Bendiciones, profesor, a cuidarse. Buenas noches.
2: Gracias, profesor, gracias y bendiciones a ustedes también, gracias.
0: Muy bien, estuvo el profesor Hipólito González, ¿no? Importante la participación de, bueno, cuando uno quiere trabajar pues, con ciclades, personas interesantes. Hugo Ríos Lozano también como agente municipal, y también estuvo el señor Johnny Suiza también como teniente gobernador, y todos, un marco impresionante el día de ayer, y más que todo, homenaje pues a don Misael, a Masife, a Miguel, por ser grandes deportistas en épocas pasadas, dejando en alto el prestigio del fútbol de este hermoso sector cual es Urcupata, ¿no? Felicitaciones a todos ellos. Los muchachos de Naranjal fueron eliminados en la segunda etapa. Y bueno, saludar también a mi primo Eduardo Lozano Ruiz, que estuvo el día de ayer visitando junto con unos grandes amigos, ingenieros por allá. Y eso es importante, ¿no? Cualquier cantidad de gente que de Tarapoto, de San Roque y de todas las comunidades, pues estuvieron presentes en este hermoso recinto, cual es la localidad de Urcupata. Interesante esto. Y bueno, y este domingo, pues la sede principal será la localidad de Chiricyaco, ¿no? Vamos a ver, vamos siguientes, ¿ya? Vamos a ver cómo que hace el organizador, es la comunidad nativa quechua de Chiricyaco, ¿no? Bien, vamos siguientes, ¿no? Vamos, ahora, a ver, don Osbert, ¿con quién estamos? Rápidamente,
1: estamos con Cristian, desde la bella localidad de Chirapa.
0: Chirapa, ¿no? Así estamos con el presente mesa, ¿no? El señor Cristian, ¿no? Un saludo especial para este flaquito, pues, la anemia le va a ganar, total, ya va a reventar. Cristian, buenas noches, bienvenido a Mundo Deportivo, ¿cómo estás?
3: Buenas noches, profesor Walter.
0: ¿Cómo está?
3: Aquí bien, gracias a Dios, profesor Walter.
0: Muy bien. Cuéntanos, el día de ayer la sede central ha sido el campo ecológico de Chirapa, ¿no? Cuéntanos, organizó Selección Chirapa. Cuéntanos los resultados, la programación, cómo se ha desarrollado. Cuéntanos.
3: Bueno, profesor, se realizó de la mejor manera, con total normalidad. Se pudo concretar los cuatro encuentros que se ha tenido durante el domingo.
0: Así es. Vamos en orden. Primer partido.
3: Profesor Walter, jugaron las escuadras de Agencia Municipal de Chapumba versus Atlético de Chirapa.
0: Ganando.
3: Dando por ganador a los amigos de Agencia de Chapumba por un score de 6-3 a los amigos de Atlético de Chirapa.
0: ¿Qué pasó con Atlético de Chirapa, no? Al Fierro le ganaron el día de ayer. Segundo partido.
3: Segundo partido, profesor. Los amigos de la comunidad de Chuquisuyacu versus Defensor Aucaloma.
0: Vamos, ¿qué pasó?
3: Defensor Aucaloma lo llevó este partido por un score de 3-1.
0: Uy, uy, uy. Chuquisuyacu, ¿qué pasa con Chuquisuyacu, muchachos? A prepararse más, ¿no? Vamos, el siguiente partido.
3: El siguiente partido fueron los amigos de Agencia de Parchilla versus los amigos de Felipe Santiago.
0: Felipe Santiago de Chapumba.
3: Chapumba, profesor Walter.
0: ¿Qué pasó?
3: dando por vencedor a los amigos de Agencia Parchilla por un score de 3-0.
0: Muy bien, ¿no? Y vamos al partido de fondo, ¿qué pasó?
3: El partido de fondo fue un partido vibrante, profesor, donde...
0: Apto para los cardíacos, ¿no?
3: Las escuadras de los amigos de Selección Chirapa versus Juventud Aucaloma en un partido electrizante empataron 3-3.
0: Me cuentan que estaba ganando Chirapa 2-0.
3: Así es, profesor Walter, estaba ganando los amigos de Selección Chirapa 2-0 y se confiaron y llegó la remontada y al último minuto empata Selección Chirapa nuevamente.
0: Casi les gana, ¿no?
3: Así es, profesor Walter.
0: Así es, ¿no? ¿Qué tal el público, el comportamiento del público, los árbitros?
3: Excelentísimo, profesor. Así como se ha venido pensando que iba a ser,
0: sí.
3: Los árbitros trataron de la mejor manera, fueron parciales, neutrales en la hora de trabajo, a la hora de cobrar en el terreno de juego, y la hinchada, por supuesto, ¿no? Se portaron de la mejor manera.
0: Ah, sí, eso es lo mejor. No ha habido lo que se han hecho la contrera, ¿no? Se ha cerrado todo el espacio.
3: Sí, profesor, gracias a Dios, a los amigos, también agradecer a los amigos del Club Agencia Municipal Parchilla y a los amigos de Atlético Chirapa que nos dieron el apoyo logístico con la mano de obra para poder cerrar total el campo deportivo del Centro Escolar de Chirapa.
0: Así es, muy bien, Cristian, ahora se viene la segunda fecha, este domingo, ¿quién es el organizador?
3: Este domingo tenemos de organizador a los amigos de la Agencia Municipal de Parchilla, profesor Walter.
0: Así es. ¿Aún tenemos la programación ya?
3: Y ya, profesor Walter, ya tenemos la programación.
0: Mándale, pues, la segunda fecha.
3: La segunda fecha arranca a las 9:00 a.m, enfrentándose las escuadras de Selección Chirapa versus Defensor Aucaloma.
0: Muy bien. Segundo partido, sigue.
3: Segundo partido, profesor Walter, Comunidad Nativa de Xuxuyacu versus Juventud Aucaloma.
0: Así es.
3: Y tercer partido, Agencia Municipal Chapumba y Felipe Santiago de Chapumba, el clásico chapumbino.
0: Vamos, qué bueno, va a estar bueno, ¿eh? Vamos.
3: Último partido de fondo, Agencia Municipal Parchilla, que son los locales, Niños Atlético Chirapa, también un muy buen partido.
0: Así es, ¿no? Muy bien. Bueno, Cristian, se ha visto ya bastante juventud, bastante jóvenes de 16, 14, 15 años, ¿no? En los diferentes equipos deportivos, llámese Aucaloma, llámese Parchilla, ustedes mismos, Atlético Chirapa, Xuxuyacu también, Chapumba, ¿no?
3: Así es, profesor, este año se está destacando poder ver en todos los equipos la juventud. Tenemos muchachos que primera vez están participando de 14 años, 15 años, y para seguir cultivando los valores deportivos y los talentos de nuestras comunidades.
0: Así es. Bueno, según hemos conversado, ya los se va a estructurar la programación de la tercera fecha ya con puntos, ¿no? El que tiene mayor punto, pues jugará segundo, tercero y así sucesivamente, no cambiando pues a la sede, ¿no? Que debe jugar partido de fondo.
3: Así es, profesor Walter, ya de la tercera fecha, como se ha quedado ya estructurado, ajá, de que los locales siempre van a ser los partidos de fondos y ya por los puntos los demás partidos que se tienen que realizar.
0: El que suma, bien, el que resta quedará pues primero, ¿no?
3: Seguirá jugando el primer partido hasta que termine el campeonato, el que no suma. Pues, ¿no?
0: Muy bien, Cristian, te mando un abrazo ahí a todos. Yo sé que te has divertido el sábado con Corazón Serrano. Y bueno, felicitaciones y con mucho respeto, pues, con buen amigo usted y a toda la directiva, ¿no? Saludos a Luxor, a tu persona, como también a Marcelino, al señor el teniente gobernador. Y bueno, al secretario, a todos ellos, un abrazo. El domingo estamos, especialmente a mi amigo, pues, Cachique, ¿no? Ahí está el Popdan Minguri, ¿no? Un saludo.
3: Profe, gracias. Sí, ahí es Minguri, gallina ya me ha comentado por ahí.
0: Un saludo para mi amigo. Ya, bendiciones, a cuidarse, Cristian.
3: Gracias, profesor Walter, igualmente.
0: Muy bien, ¿qué tal, Cristiano? Ahora, ¿a dónde vamos? No creo que... ¿Qué horas tenemos hoy? Vamos a ver a ver si me soplas por ahí. 7:26. Ahí tenemos. A ver si vamos... ¿A dónde va? A ver, vamos con Sergio, ¿no? Creo que Sergio está también un poco preocupado. Su esposa está un poco delicadita, ¿no? Pero son cosas de la vida, pues, vamos yendo, ¿no? Y bueno, entonces en el sector Río Mayo también se han dado interesantes encuentros deportivos. Algunos ganaron, otros perdieron. Pucacaca perdió a Movos Yendes. ¿Qué pasó con Pucacaca, Río Mayo, a Movos Yendes, no? Un partidazo. Y bueno, les voy avisando a los equipos que tienen jugadores malcriados, ¿no? Al árbitro le quieren pechear, le insultan y eso no debe ser. A ver, vamos a conocer con Ignacio mañana para que nos dé a conocer estas actitudes, ¿no? Mi amigo Arroz, hay que cuidarse, Arroz, ¿no? Puedes tener cuerpo, puedes tener todo, pero a los árbitros, al rival se le respeta, ¿ya? Mucho mejor todavía cuando eres local, ¿ya? Eso es lo que nosotros debemos inducir, sugerirle pues a los jugadores para que, digo, de otra manera brinden un espectáculo muy bonito. Felicitaciones, ¿no? Bueno, no será así, don Osmer, vamos, porque tenemos cualquier cantidad de información deportiva, ¿no? Vamos primero por el sector Río Mayo. Sector Río Mayo también se ha dado interesantes encuentros deportivos. Vamos, Dorbe, adelante, buenas noches, tú también.
1: Bien, profesor Walter, aquí tenemos los resultados de la segunda rueda, el Campeonato Intercomunitario Rurales y Nativos del sector Río Mayo. Esto se ha jugado en Santana y los resultados son los siguientes: Alianza Santana 3, Ipsa Fútbol Club 2. En Maceda, Deportivo Municipal 3, Afición Santana 1. En el grupo B, en San Antonio de Río Mayo, Juventud San Antonio 5, Inocente Tapuyima 7. En Maceda, Julio César Chubutalle 2, Defensor Pucacaca 1. Descansó en el Topurnal Víctor Romero Savera. En el grupo C, en la Marginal Real Sociedad 2, Sport Maceda 1. En Churuzapa, Santiago y Suiza 3, Santa Fe 3. Descansó los amigos. En el grupo de en Churuyaco, Boca Junior 2, el Deportivo Cavide 1. Y en San Miguel de Río Mayo, el Real San Miguel 2, San Antonio Fútbol Club 1. Descansó la Agencia Municipal Las Flores.
0: Allá, ahí en ese partido que jugaron en Santa Fe, empataron, ¿ya? Bueno, mi querido secretario, pues, está enamorado y por eso vamos a la, y eso lo arreglamos ya. Bien, vamos a la programación de este domingo, ¿no? Domingo 19.
1: Este va, ¿no?, a ser la séptima fecha.
0: Séptima, 7.
1: En el grupo A, en Santana, se va a jugar Alianza Santana versus Afición Santana, entre compatriotas.
0: Así es.
1: En Churuzapa, Ipsa Fútbol Club versus Deportivo Municipal de Maceda. Y en el grupo B, en Churuzapa, Víctor Romero Saavedra versus Juventud San Antonio. En Solo de Río Mayo, Inocente Tapuyima versus Julio César Chucutalle. Descansa Defensor Pucacaca. En el grupo C, en Maceda, Sport Maceda versus Santiago y Suiza. En San Miguel de Río Mayo, Los Amigos versus Real Sociedad. Descansa Santa Fe. En Churuyaco, este es en el grupo D, Boca Junior versus Real San Miguel. En San Miguel de Río Mayo, Deportivo Cavide versus la Agencia Municipal Las Flores. Descansa San Antonio Fútbol Club.
0: Así es, ¿no? Y bueno, vamos a ver, ¿no? Así que el Deportivo Julio César Chutalle va a viajar rumbo a Solo. Así que a portarse bonito, muchachos, ¿ya? No falten al respeto a los muchachos. Yo sé que Inocente Tapuyima es un equipo modesto y en base a su modesta no van a querer vuelta ya a buchar a ellos, ¿no? Hay que jugar un partido, ¿cómo se dé? ¿A dónde vamos, don Osbe?
1: Nos vamos a Chirapa.
0: Vamos al sector Chirapa, vamos.
1: Esto sí, los partidos.
0: Ayer.
1: Los organizadores de Selección Chirapa. Uh-huh. La Agencia Municipal de Chapuma, 6. Atlético Chirapa, 3. La Comunidad Nativa de Xuxuyaco, 1. Defensor Aucaloma, 3. Agencia Municipal de Pachilla, 3. Felipe Santiago, 0. Selección Chirapa, 3. Juventud Aucaloma, 3-3,
0: ¿no? Vamos a la formación el domingo. Organiza Pachilla. Vamos, adelante.
1: Este es Selección Chirapa versus Defensor Aucaloma.
0: Uy, uy, uy.
1: En la comunidad nativa de Xuxuyaco versus Juventud Aucaloma. La Agencia Municipal de Chapumba versus Felipe Santiago. Y la Agencia Municipal de Pachilla versus Atlético Chirapa.
0: Vamos a ver la programación de lo que concierne al campeonato intercomunal de rurales nativas del sector de Chirapa. Vamos, de Chirapa, ¿venimos a dónde?
1: Nos vamos al...
0: a Urcupata.
1: Urcupata.
0: Vamos a ver, vámonos por los puntos ya este domingo.
1: Este domingo se va a jugar los siguientes. Este va a jugar en Chiriquiaco.
0: Así es.
1: José Pardo versus el Indanal.
0: Muy bien.
1: Tupac Amaro versus el Naranjal. La comunidad nativa de Chunchivi versus Juventud Urcupata. Comunidad nativa de Juan Juicillo versus la Sociedad. Y la comunidad nativa de Avesión versus la comunidad nativa de Chiriquiaco.
0: ¿Puedo repetir?
1: José Pardo versus el Indanal.
0: Primer partido.
1: El Tupac Amaro versus el Naranjal.
0: Segundo partido.
1: La comunidad nativa de Chunchivi versus Juventud Urcupata.
0: Tercer partido.
1: La comunidad nativa de Juan Juicillo versus la Sociedad.
0: Cuarto partido.
1: Y el último partido, la comunidad nativa de Avesión versus la comunidad nativa de Chiriquiaco.
0: Quinto partido. Muy bien, ahí está. Así que, segundo, hijo, no te voy a poder visitar este, ¿no? Mi ex saludo también, feliz y contento por allá. Un saludo para segundo, para todos ellos, ¿no? Y bueno, amigos oyentes, ese es el resumen del día. Mañana vas a tener entrevistas con todos los gestores de este evento desarrollado el día de ayer domingo, tanto en el sector Río Mayo, en el sector también de Chirapa, sector de Urcupata, ¿ya? Atención, vayan ustedes, colaboren con las diferentes instituciones deportivas. Vamos a estar nosotros en Chirapa este domingo, ¿no? Por estos asuntos de el trabajo que tenemos que hacer ahí, ¿no? Y bueno, dos, ¿qué horas marca tu reloj? Cuéntanos.
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5: 7:33.
0: 7:33. Bueno, vamos, siguientes. Hay mucho que saludar y felicitar también a esa gran reunión de coordinación que tuvimos el pasado sábado en hora de la tarde, a partir de la 1, en el local comunal de la Agencia Municipal de Santa Ana. Un saludo para especial para mi amigo Jorge Salas, que le ganaron el día de ayer. Me ganaron, profe, y me dice, así es el fútbol, pues, ¿no? Y bueno, ya tienes. Y bueno, Churuyaco va sumando puntos. Me cuentan, me datean que tú tienes un equipo muy bonito, ¿ah? Puros jovencitos y ya tienen 12 puntos, ¿ah? Por si acaso, 12 puntos. Entre tanto, Leonel creo que está yendo de capa caída, como también don Manuel Rengifo. ¿Qué pasa, los muchachos de San Antonio de Río Mayo? Ahora sí que lo voy a dar la razón, porque todos los jugadores que han formado de una academia, a toditos se la han llevado por aquí, por otro lado, ¿no? Y eso, sinceramente, preocupa, pues. Así es, pues, amor, si uno forma elementos, uno organiza elementos, al final te da una patada por el trasero y listo. ¿Y todavía quién? Ya te digo después. Bien, amor, siguiente, señores y señores, llegamos a ustedes gracias al ingeniero agrónomo Franco Hidalgo Riati, que viene trabajando por el bienestar, por el desarrollo del hermoso distrito de Zapatero. Ya se está iniciando, pues, la gran obra de cunetas, veredas y pistas en el barrio La Libertad. Muy pronto el inicio del torneo de las intercomunidades Copa Aniversario Versión 2026 en honor a la creación política del hermoso distrito de Zapatero a través del ingeniero agrónomo Franco Hidalgo Riati. Envía un saludo especial a toda la población del hermoso distrito de Zapatero por celebrar este 28 de julio los 250 años de nuestra proclama de la independencia nacional del Perú por el generalísimo don José de San Martín, que dijo: el Perú desde el momento es libre e independiente por la voluntad general de los pueblos y por la causa y la justicia que Dios defiende. ¡Vive la patria! ¡Vive el Perú! Lo que manifestó el generalísimo San Martín el 28 de julio de 1821. Pregúntale a un maestro eso, no te dice eso, ¿no? Gracias también a el profesor May Díaz Pérez, también hombre muy identificado con la problemática de nuestra hermosa ciudad de Lambas, provincia y demás localidades, trabajando con mucho esmero en la construcción de diferentes escenarios deportivos para la buena práctica del deporte. Ya se inauguró el techado de la Rosa Deportiva en Alto en la localidad de Alto Chambuyaco. También ya se puso la primera piedra para el techado de la Losa Deportiva El Maracaná. Felicitaciones a los amigos que estuvieron presentes en esta colocada la primera piedra. Gracias también por el apoyo que viene realizando en la construcción de pistas y veredas en el barrio Zaragoza, en el barrio de Monichis y en la localidad, pues, el populoso barrio de la localidad, pues, de nuestra ciudad de Lamas, el barrio Quillachba. A través de su persona, May Díaz Pérez saluda a todos los pobladores de nuestra ciudad de Lamas y el distrito y provincia por celebrar el 28 de julio la proclamación, la independencia de nuestra república por el generalísimo don José de San Martín. 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Gracias también a la Comisión Organizadora del Campeonato Intercomunitario de Rurales Nativas del sector de Urcupata, que invita para este domingo a espectar los grandes encuentros de fútbol en el recinto campo ecológico de Chiriquiaco, que organizará este campeonato con interesantes encuentros deportivos. Los esperamos, amigos del sector de Chirapa, este domingo en la comunidad de Chiriquiaco. Don Osber, adelante.
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4: 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Un mensaje importante para todo Cuñumbuque. 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
13: 7:56.
0: Sí, señoras, sí, señores, son las 7:56. Bueno, nos vamos despidiendo a nosotros para retornar el día de mañana con mayor información deportiva. Como siempre.

sector de Río Mayo, y también muy pronto ya es la inauguración de la Copa Aniversario en la localidad de Zapatero. Saludos a todos ellos. Bien, amado Hacienda, nos vamos hacia nosotros a nombre de Osvel Sánchez Córdoba, Walter Río Ruiz, José Tuesta Torres, está también el profesor Andrés Barrios Ramírez y con también Nelly Panduro Coral, amado Hacienda. Nos despedimos hasta el día de mañana. Bendiciones, a cuidarse y chao.

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1: Bienvenidos.

0: queridos y estimados hermanos y hermanas, oyentes de esta prestigiosa radioemisora donde usted me esté escuchando a lo largo y ancho de todo nuestro querido Perú. Realmente para cada uno de vosotros es una bendición poder oír en estos momentos palabras de fe, amor y esperanza. Palabras que van a alentarte tu vida y sobre todo te van a quitar ese peso de encima porque usted está dudando. 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Si usted es una persona que en estos momentos, de pronto la tristeza, el dolor, los problemas, porque los problemas nunca tocan a la puerta, los problemas ingresan a nuestra vida sin ser invitados. Y es por eso que estás tú en estos momentos con depresión. Hay gente que dice y no conoce la enfermedad de depresión. Simplemente dice, estoy triste. Come por comer. ¿Sabe por qué? Porque se van enfermando la mente. La mente enferma el cuerpo enferma el alma. Y cuando una persona está así, todo lo ve oscuro, todo lo ve con pesimismo, todo lo ve de negativo. Por eso estamos aquí, Pedro Castro, Marco Aurelio y Jesús Peláez García, para poder ayudarle, para poder brindarle a cada uno de ustedes el conocimiento, la sabiduría ancestral. ¿Cuántos hombres y mujeres llegan día a día a nuestro santuario de los casos imposibles? Donde esa dirección usted ya lo conoce, donde por más de 30, 40 años usted escucha esta dirección. ¿Para qué? Para que llegue usted con el espíritu decaído y saldrá completamente alentado. Mucha gente viene desde lejos, desde Campanilla, Huicungo, llegan desde Santa Rosa de Milloyo, gente de Nuevo Cajamarca de Naranjos, pero gente que viene preparados a hacerse una consulta y hacerse curar. Maestro, he venido preparado para llevar mi remedio, para que me pueda curar, para que me pueda sanar. Usted ya me atendió vía telefónica, vengo preparado. Hay gente que a veces viene directamente, pero también vienen preparados. Del Alto Biabo, amigos que están en Pampa Hermosa, amigos desde Yurimaguas que nos visitan porque esta radioemisora y las demás radioemisoras que estamos interconectados de manera simultánea, llegan. Y verdaderamente, cuando nos llaman por teléfono a los 4 o 5 días, Maestro Jesús, Maestro Marco, estoy mejor, me siento fortalecido, me siento mejor. Usted me ha hecho botar toda esa mugre, esa podredumbre, me ha hecho botar todo eso. Ahora me siento bien. ¿Y sabe por qué se siente bien? Pues el poder de la fe. Cuando te hacemos expulsar daño, maldades, brujerías, hechicerías, cuando te quitamos ese peso de la brujería, cuando sacamos esas prendas y te hacemos un verdadero seguro secreto, usted se va a sentir bien. Y lo más importante es que usted va a conocer quién te hizo el daño, quién te hizo la maldad, para que usted se pueda cuidar, no para que usted haga venganza. Muchos dicen que la venganza es dulce. No, como yo siempre digo, el de arriba se encarga. Dios se encarga de darle su merecido a quien hizo algo malo contra ti. Porque yo tampoco te voy a decir devuélvele el mal. No, Dios es justo. Dios quiere que usted escuche este mensaje. Dios quiere que usted se prepare de una vez por todas. Dios quiere que usted sienta esa capacidad y esa fortaleza mental y espiritual para que usted pueda enfocarse y venir a visitarnos. ¿Y dónde? 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Aquí nos están escribiendo y nos dice lo siguiente: Maestro, le escribo desde Zapozoa. Yo quiero saber por qué mi esposo me dejó hace un mes y me ha mandado un mensaje que ya no quiere saber nada de mí, de mis tres hijos. Yo tengo 38 años y él tiene 44 años. El don de la evidencia y clarividencia, hermana de Zapozoa, nos dice lo siguiente: tu esposo se ha ido aburrido, se ha ido porque se ha cansado y no es que está con otra mujer. Él mucho tiempo te dijo que cambiaras. Puedo ver y visualizar que eres una persona que me has preferido a tu familia. Más has sacado cara por tu familia. Y no te ha importado este pobre hombre. Este pobre hombre cansado de tanta humillación, de poca atención que le has brindado, se ha ido. Ahora te hace falta. Pero no te hace falta porque lo amas. Te hace falta porque no hay plata, no hay dinero, no hay curiqui. Por eso que usted lo extraña. Durante todo ese tiempo, cuando el marido tenía plata, tenía dinero, era bueno. Pero a veces las situaciones cambian. A veces no hay trabajo. A veces el negocio marcha mal. Ahí sí, la mujer le apesta, le aburre. ¿Cuántos hombres cuando no hay plata, no hay dinero? Pareciera que las mujeres fueran interesadas. Les aburre el marido. Por eso, discúlpame la expresión, acá estoy visualizando, hasta le has traicionado a este hombre. Ahora, a tu edad, ya no eres la misma jovencita de hace 3, 4, 5 años, ¿no? Ya no eres esa misma mujer. Por eso yo te digo, todo en este mundo, todo tiene su merecido. No te han hecho daño, no te han hecho maldad. Yo puedo visualizar que usted no ama a su marido. Nunca lo amó. Y sabe Dios si esos 3 hijos son de su marido. Eres una mujer mala. Y fuiste siempre interesada. No te podemos ayudar porque realmente eres una persona que no amas y solamente amas a una persona cuando le hace falta. Palabra de Marco Aurelio el Grande, gran maestro metafísico, espiritista y santero mayor. Siguiente mensaje que nos viene llegando. Recuerden bien que nosotros no somos adivinos, somos videntes clarividentes y no tenemos pelos en la lengua. Sí, no tenemos pelos en la lengua para poder decir la verdad. Y nada más que la verdad. Atención, Pampermosa. Atención, Pampermosa. Nos escribe en este mensaje. Nos dice: maestro, quiero saber si la enfermedad de mi padre es por manos ajenas o para la ausencia médica. Él tiene 62 años. Le envío la foto. Vamos a ver la foto. A través de la foto puedo ver y visualizar que no es una enfermedad para la ciencia médica. Los ojos los noto hundidos. Su cara está completamente, como ustedes dicen, pocheco, flaco, debilucho. Pero ya lo han dado vitaminas, ya lo han dado medicina, pero nada mejora. Él está atrapado en un trabajo de venganza. Aquí puedo visualizar que hace 2 años a 3 años atrás, tu padre tuvo un problema con una mujer que era viuda. Se amaban, se querían. Pero todos pensaban que tu padre estaba por interés con esa viuda. Los hijos le mandaron a hacer un trabajo a tu padre. Sí, porque tu padre tenía deudas y esa mujer lo apoyó, lo ayudó. Sí, lo apoyó, lo ayudó. Pero no es porque tu padre sea un hombre aprovechador. Hay una hija de esa viuda que le mandó a hacer un trabajo de brujería para separarlo primeramente, que esa mujer lo odie. Y de un momento a otro tu padre comienza a enfermarse. Ahorita tu padre está completamente jodido. Ve un árbol de lupuna colorada. Por ahí debe estar enterrado, sepultado, su ánimo, su espíritu. Por eso, por más medicina que ustedes lo pongan, nada va a mejorar y nada va a levantarle el ánimo. Tráigalo en ayunas. Tráigalo en ayunas lo más pronto posible. Siguiente mensaje. Nos dice desde la banda de Chilcayo, hola maestro, soy del signo de Aries, tengo 23 años. Quiero saber si me voy a quedar con mi enamorado, él tiene 26 y estoy embarazada de 3 meses. Escúchame bien, eres una mujer de 23 años, estás embarazada, dama del signo de Aries. Lamentablemente, tú no me dices, pero puedo ver que es un hombre que tiene familia. Puedo ver que tiene una pareja y tiene 2 hijos este hombre. Pero eres una mujer que tú sabías claramente porque son compañeros de trabajo. Él no se va a hacer cargo de ti. Usted piensa que de repente porque él han pasado buenos ratos de placer y de pasión. Pensaste que él te amaba, ¿no? Y tú eres tonta porque él siempre te dijo las cosas claras. Te dijo las cosas claras. Lo que tienes que hacer, no destruir un hogar. Porque la Biblia dice, maldita la mujer que quiere construir su felicidad sobre las lágrimas de otra mujer. Escúchame bien, no eres una niña ingenua que te engañaron. Usted sabía lo que se metía y yo creo que a propósito usted se ha hecho embarazar. Ahora que ese hombre va a preferir a su mujer. Sí, cometió un error porque usted. Ahora, ¿quién va a sufrir las consecuencias? Es esa criatura que tienes en tu vientre. Tarde o temprano, como siempre digo, las cosas caen por su propio peso. Te quedarás sola. Más bien hágase curar, porque usted es una chica. No te digo de una manera negativa, pero que te ha ido muy mal en el amor. Puedo percibir 1, 2, 3, 4, hasta 5 personas en tu pasado, hermana de mi corazón. Eres una persona que realmente eres una chica fácil, como diría. Pero yo no te considero una chica fácil. Si uno es una chica que a su madre, a su padre le han maldecido la casa, el hogar, para que tú cargues con esa pesada cruz del desamor y de la tristeza. Palabra de tu hermano Marco Aurelio. Visítame para decirte qué puedes hacer, para que puedas encontrar un buen padre para esa criatura mañana más tarde, un buen hombre, y no sigas de mano en mano, de hombre en hombre, como una falsa moneda. 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Pausa y retorno.
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3: Efectivamente, amables amigos, amables oyentes, hermanos espirituales en Cristo, continuando nosotros con su programa, hoy y todos los días a esta hora, de lunes a sábado. Hermanos míos, la intención de Pedro Castro, de Jesús García y de Marco Aurelio, el Grande. Estamos aquí dando y ayudas espirituales a mucha gente que nos vienen justamente de distintos lugares de este departamento del San Martín. Agradecer en estos momentos a la gente de Rodríguez de Mendoza y quiero agradecer al señor Juan Carlos de El Molino, allá en Rodríguez de Mendoza, donde siempre me hace recordar a través de la llamada, porque ya todos los días mencionamos nuestros números a través de esta audición. Me dice Jesús García, me gusta tu programa y me daría gusto conocerte, pero voy a llevar a mi madre. Quisiera que en la radio que tú hablas me digas por qué mi madre está postrada en su casa, ahí en su cama, en su habitación, ahí está postrada mi madre. Ya gastamos todos los medios económicos, lo hemos llevado a la ciudad de Lima, tengo hermanas allá justamente, nos han pedido que lo llevemos. Justamente mi madre ya tiene ya más de 4 operaciones. Pero hermano Jesús, yo quisiera decirle claramente y nos digas a través de la emisora radial si su enfermedad de mi madre es para sus manos y ustedes o es para las manos de alguien. Querido hermano Juan, allá en el molino, tu madre viene padeciendo hace mucho tiempo, más de 11 años, una enfermedad para la ciencia es rara, porque ya lo hicieron de diferentes clases de análisis, tomografía, ecografías, lo han puesto también en esa cámara, donde muchas veces ven desde el cráneo hasta la planta de los pies, salen ciertas hematomas en la cabeza. Hermano mío, a tu madre lo detectaron que tenía unas hematomas, unos cuajos de sangre en la parte del cráneo. Eso es lo que sale mayormente en su examen, en su tomografía. Lo que sucede es que ya se sometió a medicamentos de la ciencia médica. Mire, amigo Juan, allá en el molino de Rodríguez de Mendoza, yo sé que usted es un fiel oyente de nuestro programa. Hemos hablado acaso solamente hace una hora, pero ¿qué te quiero decir, amigo mío? Tu madrecita, cuando era joven, ella tenía preocupaciones por el maltrato que lo daba tu señor padre. Hasta lo llegaba a agredir físicamente, lo golpeaba justamente con cualquier cosa que él encontraba frente a sus ojos. Ustedes eran pequeños. Era demasiado celoso tu señor padre. Y esos hematomas se han ido acumulando, acumulando. ¿Y qué es lo que está pasando? Que tu madre tiene no solamente uno ni dos, ya lo han hecho 2 operaciones al cerebro, pero siempre se acumula eso. Tu enfermedad de tu madre, yo quiero decirte la enfermedad de tu madre, amigo Juan Carlos, pueden ustedes continuar con la ciencia médica, si no lo que sucede es que ustedes quieren que rápidamente se cure. Justamente ya lo han tenido en el Almenara, en Lima. Ha estado casi como 3 meses tu madrecita internada. Pero tú sabes que hay tratamientos que pasan los 3, los 4, los 6, el año, 2 años. Y hay que tener paciencia y hay que tener el dinero para poder de esa manera comprar los medicamentos carísimos que venden mayormente los farmacéuticos. Hermano mío del alma, yo te sugiero que tomes calma y sigas nuevamente, porque aquí en la visualización que tú me has pedido, tal vez tú crees que es de repente maldad o brujería. No, señor. Aquí sale un maltrato físico. Hace muchos años que tu padre lo ha maltratado a tu señora madre. Por eso que tu madrecita se siente postrada, mi amigo. Téngale paciencia. Yo sé que la paciencia se les ha agotado a todos ustedes. A veces quieres que tu madre se vea y ha hecho un cadáver para que lo entierren. Porque hasta tu propia mujer te ha dicho, más te dedicas a tu madre que a mi persona. Pero es tu madre y tu señora es tu señora. A veces yo he visto que hay gente muchas veces que quieren mayormente que esto se acabe. Que esto, estas enfermedades acabe rápido a la persona. Lo entierren. Y de esa manera quedarse ustedes libres. Claro. Amigo, le digo de todo corazón, allá en el molino al señor Juan. Téngate paciencia. Nosotros no podemos hacer nada. Porque bien claro dijo Marco Aurelio. Curamos lo que la ciencia muchas veces se agota. Curamos nosotros enfermedades psicosomáticas, enfermedades por brujería, por daño, por hechizo, burundangas que le hayan dado. En estos momentos hay una llamada de las cuales nos están escuchando, pero más tarde va a ser nuestra conversación. Amigos míos del alma, recuerden que nosotros estamos en Tarapoto. Juan Carlos, no hagas el viaje. Tú me dijiste que ya estaba dispuesto, has hablado con tu familia, con tus hermanas de Lima, que vengan a Tarapoto. No, señor. A mí no me gusta hablar una cosa por otra, porque usted tiene que continuar, su madre se va a recuperar, y como está un poco que le ha dado como parálisis, tienen que hacer mayormente ejercicios. Tienen que darle de comer y tienen que darle su medicina a su hora, señor. No hay otra respuesta más. No está para nuestras manos tu santa madre, mi querido, estimado amigo y amigo, porque siempre conversamos con usted. 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Pero ahora todo está completamente aclarándose, todo está resolviéndose. Y agradezco a las personas que cuando nos llegan más aliviados. Nosotros no somos Dios que te ponemos la mano y te curamos. No, nosotros entramos en un tratamiento de curación, de restablecimiento a su cuerpo, a su alma y a su mente. 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

días. 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
1: Amigos, bienvenidos a una cita con su destino. En su programa, Encuentro con lo Desconocido. Muchísimas gracias a todos los oyentes, amigos que gracias a Dios hoy dan lindos testimonios. Ya recobraron la salud, ese tesoro que hay que cuidarlo siempre, pero que muchos han llegado a enfermar por exceso de trabajo. Otros porque se descuidaron, apareció el síntoma de una enfermedad y solo tomando calmantes, automedicándose. Pero cuando empeoraron, muchos se fueron de emergencia al hospital. Otros que han tenido que ser sometidos a operaciones. Por eso usted, amigo que me está escuchando, esos riñones han crecido, están inflamados, están llenos de cálculos, te duele la cintura, tus vías urinarias. Cuando orinas, sientes un mal olor, un ardor conchoso. Tienes dolor a los testículos, problemas con la próstata. Porque orinas varias veces por las noches, te levantas. ¿Sí? Hay ardencias en el momento de orinar, un chorrito débil. Y por culpa de todas estas inflamaciones, ahora tienes un problema también muy grande que se llama impotencia sexual. Y es terrible para el varón, ¿sí? Muy terrible para el hombre sufrir de impotencia sexual. Amigos que me escuchan, ¿cuántos años tienes? ¿30 años y ya tienes este problema? Amigos míos, es muy importante, usted que está escuchando el programa, que tienen estos problemas terribles, que hoy se van a su centro de trabajo y te sientes mal como hombre porque no cumples con tu pareja, porque a lo mejor tu pareja ya te reclamó y te has sentido tan mal. Quiero ayudarle. 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Amigos, no hay que quedarse de brazos cruzados frente a las dificultades. No hay que quedarse de brazos cruzados frente al daño, porque mucha gente es víctima de la maldad y lo descubre, se da cuenta, porque nota que las cosas que están ocurriendo en su vida no es algo normal. No es algo normal. Hay un sexto sentido que toda persona puede detectar cuando una situación no está bien en tu vida, cuando de pronto todo te sale mal. Trabajas y trabajas y el dinero que ganas no sabes ni en qué se gastó. O antes iba bien en casa, las relaciones con la familia. Ahora no se soportan, son como perros y gatos. Solamente discusiones, pleitos. No hay un progreso en tu vida. No sabes qué se hace el dinero que ganas. Y estás endeudado y no puedes pagar. O prestaste dinero y no te devuelven la plata. Quiero entregarte un secreto. Quiero darte un secreto que te saque adelante. ¿Sí? Porque mucha gente está trabajando constantemente, trabaja toda su vida y no tiene nada. O usted que está sufriendo porque su mujer se fue. O ya te ha dicho que se va a ir. Y usted se la pasa humillándose, rogando. Como dijo un señor, yo le he preguntado a mi esposa por qué me quiere dejar, por qué se quiere ir de la casa. Le he preguntado y que me diga la verdad, si es que tiene otro hombre, si se ha enamorado de otro varón, porque ella me dice que no me ama, no me quiere. Y me dice que no, que estoy pensando en esas cosas y no son ciertas. Ella se va porque dijo dejar de amarlo. Entonces quería saber la verdad. Y cuando llegó a la consulta, yo eché las cartas y pude comprobar que era muy cierto. Ella se cansó de vivir al lado de un hombre que tenía que pedirle dinero hasta para comprarse un caramelo, un chocolate. ¿Sí? Este hombre se iba al mercado, a la bodega, y le ponía todas las cosas necesarias, por supuesto, pero nunca le daba dinero. Y ella ya no soportó más esa mezquindad y le dijo, pues a lo mejor porque no tengo trabajo, no tengo mi dinero. Con mi dinero yo puedo comprar algo más para mis hijos, puedo darle a mis hermanos, a mis padres que necesitan, y no puedo brindarle una ayuda. Entonces poco a poco se fue muriendo ese amor que un día se juraron que iba a ser para toda la vida porque estaban bien casaditos. Amigo mío que estás escuchando, usted que cree tener seguro a la mujer porque le da un techo, porque es la madre de tus hijos, porque tienes muchos años con ella, porque mantienes a la familia, te has olvidado de ella. Por eso es que ella no te quiere. Y no es que haya otro hombre en su vida, pero hay casos que sí. Hay casos que me han dicho a mí incluso que se han enamorado a través de las redes sociales, a través del Instagram, del TikTok, del Facebook. Otros que también se aprovechan de la situación y ya inician un romance, se hacen hasta parejas, hasta novios, solo por las redes sociales. ¿Y dónde están? Están hasta incluso fuera del país. ¿Y eso cómo puede ser amor, no? Amor de lejos, amor de tres. 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

0: buenos días, bienvenidos y bienvenidas a una nueva programación de Millennium Noticias, edición matinal correspondiente a la jornada de hoy, martes 14 de julio del 2026. Soy Yari Maciel y como siempre es un gusto poder acompañarles durante estas dos horas de programación. Y continuando con nuestra tradición patronera, patroneando con Millennium, en esta oportunidad se traslada hasta el barrio de Ancuayo, bueno, a unos metros de la estación de la radio, pero esta vez nos encontramos en la quinta cabezonía de la familia Soria. Así que desde aquí vamos a estar compartiendo con ustedes, agradecer por supuesto a la familia por abrirnos las puertas de su cabezonía y permitirnos llegar a sus hogares desde este hermoso lugar. Contagiados con el ritmo de nuestra pandilla, nos acercamos ya a la parte final de esta hermosa celebración. Mañana 15, fecha central, se va a estar compartiendo también el piqueo y por supuesto por la tarde la reunión de las pandillas en nuestra plaza de armas. Asimismo, el día de mañana 16, ¿no? El pasado mañana 16, el último día, ya por así decirlo. En la mañana vamos a estar compartiendo la misa y conociendo también a los nuevos cabezones pasantes para el año 2027. Y por la tarde se realizará la entrega del voto, ¿no? De esta manera ya esta fiesta patronal va llegando a su parte final. Y en nuestra ciudad, pues, a esta hora realmente se siente el frío, incluso hay neblina en nuestra ciudad, vamos a ver que durante el día mejore, ¿no? Y no llueva sobre todo, ¿no? Porque hay muchas actividades todavía en las cuales se deben cumplir y a veces el tema del clima, si es lluvioso, es un poco dificultoso. Algunos otros temas más interesantes que vamos a ir conversando durante el desarrollo de la programación. Mientras tanto, les presentamos los titulares.
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0: En Lamas se declara días festivos el 15 y 16 de julio por la fiesta patronal al triunfo de la Santa Cruz. El decreto precisa que las horas no laboradas debido a estas festividades deberán ser recuperadas por los trabajadores a partir de la siguiente semana. Asimismo, la norma ha sido comunicada formalmente a las instituciones públicas y privadas de la provincia para su respectivo cumplimiento y difusión. Asesinan de un disparo a hombre en una localidad del distrito de Agua Blanca, provincia de El Dorado. Esto tras conocerse el crimen, hasta el lugar llegaron agentes policiales y peritos de la División de Investigación Criminal, DIVINCRI, quienes realizaron el levantamiento del cadáver y recogieron evidencias en las escenas. Asimismo, iniciaron las diligencias correspondientes para determinar cómo ocurrieron los hechos e identificar al autor o autores del asesinato. Reprograman reconstrucción del caso de joven fallecido en centro de rehabilitación de la banda de Chilcayo. La diligencia no pudo realizarse debido a que las autoridades no encontraron la llave para ingresar al inmueble del centro de rehabilitación Jesús Si Cambia. A ello se sumó que, a última hora, la directora del establecimiento, quien también figura entre las imputadas, presentó un documento comunicando el cambio de su abogado defensor, situación que obligó a suspender el procedimiento y fijar una nueva fecha. 20 candidatos a alcaldías provinciales y distritales registran sentencias por casos penales en la región San Martín. La relación comprende aspirantes que buscan dirigir municipalidades en las provincias de Tocache, Lamas, Bellavista, Rioja, Moyobamba, San Martín, Huallaga, El Dorado y Mariscal Cáceres. Entre los delitos consignados figuran omisión a la asistencia familiar, minería ilegal, tráfico ilícito de drogas, homicidio calificado, peculado por uso, abuso de autoridad, usurpación agravada, falsedad ideológica, delitos contra la administración de justicia, violencia contra la autoridad, agresión contra la mujer e integrantes del grupo familiar, receptación y otros. Internan en penal de Tarapoto a jovenzuelo de 19 años que portaba arma hechiza en medio de actos de vandalismo. La medida fue adoptada tras la evaluación de los elementos de convicción presentados por la Policía Nacional y el Ministerio Público, así como de los antecedentes considerados dentro de la investigación. Agregó que existen otras personas identificadas mediante registros en video y diversos elementos de prueba, cuyos casos serán puestos a disposición de las autoridades competentes para el desarrollo de las diligencias correspondientes. Motociclista resulta gravemente herido tras chocar contra un camión en vía San José de Sisa, Tarapoto. De acuerdo con información preliminar, el conductor de la motocicleta retornaba de San José de Sisa con dirección a Tarapoto, a la altura del distrito de Zapatero, cuando, por causas que aún son materia de investigación, impactó violentamente con la parte posterior de un camión tipo fuso que transitaba por la misma vía. Pobladores del distrito de Zapatero acudieron de inmediato para brindarle los primeros auxilios y coordinar su evacuación al centro de salud de Cuyumbuki. Jurado Nacional de Elecciones declara fundada apelación de Rafael López Aliaga y podrá ser candidato a regidor de Lima. Con esta decisión, el máximo tribunal electoral contradijo lo resuelto por el Jurado Electoral Especial de Lima Centro, lo que habría declarado improcedente la solicitud de inscripción de López Aliaga debido a su condición de senador electo y proclamado para el periodo parlamentario 2026-2031. Fujimori asegura que le gustaría incluir a Perú en el escudo de las Américas para combatir el narcotráfico con apoyo estadounidense. En ese sentido, indicó que su gobierno permitirá un eventual apoyo desde Washington, pero hasta donde la Constitución y las leyes peruanas lo permitan. Bajo esta consideración, destacó que el Perú sea un aliado importante, no OTAN, y considerado a Estados Unidos como un país aliado. Mencionó que espera poder entablar comunicación muy pronto con el mandatario norteamericano. Alerta. Senasa declara emergencia sanitaria en todo el país por influenza aviar en aves de corral y dispone prohibiciones. Con el organismo adoptó esta decisión tras identificar casos aislados de influenza aviar en aves de corral de los distritos de Caraballo y Cañete en Lima. El sistema de detección temprana permitió aislar estas zonas de forma inmediata y mantener bajo control la situación sanitaria. No obstante, con la publicación de la norma, se faculta a la entidad a agilizar recursos y reforzar las acciones de vigilancia.

0: Continuamos en Millennium Noticias, hoy desde la quinta cabezonía en el barrio de Ancuayo de la familia Soria. A esa hora tenemos contacto telefónico, ya se encuentra en línea el señor Marino Heredia Núñez. Muy buenos días, lo escuchamos.
1: Aprovecho con ese desayuno en la familia Soria 6:26. Vamos de inmediato con nuestras informaciones a estas horas de la mañana para Millennium Radio en televisión. Los productores de la comunidad de Chunchihui dieron un importante paso hacia el fortalecimiento del sector agrario con la conformación de la Asociación Agropecuaria Cacao Muro. Su presidente Edgar Ramírez Hidaragua agradeció al alcalde provincial de Lamas, profesor Bay Díaz Pérez, por el apoyo brindado para hacer realidad esta organización. La asociación permitirá gestionar proyectos, capacitaciones y asistencia técnica, fortaleciendo la producción agropecuaria y mejorando las oportunidades de desarrollo para las familias de Chunchihui. Más informaciones al detalle. La Municipalidad Provincial de Lamas fortalece la preservación de las tradiciones culturales, esto en el marco de la fiesta patronal al triunfo de la Santa Cruz, con el compromiso de preservar y fortalecer las costumbres y tradiciones que forman parte de la identidad cultural de nuestro pueblo. La Municipalidad Provincial de Lamas continúa brindando apoyo a las cabezonías pasantes de la festividad patronal en honor a la Santa Cruz Lamas 2026. En esta oportunidad, ayer se realizó la entrega de pollos a la patronita de la institución educativa 0255, institución educativa que llevará a cabo el tradicional piqueo este 15 de julio junto a su comunidad educativa. Estas acciones, amigos oyentes del Millennium, buscan incentivar la participación de niños, niñas y jóvenes en las expresiones culturales de nuestro pueblo, promoviendo el conocimiento, la valoración y el compromiso con nuestras tradiciones para que continúen transmitiéndose de generación en generación, fortaleciendo así la identidad y el legado cultural de Lamas. Más notas al detalle, tal como se ha podido visualizar, o tal como se anunció durante la colocación de la primera piedra, ayer lunes se inició los trabajos de mejoramiento de la losa deportiva del Maracaná, una importante obra que ejecute la Municipalidad Provincial de Lamas con presupuesto institucional propio. Este proyecto contempla el mejoramiento de la losa deportiva, el techado de la infraestructura y el acondicionamiento de los espacios comunes, brindando a niños, jóvenes y familias un lugar más seguro, moderno y adecuado para la práctica del deporte y la creación. Seguimos trabajando por una mejor infraestructura deportiva y por espacios que promuevan la integración y el bienestar de toda la familia. Atención, atención, amigos oyentes, la gestión del alcalde provincial de Lamas, profesor Bay Díaz Pérez, continúa impulsando obras que mejoran la calidad de vida de la población. En esta oportunidad, la autoridad municipal no colocó la primera piedra, sino inauguró la construcción del techado de la losa deportiva de la comunidad de Alto Chambuyacu, una infraestructura que permitirá a niños y jóvenes y adultos desarrollar actividades deportivas, recreativas, culturales y sociales durante todo el año, protegidos de las inclemencias del clima. En ese contexto, autoridades de local, o sea, autoridades comunales de Alto Chambuyacu, expresan su agradecimiento al burgomaestre provincial por esa firme decisión política. Veamos la nota, adelante.
2: Cuando la gestión cumple su palabra, el desarrollo llega a las comunidades. En Alto Chambuyacu, el sueño de contar con un espacio deportivo techado hoy es una realidad. El alcalde provincial de Lamas, profesor May Díaz Pérez, inauguró esta importante obra que beneficiará a niños, jóvenes y familias de la comunidad. Ahora, la nueva infraestructura permitirá desarrollar actividades deportivas, culturales, educativas y sociales durante todo el año. Las autoridades comunales y la población expresan su reconocimiento y agradecimiento por una obra que fortalece el bienestar y la integración de Alto Chambuyacu.
3: Después de tanta espera de esta obra, tan esperado aquí en la comunidad de Alto Chambuyacu, estamos hoy ya pues haciendo la inauguración dirigido por el alcalde provincial de Lamas, Estamos muy contentos y alegres porque vamos aquí a practicar el deporte, vamos a practicar algunas fiestas espirituales, fiestas bailables, matrimonios y mucho más.
2: Más que un techo, esta obra representa protección, oportunidades y desarrollo. En Alto Xambuyacu, las promesas se transforman en hechos y el progreso continúa llegando a cada comunidad de la provincia de La Mar.
3: Quiero agradecer infinitamente esta obra tan esperada, tan anhelada por este pueblo, que cuántos años veníamos sufriendo en lluvia y en sol jugando en esta losa deportiva. Llegó el presupuesto hace 2 años atrás y este año se ha realizado la obra. Quiero agradecer bastante al señor alcalde por destinar el presupuesto para formar este techo para esta losa deportiva.
0: No.
1: Bueno, retomamos, estimados amigos oyentes del Milenio. Creo que el desayuno está muy bueno, Vamos, pobladores de la comunidad de Alto Xambuyacu expresan su agradecimiento al alcalde de la provincia, profesor May Díaz Pérez, por la firme decisión política de realizar la construcción del techo de su losa deportiva. Esta es la nota, veamos.
0: No hay billeteo de eso, dice.
1: Cualquier momento con más notas al detalle al estilo de Millennium Radio Televisión. Volvemos.
0: Muy bien, muchas gracias al señor Marino. 6:32 a.m. Inmediatamente nos enlazamos. Tenemos un oyente en línea, así que rápidamente vamos a escuchar de quién se trata. Muy buenos días, quedamos atentos.
4: Muy buenos días. Habla el señor Robinson Salas desde el caserío de Bellavista, jurisdicción Quinto Recodo, provincia de Lamas. Sobre, quisiera hacer una queja sobre nuestra carretera. Hoy día se van a movilizar más o menos 500 personas a un punto que está guardado las máquinas.
5: El punto
4: del Arenal. Por el motivo, ¿cuáles las noticias que, por qué razón se van a movilizar la gente? La gente se van a movilizar porque están haciendo incumplimiento los trabajadores, las empresas que han agarrado esos contratos para que hagan la chamba de este tramo Bellavista a tramo a Tapamaestro. Según ayer tuvieron una reunión con la población de Bellavista y Bellavista, ya me dieron la información diciendo que solamente hay un punto que hasta un punto le van a hacer llegar la carretera, quiere decir hasta la entrada de la boca de Xambuyacu, hasta ahí le van a hacer llegar la carretera, quieren hacer llegar. Pero cuando el presupuesto sale de este tramo para Maestro, hasta ahí una entrada que se va hasta ahí es el compromiso de la empresa que debe de hacer su trabajo. Pero no están haciendo. Entonces, por eso, el motivo del pueblo de Bellavista va a levantar como una jornada de una protesta para que traten de hacer cumplir los reglamentos del tránsito. Pues mejor es lo que están arreglando la carretera para que hagan llegar hasta la entrada del migrador. Por eso es la movilización. Van a movilizar más o menos a los de 500 personas, hombres y mujeres y criaturas, van a movilizar de Bellavista, mejor dicho, van a hacer un plantón ahí para que la máquina no puede trabajar, no puede, ningún trabajador puede ingresar mientras que el ingeniero encargado da su informe porque es el motivo que no quieren hacer llegar hasta Bellavista. Esa es la preocupación del pueblo de Bellavista. También habiendo maquinarias que puedan hacer las cunetas, están metiendo palana y zapatito. Y eso también es otra preocupación para la población. y también están metiendo un material que no es recomendable. Pues tú sabes que viene el aguacero, viene la lluvia, yo sé que pues solamente para un pasajero, para un par de tiempo nomás están haciendo, y luego le va a dejar nuevamente igual que le han encontrado, como están, dicen que le están metiendo un material que no debe de ser. También es también siempre la población a preguntar por qué meten un material que no debe de ser esto, y esa es la gran preocupación de nuestras autoridades, de nuestros caseríos de Bellavista. Señorita, si alguna inquietud tienes, estamos dispuestos para contestarlo.
0: Muy bien, entendemos su preocupación, estimado oyente, y bueno, esperamos que su voz sea escuchada en este caso y que la protesta sea pacífica, por supuesto, sin llegar a extremos, pero sobre todo que se solucione el tema que ustedes con justo derecho están solicitando.
4: Correctamente, señorita, así es, correctamente, eso es lo que estamos reclamando, pues, señorita, porque no es justo que salga un presupuesto de tanto y no quieren hacer llegar hasta la entrada del mirador. Quieren dejar a una entrada que es hasta la boca de Chamboyaco, hasta ahí nomás quieren dejar, y eso no es recomendable. Lo recomendable es dejar hasta el lugar donde está el presupuesto. No, es pues están dejando ya prácticamente, y cómo vamos a llegar hasta nuestro pueblo, y esa es la gran preocupación, señorita. Por eso quisieron nosotros, de repente yo voy a dirigirme al lugar de los hechos, voy a tomar todos los videos, qué cosa va a actuar, y luego le voy a mandar a Milenio Radio para que puedan compartir ustedes, que no debe de ser así, pues. Es completamente mal, eso es lo que estamos viendo la población de Bellavista, señorita.
0: Muy bien, como le hemos mencionado, comprendemos su preocupación, y si tiene más que reportar, como siempre, las puertas de Milenio Radio Televisión van a estar abiertos para ustedes. Si tiene la evidencia, como lo ha mencionado, puede enviárnoslos con toda confianza, que lo vamos a compartir. Más bien agradecer por prestar nuestro espacio, en este caso, para que ustedes puedan informar y reportar lo que nos ha comunicado.
4: Gracias, señorita, por la oportunidad que usted nos brinda. Y yo sé que Milenio Radio no solamente es de Lamas, es también de los anexos, de los pueblos, que ustedes se preocupan por la tantas cosas que puede pasar a veces dentro de nuestra comunidad, cualquier cosa pasa, y nosotros podemos estar dispuestos a estar comunicando lo que tal justo lo como nos corresponde a como ciudadano a nosotros.
0: Muy bien, muchas gracias entonces por su comunicación. Vamos a continuar aquí en Millennium Noticias, edición matinal, como siempre agradeciendo nuevamente a la Quinta Cabezonía aquí en el barrio de Ancuayo de la familia Soria por habernos facilitado este espacio y compartir con ustedes la programación de esta mañana. Nos vamos a una breve pausa comercial y regresamos con más aquí en Millennium Noticias, edición matinal.
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0: mañana con 46 minutos. Continuamos en Millennium Noticias, edición matinal. Hoy nos encontramos desde la quinta cabezonía de la familia Soria en el barrio de Anjual. Y a esta hora quiero mostrarles esta delicia que nos han hecho llegar. Miren este tiesto, el verdadero tiesto de la abundancia. Aquí podemos ver estos potajes que ellos han ido preparando ya durante estos días y que va a continuar la preparación también. Cuenta con las rosquillas o rosquetes de almidón. Tenemos aquí el delicioso bizcochuelo, el pancito también y estos dulces. Ah, tenemos también un puchco acá. Ahí está, el puchco. Y algunos otros dulcecitos que, por supuesto, forman parte del voto también que ellos preparan. Y no puede faltar, pues, su cafecito caliente, humeante, como para este clima frío a esta hora en nuestra ciudad. Cafecito ñum, ñum, ñum, ñum, como dice la canción, ¿no? Y bueno, también nuestros amigos de esta cabezonía nos comentan la preocupación, ¿no?, a esta hora por la falta del servicio de agua potable, ¿no? Estos días que son los más fuertes, por así decirlo, donde tiene que prepararse, pues, el voto, donde que tiene que prepararse el piqueo, los utensilios que ellos utilizan, ya no pueden ser lavados por la falta del agua potable. Así que un llamado a nuestras autoridades para poder solucionar este problema y dar las facilidades a nuestros patroneros que con tanta devoción, con tanto amor a nuestra tierra, pasan la fiesta patronal, ¿no? Vamos a ver si nos podemos comunicar más adelante con el responsable en esta oportunidad, que nos pueda contar por qué está pasando esto, porque la preocupación va en aumento, ¿no? Además, también siempre hablamos del que en estas épocas, pues, nuestra ciudad recibe muchas visitas, ¿no? Y el servicio restaurantero, el servicio hotelero también necesita, por supuesto, contar con el agua para realizar sus actividades y todos en nuestros hogares, ¿no? El agua es indispensable para el tema del aseo, para la preparación de los alimentos, ¿no? Para todo, definitivamente, uno necesita agua, así que por favor, vamos a ver cómo solucionamos este tema que se ha advertido y que, bueno, suele ocurrir en estas épocas. 6:49 de la mañana. Continuamos en la programación de Millennium Noticias. Vamos a compartir con ustedes el desarrollo de la siguiente información. Lamas declara días festivos los días 15 y 16 de julio, esto por la celebración de la fiesta patronal al triunfo de la Santa Cruz. A través del decreto de alcaldía número 004-2026-A-MPL, la Municipalidad Provincial de Lamas ha declarado oficialmente como día festivos el día miércoles 15 y el jueves 16 de julio del 2026. Esta medida busca facilitar la participación masiva de la población y de los visitantes en los días centrales de la tradicional fiesta patronal en honor al triunfo de la Santa Cruz. De acuerdo con el documento emitido por el alcalde May Díaz Pérez, las festividades patronales se desarrollan desde el 1 de julio y culminarán el 16 de julio, con el objetivo de dinamizar la economía local, activar el turismo y preservar las expresiones costumbristas lideradas por los cabezones locales. La comuna provincial dispuso la paralización de actividades de la siguiente manera. Miércoles 15 de julio, declarado festivo a partir del mediodía, fecha dedicada a la reunión, ¿no? El jueves 16 de julio, declarado festivo durante todo el día, fecha central, que incluye la misa, procesión y tradicional entrega del voto. El decreto precisa que las horas no laboradas debido a estas festividades deberían ser recuperadas por los trabajadores a partir de la siguiente semana. Asimismo, la norma ha sido comunicada formalmente a las instituciones públicas y privadas de la provincia para su respectivo cumplimiento y difusión. Así que ya lo saben, 15 mediodía de feriado y el 16, pues, podemos todos compartir las actividades ya a la culminación de la festividad patronera en nuestra ciudad de Lamas. 6:51 de la mañana, tenemos oyente en línea. Muy buenos días, por favor, se identifica con su nombre y nos menciona lo que tenga que compartir.
1: Señorita, buenos días.
0: Lo escuchamos. ¿Su nombre, por favor?
1: Ya. Señorita, buenos días. Le estoy llamando de San Antonio del Río Mayo. Mi nombre es Taylor Pensatín Sánchez.
0: Lo escuchamos. ¿Qué es lo que tiene que comunicar?
1: Ya. Señorita, ayer Taylor Pensatín Sánchez. Ya. Señorita, ayer tuvimos una reunión con el alcalde provincial y hemos llegado a un buen acuerdo sobre nuestra tocha, ¿sabes? Es más un tramo de 3 a 4 kilómetros del cerro hasta el pueblo. El único centro poblado que no tiene este acceso, señorita, no es Labranza. Y el alcalde nos ha aceptado muy gustosos. Y el domingo tenemos una reunión con todos los moradores que caminamos por allá, por ese sector. Y vamos a economizar pues la distancia, pues en eso son 2 horas de camino, puesto camino de herradura. Y teniendo pues nuestro carro sable será pues unos 20, 25 minutos en nuestro motocar. Y ya no vamos a usar porque lo las asémilas. Y ya la máquina va a ir desde este jueves al otro jueves, señorita. Nosotros le agradecemos bastante, bastante al alcalde. La gente está entusiasmada, señorita. Ojalá pues que sea buen tiempo y tanto tiempo que hemos esperado. Por ejemplo, con el alcalde anterior, señor Onésimo, no se ha mentido muchas veces. Ojalá pues el profesor May Díaz pues, que cumpla su prometido y el acuerdo que hemos tenido ayer en el municipio, señorita. Nada más, señorita, para difundir esta noticia, para que escuchen mis pobladores, las comunidades de arriba, del cerro, y agradecerle, señorita, a usted por la confianza y que pase un buen día, señorita, y que pandillea amarrando bien su zapatilla.
0: Muy bien, muchas gracias a este estimado poblador, ¿no? Que con gusto nos ha compartido esta grata noticia para su zona, ¿no? Y en buena hora, por supuesto, seguimos avanzando y regalándoles entonces a las comunidades la alegría y la satisfacción de poder ver cumplir estos sueños que tienen ya durante muchos, muchos años. 6:54 A continuación, enlace telefónico. Ya está en línea el señor Jorge Vela Ríos. Muy buenos días, lo escuchamos.
2: Muy buenos días, amigos y amigas. Mañana, miércoles y el jueves han sido declarados días festivos en la ciudad de Lamas con ocasión de las fiestas patronales de nuestra localidad. Mañana 15 es el piqueo al mediodía y luego en horas de la noche la misa y procesión. Pero antes, luego del piqueo, las pandillas de todas las cabezonías se reunirán en la plaza para hacer la famosa reunión de todas las pandillas y consecuentemente el encuentro de las mismas. Y luego, en la tarde, a las 7 de la noche, empezar la misa en la iglesia y luego la posterior procesión de la Santa Cruz por las principales calles de la ciudad, cargado evidentemente por todos los devotos. Luego en la noche cada uno hará ya más sus fiestas. Lo cierto que el jueves, día central de la fiesta, a las 10 de la mañana hay otra misa en la iglesia católica, donde también hay una procesión y al final del cual se da cuenta de quiénes son los nuevos cabezones de esta fiesta para el próximo año 2027. Y en horas de la tarde del jueves habrá la entrega de voto, con presencia, evidentemente, tanto de los cabezones entrantes como de los que están haciendo su entrega del voto, dicho sea de paso. En ese sentido, mañana es un día interesante en la festividad nuestra, así como también el día jueves. Y el viernes, según lo que se sabe y se conoce de la tradición, debe salir la danza de las caibas por las calles de la ciudad. Aunque esta, en la tarde del día de ayer, este grupo de las caibas, casi de unas 10 personas, salieron en horas de la tarde por las calles. Y preguntamos por qué razón habían salido anticipadamente. Y algunas de las personas nos han indicado de que ellos han salido con anticipación debido precisamente a que el día 18, cuando ellos salen, o 17 cuando salen, ya no hay nadie quien los vea y tampoco en las cabezonías hay gente que los atienda. De tal manera que han preferido salir el día de hoy, nomás ya, o el día, perdón, el día de ayer, con la finalidad de que pues tengan gente y lleguen a las cabezonías. Lo siento que así está llegando ya a la parte final de esta fiesta tradicional de Lamas, como es la patrona de nuestra ciudad, y a donde pues de alguna y otra manera se invita a la gente a participar. No se olviden de que las comidas que hay en las cabezonías son para las personas que llegan precisamente en el momento que se hace la distribución de las comidas, no el rato que usted o alguien quiera comer a la hora cualquiera del día. El piqueo, según se sabe, va a ser primeramente con los ayudantes, luego con las personas que han dado su colaboración y finalmente con las personas que lleguen ocasionalmente al local. No sé cuál será la mecánica que tendrán los cabezones para dar la comida, pero lo cierto es que ellos ya tienen preparado también. Bueno, pasando a otro orden de cosas, la Dirección Regional de Salud de San Martín, con una opinión de la Autoridad Regional Ambiental y del propio MINSA, están descartando prácticamente el terreno que ha ofrecido la Municipalidad Provincial de Lamas para la construcción del Centro de Salud Mental acá en la ciudad. Como sabemos, este Centro de Salud no tiene un local propio y ellos están buscando, por un y otro lado medio, de que cuenten con el terreno adecuado para que, dice, puedan construir su local. Sin embargo, en este informe se puede ver de que ellos requieren un terreno plano y que esté cerca al centro de la ciudad, además de otras condiciones que son parte, según se dice, del plan para este tipo de situaciones. Lo cierto es que por mientras el terreno para el centro de salud mental en nuestra localidad no hay, de acuerdo a las especificaciones que ellos requieren, y se esperará pues hasta un momento en el cual puedan definir estos terrenos. Además, recién para el día de hoy, el Congreso de la República está anunciando que va a debatir el crédito suplementario de más de 9 mil millones de soles, que está siendo postergado durante varios días ya, y teniendo en cuenta de que, de acuerdo a la información que contamos, este crédito suplementario que debe aprobar el Congreso de la República, luego de la propuesta que ha hecho el Ministerio de Economía, se refiere con principalmente para dar continuidad a muchas obras que se han iniciado en el año anterior y que no pueden continuar por la falta de presupuesto. Y precisamente el Ministerio de Economía ha planteado este crédito suplementario y que ahora debe ser aprobado por el Congreso. Sin embargo, el día de ayer el Congreso estaba debatiendo y el presidente de la Comisión de Presupuesto ha indicado de que, o en todo caso ha pedido que se aplace este debate y aprobación porque no estaba completo todavía la información que se requería. De tal manera que ayer se anunciaba que recién el día de hoy debe ser debatido y consecuentemente aprobado. Lo cierto es de que ahí hay un debate grande. Por un lado, hay congresistas que están defendiendo precisamente de que estos créditos suplementarios o este crédito suplementario sea exclusivamente para la continuidad de obras que ya se han iniciado el año pasado y que necesitan terminarse, porque son obras de que van a cerrar brechas y que evidentemente van a afrontar también el tema del fenómeno del Niño que ya está acá cerca. Pero otros congresistas también ayer anunciaban de que estos retrasos se están haciendo más bien para incluir otras modificaciones o otras cuestiones propias de intereses de algunos de ellos para que estén incluidos en este crédito suplementario. Lo cierto es que eso lo vamos a saber en el transcurso del día de hoy, porque para hoy está programado precisamente este debate. Y en la ciudad en estos días está sufriendo un desabastecimiento permanente y casi todos los días del agua potable. EMAPA ha sacado un comunicado indicando de que el problema se debe a los trabajos que está realizando el consorcio Pamashto en el cambio o en la instalación de la tubería alterna desde la captación hasta el reservorio o en Mixquiaco. Lo cierto es de que Estas obras que están realizándose lo están haciendo en forma paralela a la tubería existente, y ello lo deja debilitado a la estructura de esta tubería existente, y por ello que se rompen, y en la reparación que hacen no lo están haciendo adecuadamente. Eso es lo que dice la administración de MAPA. Pero lo cierto es también de que nos debe llamar la atención es cómo estos temas no han sido previstos por la parte constructora o quienes están construyendo este o haciendo este trabajo. ¿Cómo es posible que tantos técnicos que están trabajando en esta materia no puedan darse cuenta de que ese tipo de situaciones pueden ocasionar problemas? Lo cierto es de que Lamas está sumida en una serie de problemas. Ayer en la tarde nuevamente no ha habido agua. Seguramente hay racionamiento y se espera que se llene el reservorio para dar en algún momento. Ojalá que esto se pueda superar, por lo menos para que estos últimos días de la fiesta patronal, los que visitan Lamas tengan la oportunidad de tener agua fresca. Por mientras se sabe que menos los hoteles donde están hospedadas muchas personas cuentan con sus cisternas y allí están haciendo el uso del agua correspondiente para los servicios. Finalmente debemos indicar de que en muchos lugares del país ya se ve el ambiente festivo por fiestas patrias. Y en ese sentido, por ejemplo, en nuestro medio ya se puede apreciar de que diversas tiendas comerciales están exhibiendo y ofreciendo banderas roja y blanca, así como también otros atuendos propios de adornos para estas fiestas patrias. Sin embargo, paralelo a ello, es poco o casi nadie de las personas de la ciudad están embanderando sus hogares, teniendo en cuenta de que ya hay la disposición local y la disposición nacional también para que los predios urbanos estén embanderadas con banderas nacionales en ocasión de este 205 años de la Declaración de la Independencia Nacional. Como sabemos, en nuestra ciudad está programado para el día 24 un paseo de antorchas o desfile de faroles, como queramos llamarlo. El sábado 25 hay los sábados culturales con motivación o con esto, teniendo en cuenta la festividad patria. Y el día 26, domingo 26, va

0: mismo que debemos tener en ocasión de estas fiestas de medio año, en todo caso, que son las fiestas patrias en nuestra ciudad. Pero mientras, vayamos celebrando de la mejor manera y pasándolo con bastante alegría y con fraternidad estas fiestas patronales que ya están llegando a su punto final. Por hoy, muchas gracias, buenos días, permiso.
1: 7:04, continuamos en Millennium Noticias, edición matinal. Lo hemos mencionado desde el principio del programa, hoy nos encontramos en la quinta cabezonía de la familia Soria en el barrio de Ancuayo. Nos han recibido de una manera increíble. Bueno, el tiesto ha tenido hueco, ya no hay... Preciso el cafecito definitivamente para este clima frío, Seguimos con la preocupación del tema del agua. Estamos tratando de contactarnos con el responsable. No estamos teniendo mucho éxito, quizás por algunas actividades que también él está cumpliendo o tratando de solucionar, porque la molestia no solo es de esta cabezonía, sino en general de toda la población, ¿no? Esperamos poder contactarnos con él y a ver, conversar al respecto de lo que está sucediendo en este día, donde, como podemos ver, así como en esta cabezonía, ya están empezando con el preparativo del voto, por supuesto, y el piqueo también. Es importantísimo contar con el servicio del agua. Vamos a tratar de seguir insistiendo y poder comunicarnos con el responsable y ver qué es lo que nos comenta al respecto. Vamos concluyendo nuestra primera hora de programación. En breve volvemos. Vamos a poder conversar con el cabezón en esta oportunidad y ver también cómo es su sentir durante estos días y ya a la recta final de nuestra fiesta patronal. Volvemos en breve aquí en Millennium Noticias, edición matinal.
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0: 7 de la mañana con 12 minutos. Queremos saludar y dar la más cordial bienvenida a las personas que se acaban de unir a la programación. Hoy Millennium Noticias se trasladó hasta la quinta cabezonía de la familia Soria en el barrio de Anguayo, donde definitivamente ya hemos tomado nuestro cafecito caliente, ahí con su rosquilla, su pancito, una delicia, un manjar de Dios y una bendición de la cruz, por supuesto. Vamos a seguir con la programación y a esta hora tenemos oyente en línea. Muy buenos días, por favor, se identifica su nombre y nos comenta lo que tiene que decirnos.
1: Hola, señorita, tenga usted muy buenos días. Le habla el señor Wilmerto Sute Carvajal del barrio Calvario, José Lozano Montilla.
0: Sí,
1: la queja de los moradores es que aquí todas las personas que están viviendo tienen un montículo de basuras. Y el carro grande recolector no pasa por acá, no sabemos por qué, espera que venga la camioneta, que es pista lo que puede entrar. Y toda esta semana casi no pasa ni la camioneta, aquí tenemos un montón, no van caminando pues a poner en la cuadra de arriba. Esa es la queja lo que tenemos, pues ahorita estamos ahí esperando, pensando que va a venir la camioneta y no viene.
0: ¿Nos repite de qué pasaje, por favor?
1: Este es Lozano Montilla, como quien es al hospital.
0: Lozano Montilla del barrio de Calvario.
1: Calvario.
0: Bueno, el malestar se viene generando desde cuándo, me decía, desde qué día no pasa por ahí el recolector.
1: Hoy me está como de 5 días por ahí el recolector. No sabemos por qué, pero es bien fácil a que pase, pues, porque este grande recolector. Es pista, más bien por ese más difícil se va.
0: Muy bien, entendemos su malestar, su molestia. Esperamos que, bueno, las autoridades también puedan solucionar este tema, ¿no? También, bueno, agradecer la comprensión, porque ya como nos comenta, son 5 días, pero también uno ya no puede estar más a veces con el tema de la basura, más en estas épocas, ¿no? Entonces, el llamado a las autoridades para que Girón, pasaje Montilla, ¿no? En el barrio de Calvario. Muchas gracias por su comunicación.
1: Por algo, quiero argumentar un poquito más.
0: A ver.
1: Por algo, les pago unos derechos al municipio, todo, para que vengan pues a hacer limpieza por nuestros barrios. Esta calle está con costales, baldes de basura. Ya, eso es todo, señor.
0: Muy bien, lo entendemos entonces y con justa razón, como lo ha mencionado, ¿no? Personas responsables que pagan todos sus arbitrios, entonces lo más justo es, por supuesto, que cuenten con todos los servicios. Estamos padeciendo bastante con el tema del agua también, ¿no? Y ahora también, como nos comenta este morador del barrio de Calvario, no pasa el carro recolector ya hace varios días, lo cual está generando acumulación de basura. A esta hora, 7 de la mañana con 16 minutos, continuamos aquí en la Quinta Cabezonía. Estamos viendo todo el movimiento que se está generando. Los colaboradores vienen llegando también los apoyos, las colaboraciones como leña, vienen trayendo huevo, han pasado con plátano. Esta es una fiesta tradicional que definitivamente une a nuestra querida Alamas, ¿no? Porque muchas personas, como ya lo hemos escuchado en entrevistas anteriores, muchas personas, a pesar de que no se les ha hecho comer el voto, su apoyo es voluntario, lo hacen por devoción, lo hacen por seguir manteniendo vivas nuestras tradiciones y sobre todo también por un amor a la cruz, ¿no? Ellos vienen para colaborar trayendo diferentes insumos que de todas maneras son de mucha utilidad aquí en la cabezonía. Y sobre todo si nos reciben con los brazos abiertos, acá hemos visto la amabilidad de los patroneros, ¿no? Les han invitado a pasar a tomar su tacita de café, ahí les han convidado algunas rosquillas, panes, para que empiecen la mañana de la mejor manera. Una mañana fría, definitivamente en algún momento hemos visto la neblina incluso, que ya nos empezaba a cubrir por esta zona, en la parte más alta de la ciudad, del barrio de Anguayo, y hay que cuidarse, hay que abrigarse. Al parecer, ese pronóstico de El friaje que se anunciaba para el fin de semana recién está llegando por nuestra zona. Esperamos que no llueva porque ahí sí que va a impedir algunas actividades, ¿no? Hoy, por ejemplo, en la 250, en el jardín 250, se va a realizar el piqueo. Por la mañana ya los niños van a asistir muy bien identificados con su polito, van llevando su tiesto para recibir su piqueo. Ellos van a comer chanchito, ¿no? El chanchito que con mucho cariño ha donado la municipalidad también para ellos, porque es como una manera de gratitud, ¿no? De seguir manteniendo nuestras costumbres. Son los más pequeñitos, sin embargo, ellos ya están involucrados en nuestros temas tradicionales. Con mucho gusto. Ayer salieron en procesión por la tarde y el día de mañana van a realizar su entrega del voto, ¿no? Así que vamos a estar atentos para poder compartir con ustedes también. Tenemos a continuación entonces, hay muchas personas que todavía no conocen la festividad, que todavía no han visitado nuestra ciudad, pero hay alguien sí que con mucho gusto está atento a todo nuestro calendario turístico. Se trata de nuestro amigo Curioso Per. Él ha venido durante este fin de semana y tenemos aquí un extracto de toda su visita. Vamos a verlo.
2: De la Santa Cruz. El inicio de una tradición que une a todo un pueblo. En el corazón de la región San Martín, la ciudad de Lamas conserva una de las manifestaciones religiosas y culturales más importantes de la Amazonía peruana, la fiesta patronal, el Triunfo de la Santa Cruz, una celebración que cada año reúne a miles de fieles, visitantes y familias que mantienen viva una tradición transmitida de generación en generación.
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4: Bienvenido a un video más de Curioso Per. Hoy nos encontramos en una nueva aventura, un nuevo destino. Por fin volvemos a esta tierra que nos trae alegría, nos trae nostalgia, nos trae mucha diversión, tradición, colores, costumbres. Hoy nos encontramos en la ciudad de Lamas, siendo casi fin de mes de junio y acercándose a las fiestas patronales que empiezan del 1 al 16 de julio. Básicamente empieza el 7 al 16, pero la bajada de la cruz es el 1 y de ahí empieza lo que es esta magnífica fiesta tradicional. Y estamos en la primera cabezonía de la familia Díaz López. Chicos, estamos ahora en uno de los espacios donde se están guardando ya el tema de los vinos, de los macerados, de los vinos que ustedes van a probar el día que visiten a la familia Díaz López, ¿no? Sí. Así que están invitados acá nuestro amigo
5: Juan Manuel.
4: Juan Manuel, que les va a estar atendiendo de la mejor manera. No hay excusa para que entren a la primera cabezonía. Ustedes ya reconocen el polito azul. Conocen sus ojos también son azules, ¿no?
5: Claro.
4: Pues mira, hasta el ojo.

comienza el 1 de julio, fecha que marca el inicio oficial de la festividad. Desde muy temprano, las calles de Lama se llenan de música, color y alegría. Se escucha el sonido de las bandas típicas mientras los pobladores se preparan para dar la bienvenida a una de las celebraciones más esperadas del calendario.

señora Brunelita, y quiero hacer una invitación aquí a la patrona de la provincia de Lamas, a la octava cabezonía de la familia Villanueva Pérez, que está ubicado frente del Banco de la Nación.

0: Ya en nuestra segunda grabación hemos vivido un domingo y hoy será por bajada la cruz de esta patrona muy importante.
1: Cada local refleja el esfuerzo y la devoción de quienes con meses de anticipación preparan esta gran celebración como una promesa de fe y agradecimiento a la Santa Cruz. Uno de los momentos más emotivos del primer día es la tradición bajada de la cruz, en medio de oraciones, cánticos y el acompañamiento de la banda de músicos, y la cruz en descendida para dar inicio a las actividades patronales. Este acto simboliza la presencia de la cruz entre su pueblo y representa la protección y la esperanza y la unión de toda una comunidad.
2: Con 24 minutos continuamos en Millennium Noticias. Estamos en la quinta cabezonía de la familia Soria. Y bueno, precisamente aquí estamos con el cabezón, como se le menciona. Vamos a conversar. Sí. Vamos a conversar con él entonces al respecto. Ya tenemos el micrófono ahí.

0: Sí, ya estamos con el señor Cabezón, como le decimos, ¿no? Está aquí con nosotros compartiendo. Primero, agradecerles por habernos acogido en su cabezonía. Y vamos a escuchar primero su saludo, por favor.
1: Buenos días a toda la audiencia de Millennium y de todas partes del mundo que nos ven por las plataformas. Muchas gracias por estar aquí y bienvenidos.
0: Muchas gracias a ustedes también porque nos han recibido de una manera espectacular y hemos tomado nuestro cafecito temprano, luego con nuestra rosquilla y un plato abundante definitivamente. Coméntenos, señor Soba, ¿cómo venimos viviendo ya esta recta final de la fiesta patronal? Ya estamos prácticamente a días de concluir. ¿Qué es lo que se viene realizando en la cabezonía?
1: Ya, primeramente, la quinta cabezonía está integrado por todos los hermanos, que somos siete.
0: Siete hermanos.
1: Algunos por motivos de salud no están, pero esta cabezonía está representada por toda la familia, ¿no? Entonces yo soy un integrante de ellos y yo apoyo y tengo mi función, y todos nos hemos delegado una función a cada uno para estar más libres y poder gozar la fiesta.
0: Para que se puedan involucrar todos de alguna u otra manera y puedan tener también un descanso, ¿no? Porque es algo bastante agotador. Son pues muchos días de festividad y definitivamente uno solo a veces no puede, ¿no?
1: Sí. Mira, entonces aclarado eso, que no soy el cabezón, el que represento la cabezonía, soy un integrante de la familia. La familia, la quinta cabezonía se está preparando ya para el evento más importante que se viene, ¿no? Yo creo que el día 15 es el día clave, el día ya central, donde tenemos tres actividades principales, ¿no? Que es el famoso piqueo, que se refiere a un almuerzo al mediodía. De ahí tenemos las pandillas, que es la concentración en las plazas. Y en la noche cerramos con broche de oro esta fiesta patronal, con una fiesta bailable, con una orquesta de primer nivel que la familia Soria ha hecho esfuerzos para lograr tenerlos acá, con la bella luz en Lamas Tours.
0: A ver, vamos entonces por partes para poder desglosar un poquito. Primero empezamos con lo que es el piqueo. Durante estos días ustedes han venido recibiendo el apoyo, claro que ustedes también con su esfuerzo han planificado qué es lo que se va a ofrecer en el piqueo, ¿no? De repente cerdo, vaca o res, o por ahí de repente también van a tener carnerito, como en algunas otras festividades anteriores, de años pasados, ¿no?
1: Primeramente, agradecer a todos nuestros amigos que de una u otra manera nos han apoyado. Quiero decirles muchas gracias. Fue bastante sus apoyos y sigue llegando los apoyos significativos, ¿no? Entonces agradecerles primeramente a ellos, que sin ellos la fiesta no se podría dar. Y también a todos nuestros ayudantes que están aquí desde primeras horas de la madrugada, la gente que está en el horno. Ya con antesala, la familia Soria ha recibido varias donaciones de cerdos, toretes, gallinas, pollos, etc. Y todo eso se ha venido separando para el día de mañana. Ya los cerdos están ya sacrificados, para no decir otra palabra. Y también se va a dar de comer lo que es res. Gracias también a la municipalidad por el apoyo. La verdad que se lo agradece. Y tenemos los platos, no más que todo, a base de cerdo, de pollo y de res.
0: Y de res. Más o menos usted tiene un cálculo de cuántos platos se va a poder ofrecer al público, porque yo lo he mencionado anteriormente, uno quisiera pues ofrecerles a todos los que vienen, pero lamentablemente hay un límite también definitivamente por el tema de la logística, que eso concierne poder preparar una gran cantidad, ¿no?
1: Sí, mira, en este tema, acá en la quinta cabezonía se va a dar la comida hasta que acá.
0: Hasta donde alcance.
1: Más
0: o menos, ¿cuántos platos está planificados?
1: Unos 3.000 platos. No, 2.500. No quiero exagerar, ¿no? Entonces, se va a dar la comida a los que. Hasta que acabe, mejor dicho, ¿no? Pero en la cabezonía siempre se tiene un orden.
0: hay que mencionar eso, claro, también, para que quede claro, por supuesto.
1: Mira, en realidad, mucha gente que viene afuera a veces no sabe cómo es la dinámica de la
0: fiesta. Y a veces muchos, nosotros como pobladores, tampoco
1: confunden, no conocemos. Entonces, en primer lugar, los que almuerzan son los ayudantes. Las personas que de repente se puede apreciar que están aquí trabajando de noche y día, es el motor de la cocina, de la chicha, del horno, de las tortillas. Esos tienen la preferencia en la comida, que ellos comen en primer lugar. Y en segundo lugar, nosotros tenemos que dar preferencia a nuestros amigos, a nuestras amistades y algunas personas concurrentes que de una u otra manera han estado presentes aquí en el local, ¿no? Han venido a apoyarnos, han venido a acompañarnos, han venido a tomar su cervecita,
0: han venido a velar con ustedes,
1: han venido a velar. Entonces, las personas, esas personas también tienen la preferencia de comer. Y en tercer lugar son los amigos visitantes, ¿no? Uh-huh. Que lógicamente se les va a atender, como te digo, hasta que termine la comida. Uh-huh.
0: Definitivamente es importante conocer eso, claro, porque como lo has dicho, a veces confundimos, ¿no?
1: Claro.
0: Y obviamente, y está en todo su derecho a aquellas personas que han podido apoyar durante toda esta celebración, que han sido ese soporte para que la familia, como cabezones, puedan llevar esta fiesta patronal, ¿no? Eso es bueno entenderlo y comprenderlo también para no generar por ahí algunas incomodidades entre los visitantes. Ahora, nos vamos a la hora de la tarde, que es importante también que esas personas que vienen a comer su piqueo se queden y acá a bailar, a acompañar a la familia para que salga la pandilla.
1: Claro, bueno, el piqueo, luego del piqueo del almuerzo, ya viene lo que es la antesala de lo que va a ser la pandilla y la concentración en la plaza de armas. Ya después del almuerzo empieza ya la música típica. Se empieza a calentar, como se dice, el
0: calentar
1: ambiente.
0: Motores.
1: La gente ya empiezan a bailar, empiezan a llegar los muchachos, las amistades, todos los que van a salir en la pandilla, hasta tener una hora determinada que debemos salir para la concentración en la plaza.
0: Conocemos que en el barrio de Ancuayo hay dos cabezones. Se van a unir para poder bajar a la plaza. Bueno, hay un encuentro que es muy esperado y en el día 15 también pues se espera este choque de pandillas que es ya de costumbre. ¿Se van a unir de repente? ¿Han conversado con la otra cabezón?
1: La verdad no hemos conversado ese tema, no sé de este tema. Lo único que yo sé que en la pandilla hay un líder que dirige la pandilla, ¿no? Él dice vamos por aquí, vamos por allá, entonces a él le siguen. Entonces, va a depender, porque el día del albazo nos unimos.
0: Sí.
1: De repente esta vez también, no sé, va a depender de la persona, ¿no? Porque siempre tiene que haber un líder, porque si no, todo el mundo se mete y no hay a quien seguir.
0: Claro.
1: Entonces, en el caso de la pandilla, también hay una persona que dirige esa fiesta, ¿no?
0: Claro, sí.
1: Y
0: sí,
1: se
0: da
1: el caso en buena hora.
0: En buena hora, ¿no? Para que sean más numerosos también.
1: Claro.
0: Y bueno, por otra parte, ya luego concluimos la pandilla, le vamos a dar hasta las... Hay algunos que se quedan hasta las 9, 10 de la noche en la pandilla, aprovechando el último día, diciendo, ya se acaba. Luego nos vamos a la fiesta. ¿Dónde va a ser? ¿Dónde se vienen ofreciendo las entradas? ¿No? ¿Con quién pueden consultar en este caso?
1: Bueno, después de la pandilla, siempre Lamas, desde que yo he tenido uso de razón, la fiesta central es el 15. Entonces, después de las pandillas, la gente acostumbra ya a acudir a las fiestas sociales, ¿no? Las fiestas con orquesta, ¿no? Entonces, la familia Sore tiene programado una fiesta en el terminal Lamas Tours con la orquesta La Bella Luz. Entonces, las entradas están a la venta por este momento en el local. También lo tenemos en el minimarket JK Pérez. Y a partir de mañana, al mediodía, los únicos puntos de venta van a ser en Lamas Tours, en el terminal.
0: Ahí mismo tienen que ir
1: ya,
0: a comprarse.
1: Ya no, va a haber en los demás puntos de venta.
0: Claro, es importante saber eso, ¿no? Entonces, claro, hasta mañana el mediodía lo van a poder encontrar aquí en el local
1: Patronero.
0: Y en JK Pérez, ¿no? Ahí en el centro de nuestra ciudad. Y a partir del mediodía, única y exclusivamente en donde se va a realizar la fiesta, que es en el terminal terrestre que todos conocemos. Y además, considerando pues que el 16 es feriado, claro, podemos ir todos, bailar, disfrutar sin la preocupación de que al día siguiente hay que trabajar, ¿no? Y así que están cordialmente invitados a asistir a esta fiesta que va a estar, que promete por primera vez, ¿no?
1: Claro, mira, a todo el público, decirle que no se pierda esta oportunidad. Es una orquesta de primer nivel, está de moda, como se dice, ¿no? Entonces, Lama se merece espectáculos de esa manera. Estoy contento de que también haya venido orquestas así como Corazón Serrano, también que son de primer nivel, ¿no? Entonces, eso quiere decir que Lamas, pues, vende, ¿no?
0: Claro, y sobre todo en estas fiestas patronales, por supuesto. Y ahora, una curiosidad, ¿ustedes ya tienen a quién van a pasar el voto para el año 2027?
1: Afortunadamente, tenemos la persona ya que vamos a entregar el voto, ya con días anteriores vino, se acercó. Ya cerramos ese tema, entonces sí tenemos a quién entregar este voto.
0: ¿La quinta se queda en Ancuayo o todavía no se sabe?
1: Para malas noticias de los amigos de Ancuayo, la quinta se va a Calvario, ya de una vez deben
0: saber. Pero estamos a un pasito nomás, ¿no? Estamos pegaditos, así que igual con el mismo fervor, con la misma emoción, vamos a ir a acompañar también a esta cabezonía. Que vamos a conocer, por supuesto, el día 16 ya, primero en la misa por la mañana y luego ya en la tarde, pues que van a entregar el voto.
1: Claro, sí, ya ahí van a conocer el nombre, ya, bueno, creo que como usted dice, es Calvario, no está muy lejos. Y bueno, y así poco a poco también los barrios también van pasando la fiesta. Algunos barrios no pasan, no tienen cabezones.
0: Bueno, que no así se pierda, ¿no? Que no se pierda esta tradición.
1: Claro, quiero aclarar que es la única persona que ha venido a pedir el voto.
0: Ellos con mucha voluntad, porque los demás han tenido que buscar, pues, ¿no?
1: No, nosotros habíamos conversado con la familia, si viene alguien de Ancuayo, le íbamos a dar la preferencia.
0: Ajá, claro.
1: Pero como vino la única persona, no nos quedaba otro que aceptar.
0: Claro. Y ahí cortito ya para terminar este bloque, ¿ustedes como familia volverían a asumir esa gran responsabilidad con mucha fe de recibir la patrona en algún momento?
1: Ya. Mira, sinceramente, la fiesta patronal es una responsabilidad, ¿no? Pero no lo pasa el que tiene dinero o el que no tiene, no lo pasa, ¿no? La fiesta patronal es un gusto, es una devoción, y la verdad, yo personalmente ya lo pasé el 2023 y lo pasaríamos más adelante, ¿no? En este momento no. Claro, ya mi familia está pasando ahorita. Más adelante no se descarta.
0: No se descarta. Ajá. No, y eso en buena hora, porque tenemos seguro de que todavía va a haber esta fiesta patronal para ratos.
1: Claro, claro. Espero que las demás personas se animen. Cuando hay gusto o hay unión, se saca adelante, ¿no? Y se tiene bastante apoyo. No van a estar solos. Hay que... Este tema de la patrona hay que hablarlo bastante con las personas que saben, porque a veces muchas personas te informan mal, ¿no? Y eso yo veo que a veces dicen, no, Lamas, todo es regalado. Entonces mucha gente ya tiene miedo de recibir la patrona porque piensa que no sabe cuánto va a gastar.
0: Claro.
1: Pero no es así. Hay ejemplos.
0: Muy bien. Entonces es importante saber, y en buena hora, muchas gracias nuevamente. Vamos a ir a una breve pausa comercial y al regresar ya vamos a ir a conversar por ahí con las señoras que están haciendo la tortilla. Nos vamos a meter a la cocina para ver cuál va a ser la preparación hoy. Entonces volvemos en breve aquí en Milenio Noticias, edición matinal.
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0: Estamos de vuelta en Millennium Noticias, edición matinal, y como lo hemos mencionado, hoy nos encontramos en el barrio de Ancuayo, en la quinta cabezonía de la familia Soria. En el bloque anterior estuvimos conversando con uno de los representantes, porque como él lo mencionaba, es la familia, son los hermanos que están pasando, cada uno con su función para poder soportar, para poder mantenerse durante estos días de celebración. Vamos entonces allá a la última parte, donde vamos a conversar en este caso también con los colaboradores o ayudantes, como se lo conoce, ¿no? Aquí en esta mesa estamos presenciando cómo ya se está empezando, se está iniciando con la elaboración. Vamos a preguntar exactamente de qué, porque se prepara la masa, pero para diferentes potajes, ¿no es cierto? Y justamente nos encontramos con nuestro amigo Elvis, te vemos en todos lados, Dios mío, quiero tu energía para poder hacer todas esas actividades que tú haces. Coméntanos qué es lo que estás realizando en este momento.
1: Bueno, muy buenos días a todos los que nos ven en esta plataforma. Ahorita estamos realizando lo que son las rosquitas de almidón, o los comúnmente llamados rosquetes, ¿no? Para dar los platos a los que nos han apoyado, ya sea de económicamente, materialmente también, para que puedan degustar un poco de lo que se hace en estas elaboraciones de las tortillas en la fiesta patronal al triunfo de la Santa Cruz.
0: Bien, cuentas aquí con un gran equipo, estamos viendo que desde temprano ya se han ido preparando, y para lo que es la rosquilla de almidón, obvio que básicamente es el almidón, pero ¿qué otros insumos se utilizan?
1: Bueno, para hacer estas tortillas es a base de harina de trigo. Lo que estamos haciendo ahorita es a base de almidón, manteca, huevo y agua. No, eso es el famoso rosquete. Y para las demás tortillas también se usa azúcar, se usa harina de maíz para hacer los diferentes preparados. También se usa mantequilla, leche para las galletas o biscuitas, como lo conocen otros, ¿no? Y así se hacen los insumos, y gracias a los señores también que nos ayudan a lo que es la elaboración, el amasado de la masa, para poder ya formar el producto final, que serían las tortillas, pues, los diferentes bocaditos que se preparan. Por ejemplo, se prepara ñuto, se prepara puchco, chakis, rosquetes, biscuitas, turcas, bizcochuelo, panes. Ya dentro de un rato vamos a hacer los panes para dar también los platos, y vamos a hacer también algunas guaguas para los que nos ayudan mayormente, lo que son cocina, tortilla, matancería de animales, porque sin los ayudantes la cabezonía, la festividad de la patrona no sería.
0: Esta jornada de preparación de rosquillas y bueno, todo lo que nos ha mencionado, ¿es todo el día o de repente va a ser solo el mediodía, o depende de cómo avancen?
1: Bueno, la elaboración de esto sí depende de qué nos dice el hornero, ¿no? Porque a veces hay un límite del hornero, que hay veces que el hornero amanece, ¿no? ¿Por qué? Porque se hace demasiada tortilla y todo, y a veces el horno tampoco no abastece. Así es, pero hoy día ya estamos ultimando todo lo que es la tortilla, ya para ir a repartir los platos ya para los que nos han ayudado en esta festividad.
0: Hemos visto que has hecho algo, ya has amasado y ahora le has pasado la posta al siguiente grupo.
1: Al siguiente grupo, que ellas son las comúnmente llamadas ruradoras. ¿Por qué decimos ruradoras? Porque son las encargadas de hacer lo menudo. Aquí la palabra ruro es menudo en quechua, ¿no? Entonces ellas ya van a empezar a hacer el rosquete, mejor dicho, a formar las rosquitas, para luego de que estén formadas pasen a cocinarse y posteriormente a asarse ya en el horno.
0: Elvis, así ya para ir despidiéndonos de ti y también conocer a las demás colaboradoras, ¿cuántos años llevas tú en este mundo conociendo? Y ahora ya te vemos también incluso liderando ya también a los grupos grandes.
1: Claro, bueno, yo prácticamente he vivido y he crecido en este ambiente de la panificación, porque mi mamá, la señora Luz Elvit Pérez Cárdenas, también era trabajadora así de lo que son las tortillas, ¿no? Ella ha trabajado con el señor Rafael López, con el señor con la profesora Francisca Díaz, ¿no? Que ella también ha sido una que ha inculcado esto. También trabajó con mi tía Francisca Vargas de Bodega Quetín, sus abuelitas, ¿sí? ¿No? Ahí también trabajó, y también posteriormente también trabajó con ya una señora que también prácticamente crecí con ella, ¿no? La señora Dalila del Águila, que en paz descanse. También hemos vivido en este mundo, y de ahí, viendo poco a poco, he aprendido ya a elaborar las masas, y ya hace como 4 años atrás que ya vengo liderando lo que es la tortilla y la elaboración del voto.
0: Muy bien. Esto es todo un arte, definitivamente. Y qué bueno tú, alguien joven, esté ya liderando estos grupos. Y por supuesto, que esto no se pierda, ¿no? Porque es algo tradicional de nuestra tierra.
1: Claro, no se pierde. Y por eso también aquí estamos transmitiendo ya los saberes a una futura que esperemos que siga tomando el arte, ¿no? De la panificación, de la elaboración de estas tortillas, de estos votos. Aquí la niña nos está ayudando ya 3 días, duro y parejo. Y es algo digno de admirar, porque ya la juventud no tanto se interesa en estas cosas. Es igual como el bombo, en el tambor, en la quena. Ya no se interesa. No, y compartir en mis redes un poco de que un niño de aquí, que también está ayudando en la cabezonía, se ha interesado en el tambor y ayuda al músico a estar aquí de ayudante, ¿no? Como músico. Muy bien. Eso es digno de admirar, porque, como les digo, ya la juventud ya no se interesa por estas cosas, prefieren la modernidad. Y si nosotros no enseñamos al que quiere aprender, con el tiempo esto va a perderse.
0: Muchas gracias
1: a ustedes por la entrevista.
0: Vamos a continuar por aquí, porque hemos estado con Elvis, que está más o menos en el término medio, por decirlo acá, pero ahora nos vamos a la experiencia, tantos años. Señora María, ¿no es cierto?
2: Discúlpame, que no escucho bien.
0: Ah, ok, no escucha mucho, no. Pero acá vemos a
3: una
0: dama.
3: Es colaboradora del grupo, usted le ves a mi mamita. Ajá. Le gusta hacer y eso es todo, de hecho.
0: Ella le gusta.
3: Yo le traigo porque me dice, hijita, yo quiero ir, quiero estar con las señoras, quiero hacer. Entonces yo les traigo a mi mamá y ya está.
0: Y ya está. ¿Ya? Y es ahí.
3: No me lo hagas muchas preguntas. Ajá. Porque.
0: Sí, no, yo le entiendo, no se preocupe, sino que queríamos también expresar al público a través de ella que es una tradición que no solamente es para niños o para adultos, como es visual, sino es un gusto, ¿no? Es un gusto. Muy bien, vamos por aquí entonces con esta pequeñita. Yo la veo así delgadita, pero qué tal fuerza en los brazos, ¿no? Ella está amasando acá. Hijita linda, ¿cuál es tu nombre, mi amor?
4: Emily Grisel.
0: Emily Griselda, ¿cuántos años tienes?
4: 9.
0: 9 añitos, pero ya estás aquí aprendiendo con mucho gusto. ¿Cómo te sientes con esta experiencia?
4: Me siento bien al apoyar a esta cabezonía, porque me alegra mucho estar apoyando a mi mamá.
0: A tu mamita, ¿no? Y así, a modo de curiosidad nomás, ¿no te duele tu brazito?
4: No me duele mi brazo.
0: Ah, que pues, ella es fuerte, ¿no? Tú eres fuerte, ¿no? ¿Y solamente las rosquillas o ya has experimentado con algunos otros productos?
4: He experimentado con algunos otros productos, haciendo como rosquete, biscuitas.
0: Turcas, yuto, también yuto.
4: Todo el día.
0: Y para el próximo año, las personas que estén interesadas, los próximos cabezones, vas a estar con tu mamá también.
4: Voy a estar con mi madre, siempre a su lado.
0: Muy bien, ahí está. Entonces vemos a este grupo de colaboradoras trabajando. Nos han comentado que están haciendo la masa. En este espacio están haciendo la masa para las rosquillas de almidón. Y por allá, ya cuando la masa está lista, le pasan al siguiente grupo. Ellos empiezan ya con el armado de los rosquillos o rosquetes para que posteriormente pase a la cocina, ¿no? Se cuesta en este caso, y posteriormente al horno. Es lo que se viene realizando, son actividades ya en esta recta final de la celebración de nuestra patrona en honor al triunfo de la Santa Cruz de los Motilones. Vamos a dejarlos entonces por aquí. Nosotros vamos a escalar más, porque estamos en la parte más alta de la ciudad, el barrio de Ancuayo, pero sin embargo vamos a subir más. Vamos a subir más porque nos vamos a meter a la cocina, como ya saben, es costumbre, con el permiso, por supuesto, de los cabezones. Nosotros nos inmiscuimos en cada rincón para poderles dar a conocer a todos ustedes de cómo se desarrolla esta actividad. Buenos días, ¿cómo están? Ingresamos entonces, este es el espacio donde también hay más personas haciendo lo propio, ¿no? Que es el tema de la alimentación. A ver, vamos a ver si nos permiten conversar por aquí con algunas de las damas. Medio llorando te veo, madre.
2: Sí, mucho me pega la sed. Mucho.
0: ¿Qué es lo que están realizando ahorita?
2: Estamos picando las cebollas para el bistec, para el desayuno.
0: Ah, ya están en pleno preparativo del desayuno.
2: Sí, señorita.
0: ¿Y más o menos cuánto tiempo les va a tomar realizar toda esta actividad?
2: Bueno, no, exactamente no sabemos porque ahorita carecemos de agua.
0: Ese es el detalle,
2: y
0: ¿no?
2: Y hay muchas cosas para lavar todavía.
0: Eso les ha retrasado bastante.
2: Sí, bastante.
0: ¿Cuántos días ya viene usted aquí como ayudante desde el principio o se ha involucrado ya luego?
2: Desde el 9 estoy acá.
0: Desde el día 9. ¿Es la primera vez como ayudante?
2: Sí, primera vez como ayudante, de veras.
0: ¿Y qué tal la experiencia?
2: Muy bonita. Bonita experiencia.
0: Si de repente por ahí los próximos cabezones pasantes en el año 2027 necesitan contar con su ayuda, ¿se uniría al reto nuevamente?
2: Sí, ¿por qué no?
0: Es un gusto, ¿verdad?
2: Es un gusto estar acá acompañándoles a la cabezona, porque todo acá es de maravilla.
0: De maravilla. Sí. Han sido bien tratados, engreídos.
2: Sí.
0: Y el día de mañana, que es el piqueo, se viene la labor más fuerte. Desde hoy día ya.
2: Desde hoy día.
0: Desde hoy día por la tarde más o menos o al mediodía ya empiezan.
2: Ya no sabemos todavía.
0: Van a estar.
2: Ya
0: están los cerditos ahí,
2: sí.
0: Ya, ¿no? Y se ha dado un tiempo por ahí usted para que siga pandillando. O no alcanza ya las energías.
2: Se quiere, pero no puedo, yo tengo mi bebito, no hay.
0: Ah,
2: o okay, que
0: no hay mucho
2: sí.
0: Tiempo, ¿no? Muy bien, los dejamos entonces que sigan llorando. ¿Sí? Aprovechan ellos picando la cebolla para que puedan también un poco desestresarse. Bien, vamos a continuar entonces. Queremos conversar por aquí, vemos al señor, sí, está en obra, sí, pero a ver, hago una consultita por aquí, nos menciona que usted es el jefe de la cocina.
5: Sí, señorita.
0: ¿Cuál es su nombre, caballero?
5: Beimar Lozano Tuesta.
0: Señor Beimar, usted se dedica usualmente en épocas patronales a esta actividad.
5: Sí.
0: ¿Cuántos años?
5: Ya se van regular años.
0: Regulares años, ¿no? Y no solamente aquí, sino de repente se va por otros pueblos, comunidades.
5: Pueblos, ya que sea fiestas o velorios, así.
0: ¿Y qué tal? ¿Cómo es el ajetreo? Usted ya lo tiene todo, ya calculado.
5: Sí, ya, antes el ajetreo es demasiado.
0: Demasiado.
5: Complicado, es así.
0: Y sobre todo en estas fechas que son las últimas, ya.
5: Sí. Mañana es el piqueo.
0: Ajá.
5: Ajá, el jueves es el...
0: La entrega del voto.
5: La entrega del voto. Y a ese día termina ya.
0: Para el próximo año, ¿usted ya tiene a qué cabezonía va a ir o todavía?
5: Sí, ya.
0: ¿Para dónde se va?
5: Acá al frente, al frente nomás de esta casa.
0: Al frente nomás, aquí en el barrio de Ancuach. Muy bien, ¿con toda la familia o usted es...?
5: Con todos los que están acá.
0: ¿Con todos los que están acá? ¿A usted tiene hijos?
5: No.
0: No tiene hijos, entonces no todavía hay alguien le haya heredado ese arte. Muchas gracias, caballero. Muy bien, entonces ahí están, no los podemos molestar más porque están como máquinas ellos, están yendo contra el tiempo y sobre todo con la dificultad del agua, ¿no? Y eso es lo que se vive el día a día, definitivamente ellos lo hacen con mucho gusto, con mucho amor y devoción a la cruz, ¿no? Vamos a ver si podemos conversar con alguien más, porque los vemos de verdad bastante ocupados y entonces como que es un poco dificultoso poder conversar con ellos, ¿no? No queremos interrumpirlos también ni causar ningún malestar. ¿Bajamos? Sí, nos vamos. Esto es lo que está sucediendo en la cocina, lo hemos mencionado, hay una gran dificultad, definitivamente el tema del agua, sobre todo, que ha retrasado bastante las actividades que se tenían planificadas para hoy, ¿no? Pero sin embargo, ellos están viendo la manera de cómo solucionarlos, porque no queda de otra, ¿no? Son actividades que sí o sí se tienen que desarrollar para finalizar como se debe esta fiesta patrona. Estamos entonces en la quinta cabezonía, un lugar muy acogedor, gente muy amable, empezando desde los cabezones, por supuesto, 8:02. Vamos afuera. Vemos aquí también que no falta su baldecito de chicha, ¿no? Ahí está, disponible para las personas que desean venir a tomar, a refrescarse un poquito. Buenos días, caballeros, buenos días. Y por aquí es el lugar de acopio, ¿no es cierto? Aquí el almacén donde las personas vienen de manera voluntaria, vienen con mucho gusto a dejar su apoyo. Acá precisamente estamos presenciando algo que lo hemos mencionado, disculpen, puedo pasar. Están padeciendo con el agua, pero están viendo la manera de solucionarlo.
6: Claro, acá hay que darle solución a la situación del problema del agua. Acá Lamas tiene un problema de agua. En este momento que lo más necesitamos, tenemos que solucionar como sea.
0: Definitivamente. Sí, claro. Estimada dama, usted es una de las hermanas de esta familia, ¿no es sí. cierto? ¿Usted nos puede contar más o menos qué número de hermana es?
6: Yo soy la mayor de, usted es de la... tres hermanas. Sí, Soria.
0: Pero usted no reside en la...
6: No, yo no vivo en Perú, primeramente. Yo vengo del extranjero. En este...
0: Antes que nos gane. Hay que ir tratando, como ella misma lo ha mencionado, están tratando de solucionar. Hay muchísimas actividades por realizar hoy, así que el agua es indispensable. Nos comentaba entonces que usted reside fuera, pero sin embargo siempre viene a visitarme.
6: Sí, yo vengo a andar, y más en este momento que estamos en el mandado con toda mi familia de Soria y todas las que nos ayuden en este momento, ¿no?
0: ¿Qué tal la experiencia de poder pasar la patrona?
6: Primera vez, yo desde hace más de 30 años que dejé la ciudad, el país, y yo recién llego, es la primera vez que desde el primero de julio estoy en esta actividad, y me parece una

0: un grupo de personas que nos apoyamos entre todos para que esto salga bien.
1: Y definitivamente sin el apoyo conjunto no podría ser posible.
0: Por supuesto, este es un trabajo en equipo.
1: Un trabajo en equipo. Sí. Y así es como deberíamos marchar, no solo en esta actividad, sino
0: claro,
1: en todas, ¿no?
0: En todo, en toda actividad es el equipo lo que maneja todo un sistema para poder salir adelante en todo.
1: Bueno, ya nos quedan prácticamente 2 días de celebración con visitantes, pero sin embargo, ustedes todavía como cabezales van a seguir, ¿no? En el tema de la devolución,
0: atender. No, después, sí. Bueno, yo estoy, como te digo, yo no realmente no he vivido todas estas fiestas. Creo que al final de mañana, el 15, el 16, ya se empieza a devolver todos los equipos que han venido a colaborar con nosotros, pues las ollas, todo lo que es el implemento de lo que es la fiesta.
1: A atender también a los ayudantes,
0: sí,
1: a despacharlos, como se dice.
0: Claro. Después que terminan todos nuestros ayudantes, vamos a tener una reunión para ayudándoles sus apoyos. Todo lo que ha quedado de esto se va a repartir en todos los trabajadores, los colaboradores del
1: Muy equipo. Bien, estimada dama, muchas gracias por conversar con nosotros y a nombre de toda la familia de Millennium Radio Televisión, gracias por habernos abierto las puertas y poder realizar esta programación desde hoy. La invitación final a las personas que nos ven, que vengan a visitar Lamas y sobre todo aquí en la Quinta Cabezonía.
0: Bueno, les invitamos para que vengan a disfrutar hoy y mañana y el 15 es el último día. Ya, también aprovecharles de decir que tenemos una fiesta social que se desarrollará el 15 con la Bella Luz. Espero que nos se venga a disfrutar, a despedir como debe ser esta fiesta. Ok, gracias. De todas maneras a ustedes.
1: ¿Okay? Muchas gracias. Entonces, hemos estado conversando también con una de las hermanas, parte de esta familia, la familia Soria, que con mucho gusto, por supuesto, vienen pasando esta fiesta patronal aquí en el populoso barrio de Ancuayo. Vamos cerrando entonces la programación de hoy. Agradecido con todos ustedes por habernos acompañado durante estas 2 horas. Un clima medio frío en la ciudad de Lamas. Vamos a ver cómo se comporta durante el día, pero esperemos que de repente no caiga la lluvia para no poder interrumpir las actividades. Esperemos que se solucione el tema del agua también, por favor, a las autoridades, atención, nuestros cabezones necesitan el agua para que puedan realizar la jornada que todavía queda en nuestra fiesta patronal. Y Yeri Maciel se despide, Dios mediante, hasta el día de mañana. Con permiso.
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1: Amigos, bienvenidos a una cita con su destino. En su programa, Encuentro con lo Desconocido. Muchísimas gracias a todos los oyentes, amigos que gracias a Dios hoy dan lindos testimonios. Ya recobraron la salud, ese tesoro que hay que cuidarlo siempre, pero que muchos han llegado a enfermar por exceso de trabajo. Otros porque se descuidaron, apareció el síntoma de una enfermedad y solo tomando calmantes, automedicándose. Pero cuando empeoraron, muchos se fueron de emergencia al hospital. Otros que han tenido que ser sometidos a operaciones. Por eso usted, amigo que me está escuchando, esos riñones han crecido, están inflamados, están llenos de cálculos, te duele la cintura, tus vías urinarias. Cuando orinas, sientes un mal olor, un ardor conchoso. Tienes dolor a los testículos, problemas con la próstata. Porque orinas varias veces por las noches, te levantas. ¿Sí? Hay ardencias en el momento de orinar, un chorrito débil. Y por culpa de todas estas inflamaciones, ahora tienes un problema también muy grande que se llama impotencia sexual. Y es terrible para el varón, ¿sí? Muy terrible para el hombre sufrir de impotencia sexual. Amigos que me escuchan, ¿cuántos años tienes? ¿30 años y ya tienes este problema? Amigos míos, es muy importante, usted que está escuchando el programa, que tienen estos problemas terribles, que hoy se van a su centro de trabajo y te sientes mal como hombre porque no cumples con tu pareja, porque a lo mejor tu pareja ya te reclamó y te has sentido tan mal. 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Amigos, no hay que quedarse de brazos cruzados frente a las dificultades. No hay que quedarse de brazos cruzados frente al daño, porque mucha gente es víctima de la maldad y lo descubre, se da cuenta, porque nota que las cosas que están ocurriendo en su vida no es algo normal. No es algo normal. Hay un sexto sentido que toda persona puede detectar cuando una situación no está bien en tu vida. Cuando de pronto todo te sale mal, trabajas y trabajas y el dinero que ganas no sabes ni en qué se gastó. O antes iba bien en casa, las relaciones con la familia. Ahora no se soportan, son como perros y gatos. Solamente discusiones, pleitos. No hay un progreso en tu vida. No sabes qué se hace el dinero que ganas. Y estás endeudado y no puedes pagar. O prestaste dinero y no te devuelven la plata. Quiero entregarte un secreto. Quiero darte un secreto que te saque adelante. ¿Sí? Porque mucha gente está trabajando constantemente, trabaja toda su vida y no tiene nada. O usted que está sufriendo porque su mujer se fue. O ya te ha dicho que se va a ir y usted se la pasa humillándose, rogando. Como dijo un señor, yo le he preguntado a mi esposa por qué me quiere dejar, por qué se quiere ir de la casa. Le he preguntado y que me diga la verdad, si es que tiene otro hombre, si se ha enamorado de otro varón, porque ella me dice que no me ama, no me quiere. Y me dice que no, que estoy pensando en esas cosas y no son ciertas. Ella se va porque dijo dejar de amarlo. Entonces quería saber la verdad. Y cuando llegó a la consulta, yo eché las cartas y pude comprobar que era muy cierto. Ella se cansó de vivir al lado de un hombre que tenía que pedirle dinero hasta para comprarse un caramelo, un chocolate. ¿Sí? Este hombre se iba al mercado, a la bodega, y le ponía todas las cosas necesarias, por supuesto, pero nunca le daba dinero. Y ella ya no soportó más esa mezquindad y le dijo, pues, a lo mejor porque no tengo trabajo, no tengo mi dinero, con mi dinero yo puedo comprar algo más para mis hijos, puedo darle a mis hermanos, a mis padres que necesitan y no puedo brindarle una ayuda. Entonces, poco a poco se fue muriendo ese amor, que un día se juraron que iba a ser para toda la vida porque estaban bien casaditos. Amigo mío, ¿qué estás escuchando? ¿Usted qué cree tener seguro a la mujer? ¿Porque le da un techo? ¿Porque es la madre de tus hijos? ¿Porque tienes muchos años con ella? ¿Porque mantienes a la familia? ¿Te has olvidado de ella? Por eso es que ella no te quiere. Y no es que haya otro hombre en su vida, pero hay casos que sí. Hay casos que me han dicho a mí, incluso, que se han enamorado a través de las redes sociales, a través del Instagram, del TikTok, del Facebook. Otros que también se aprovechan de la situación y ya inician un romance, se hacen hasta parejas, hasta novios, solo por las redes sociales. ¿Y dónde están? Están hasta incluso fuera del país. ¿Y esto cómo puede ser amor, no? Amor de lejos, amor de tres. 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
1: La Municipalidad Provincial de Lamas declaró como días festivos el 15 de julio desde el mediodía y el 16 de julio, con motivo de las celebraciones centrales de la fiesta patronal, precisando que las horas no laboradas serán recuperadas durante la próxima semana. Fue reprogramada para dentro de 2 meses la reconstrucción de los hechos por la muerte de John Wheeler Grandes Aguilar, ocurrida en el Centro de Rehabilitación Jesús Sí Cambia, situación que genera indignación entre los familiares por el retraso en las investigaciones del caso. El Pleno del Jurado Nacional de Elecciones revocó la tacha contra Rafael López Aliaga y confirmó la continuidad de su candidatura como regidor de Lima Metropolitana, tras declarar fundada la apelación presentada y validar los descargos expuestos durante la audiencia. El presidente José María Balcázar informó que el eventual indulto al expresidente Pedro Castillo continúa en evaluación, precisando que aún no existe una decisión definitiva, mientras destacó la importancia de seguir impulsando obras de infraestructura en diversas regiones del país. El tipo de cambio registró una ligera variación para la presente jornada, ubicándose en 3.39 soles para la compra y 3.40 soles para la venta, de acuerdo con los reportes oficiales difundidos por la SUNAT y la Superintendencia de Banca y Seguros. Y en internacionales, Rusia aseguró haber destruido instalaciones dedicadas a la producción de componentes para misiles guiados Neptune, ataque con misiles balísticos sobre Kiev y la región de Odessa.
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2: Listo. Salud, muchachos. Por esa mujer.

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1: 9 de la mañana, 59 minutos.
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3: La crisis por falta de agua potable continúa afectando a la ciudad de Lamas en plena fiesta patronal, dejando sin servicio a instituciones públicas, privadas y cientos de ciudadanos, mientras crecen los reclamos para una solución inmediata ante la emergencia. Las cabezonías de Lamas ultiman los preparativos para el tradicional piqueo que se desarrollará mañana, una de las actividades más esperadas de la fiesta patronal, donde se prevé la atención de miles de visitantes y pobladores que participarán de esta tradición. El SENASA declaró la emergencia sanitaria nacional por influenza aviar durante 90 días tras detectarse un nuevo foco del virus H5N1, activando controles y restricciones en todo el país para evitar la propagación de la enfermedad en las granjas avícolas. La defensa legal del expresidente Alejandro Toledo presentó un pedido urgente de derecho de gracia ante el despacho del presidente José María Balcázar, argumentando la avanzada edad y el estado de salud del exmandatario como fundamento de la solicitud. Carlos Loyola Escajadillo rendirá hoy la entrevista personal ante la Junta Nacional de Justicia, última etapa del concurso para elegir al nuevo jefe nacional de la OMPE, evaluación que será transmitida en vivo a través de las plataformas oficiales de la institución. Y en internacionales, Estados Unidos lanzó una tercera noche consecutiva de ataques aéreos contra objetivos en Irán, mientras el presidente Donald Trump anunció nuevas medidas de presión, entre ellas el restablecimiento del bloqueo naval en el estrecho de Hormuz y mayores restricciones al transporte marítimo.
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5: 10 de la mañana, 8 minutos.

0: bonito lugar.
1: Buenos días, bonita mañana para todos ustedes. ¿Cómo estamos hoy? Yo soy tu amigo César Melgar y voy a estar acompañándote hoy. Hoy martes, ni te cases, ni te embarques, ni de Millennium te apartes, ¿eh? Hoy martes 14 de julio, ya el segundo día de la semana, casi mitad de mes, ¿eh? Nos acompaña como todos los días
2: María Jesús.
1: ¿Qué tal, María Jesús? ¿Cómo estás?
2: Bien, César, aunque hoy amanecido un poco de frío, pero nada que bonita mañana no lo arregle.
1: El día está nublado.
2: Pero nosotros somos el sol de su mañana.
1: Ajá.
2: El sol que necesitan que les den.
1: Ajá.
2: Sol, calentan un poquito hoy por mañana por toda la semana.
1: Ajá. Eso nosotros somos el sol.
2: Así es.
1: Sí, por supuesto, por supuesto. Damos el brillo del día.
2: Lo que necesita ahorita.
1: La luz del día.
2: También.
1: Somos, sí somos. ¿Qué tal la autoestima?
2: ¿Eh? Es que si no somos nosotros, ¿quién más?
1: Así es. Está muy bien tener un poquito de esa dosis de levantar el autoestima.
2: Así es.
1: Hoy es martes 14 de julio, casi que ya se acaba la patrona. ¿Te siento triste?
2: Me siento triste, la verdad. Pero también ya casi mitad de mes.
1: Sí.
2: Qué rápido ha pasado julio, sinceramente. No lo he sentido.
1: Yo, claro que no lo has sentido, si has estado patroneando, pues. yo te siento triste. Yo creo que tú quisieras que la patrona dure todo el año.
2: Buen punto.
1: ¿No es cierto? Bueno, sí, ya mañana es el tradicional piqueo, ¿no? El 16 es la entrega de voto también. Y bueno, todo tiene, como dice la canción de Héctor Lavoe, todo tiene su final, ¿no? Entonces ya falta poquito para que acabe la patrona. Me acuerdo que cuando ya están pandilleando y los últimos días empiezan a cantar, ya se acaba.
2: Sí, es verdad.
1: Y efectivamente, pero en buena hora que se haya podido disfrutar esta patrona. En buena hora que estas festividades se sigan manteniendo, ¿no? Porque son,
2: sí,
1: son tradición.
2: Es verdad.
1: Esperemos que pues se solucionen algunos temitas como la falta de agua, también que pues está afectando a toda la ciudad de Lamas.
2: Sí, por favor, ya va a acabar mi tiempo.
1: Un poquito de agua.
2: Por favor.
1: Para que María Jesús se bañe, para que su baño semanal le toque.
2: Con tu mentira, César.
1: Pero
2: el agua es muy primordial,
1: sí,
2: y de verdad,
1: por supuesto,
2: sí, hace un poquito falta.
1: Toda la ciudad de Lamas pues está en esta crisis, ya es prácticamente una emergencia, creería
2: sí.
1: yo. El hospital también está careciendo.

0: de agua, entonces sí, esperemos que se pueda solucionar.
1: Sí. Así es.
0: Y que también eso nos sirve para reflexionar, pues, que el agua es un recurso importantísimo, claro, y que no se tiene que desperdiciar, pues, así porque así.
1: Exactamente. ¿Okay?
0: Siendo ya las 10 de la mañana con 11 minutos, ¿ah? 10 de la mañana con 11 minutos, nosotros aquí en este programa, ¿qué cosa, María Jesús?
1: Manifestamos.
0: Decretamos también.
1: Escribimos.
0: Todo lo que quieras.
1: Así es.
0: Que en ese instante, tu mañana se convierte en ¿qué cosa?
1: En una bonita
0: mañana. En una bonita mañana.

0: 10 de la mañana con 22 minutos. Era Dua Lipa, la gran, la hermosa, la talentosa, la espectacular y todos los adjetivos más. La gran Dua Lipa aquí en Radio Millennium y nos traía el tema Levitating. Se nota que me gusta mucho Dua Lipa, ¿no?
1: No, fíjate que no se nota, de verdad.
0: Es que es muy talentosa la Dua Lipa, en verdad. Muy, muy talentosa.
1: Sí, es verdad. Pero también de talentosa está casada. Ya está casada.
0: Está bien, pero bueno, no tiene nada de malo. No tiene nada de malo. Igual tengo permitido, si es que me escribe por Instagram, Dua Lipa, tengo permitido ir a comer tacacho con cecina con ella.
1: Hagamos un llamado a Dua Lipa, ¿no? Que se anime de repente a escribirte por IG. Esperemos que sí.
0: 10 de la mañana con 23 minutos. Hay algunos temas a veces medios científicos, medios de pronto, quizás que uno a veces no conoce mucho, ¿no?
1: Medio curiosos también.
0: Curiosos, ¿no? Y que a veces te dicen, oye, mira, tú no sabías esto de acá.
1: Sí, suele pasar.
0: No sabías de acá.
1: Me pasa contigo, ¿sabes?
0: Sobre todo porque yo soy raro, ¿qué cosa?
1: No, porque siempre me paras contando de datos curiosos que yo no sabía.
0: Es que me gusta aprender esas nuevas cositas.
1: Sí, buen punto.
0: Sí, me gusta bastante, es bien interesante. Y hay algunos temas específicamente científicos, específicamente de ciencia.
1: Ajá.
0: Que a veces te dejan con la boca abierta.
1: Es verdad.
0: Te dejan como que,
1: es verdad.
0: ¿Cómo es esto? ¿Cómo es posible esto?
1: ¿Cómo es posible este suceso?
0: ¿Cómo es posible este suceso? Precisamente ese va a ser nuestro tema de hoy.
1: Ajá.
0: ¿De qué vamos a hablar hoy día?
1: Hoy hablaremos sobre los datos curiosos de la ciencia.
0: Ajá.
1: Esos pequeños descubrimientos y hechos sorprendentes que nos muestran lo increíble que es nuestro planeta, nuestro cuerpo y sobre todo el universo.
0: Uh-huh,
1: así que vamos a estar hablando de algunos datos curiosos que probablemente nos vuelen la cabeza y que ninguno de nosotros tampoco sepamos, ¿no?
0: Es verdad, curiosidades, ¿sí?, de la ciencia, nuestro tema de hoy, para aprender un poquito más, porque siempre en Bonita Mañana aprendemos un poquito, todos
1: así
0: los días
1: es.
0: Todos los días un poquito, así como aprendemos, vamos a escuchar una canción también. Llega a Radio Millennium Rosalén con una canción que está de moda, pero básicamente está de moda el coro, creo. Llega Rosalén aquí a Radio Millennium y nos trae el tema Girasoles.

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2: 10 de la mañana, 28 minutos.
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2: 10 de la mañana, 36 minutos.
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0: 10 de la mañana con 39 minutos. Estábamos escuchando a Calvin Harris, un pedido musical, ¿eh? Un pedido musical a través del TikTok, porque ya estamos en vivo, en el TikTok, ¿eh?
1: Así es, si desean de repente compartir, o si desean que les acompañemos haciendo sus quehaceres o ya haciendo el almuerzo, pueden conectarse con nosotros a través de la plataforma de TikTok, que ahí vamos a estar interactuando con ustedes. Y hoy tenemos la pregunta del programa, hablando de las curiosidades de la ciencia, que vamos a tocar un tema bastante interesante. Tenemos la pregunta del programa: ¿cuáles son las curiosidades de la ciencia que te sabes? Y las personas que están conectadas y de repente se saben alguna curiosidad, nos lo pueden compartir ahí en la sección de comentarios de TikTok.
0: En el TikTok, estamos en vivo y en directo para que puedas conocernos un poquito más, interactuar y todo lo demás. ¿Eh? Tengo un datito.
1: A ver, ¿cuál es?
0: Nosotros bromeamos que nosotros somos la luz. Cuando el día está nublado, nosotros somos la luz.
1: Así es.
0: ¿No es cierto? Y aunque no podamos verlo, ¿sabías que tu cuerpo brilla?
1: La verdad que no. No tenía mucho conocimiento de ello.
0: El cuerpo humano, dice, emite una luz muy tenue, muy, muy tenue. Este fenómeno ocurre porque durante las reacciones químicas que mantienen vivas nuestras células se generan pequeñas cantidades de fotones, es decir, partículas de luz. Investigaciones realizadas con cámaras de alta sensibilidad, por ejemplo en Japón, demostraron que las personas emiten este resplandor de manera constante, especialmente en el rostro, y la intensidad varía a lo largo del día, siendo mayor por la tarde y menor durante la noche. Es importante aclarar, hay una aclaración importante, ¿eh? Es importante aclarar que esta luz de pronto es millones de veces pues más débil de lo que nuestros ojos pueden detectar, o sea, no es algo que podamos detectar así a simple vista, ¿no? Por lo que no brillamos pues como en las películas de ciencia ficción y nada de eso, ¿no? Sin embargo, ese descubrimiento demuestra que nuestro organismo está lleno de procesos fascinantes, súper interesantes, súper curiosos, que ocurren constantemente sin que nos demos cuenta, ¿eh? Así que hay una pequeña lucecita en nuestro cuerpo. Mira, un pequeño brillito, fíjate tú.
1: Mira, qué buen dato, la verdad. Un dato interesante que no sabía. ¿Tú sabías?
0: No, pero acá me estoy enterando. Curiosidades de la ciencia, nuestro tema de hoy, ¿eh? Así que si tienes algún datito, puedes entrar al TikTok, puedes entrar ahí al live de TikTok de Millennium Radio Televisión, seguirnos y comentar también si conoces algún datito, ¿eh?
1: Un datito que de repente nosotros no sabíamos, ¿no? Y que nos puede volar la mente.
0: 10 de la mañana con 42 minutos, vamos con una canción, vamos con BTS y llegan aquí a Radio Millennium y nos traen el tema Dynamite, Dinamita.

0: 10 de la mañana con 50 minutos. Estábamos escuchando al cantante chileno Easy Kid, que nos traía el tema Shiny. Aquí en Radio Millennium 106.9 FM y por supuesto en tu programa preferido Bonita Mañana. Hoy estamos hablando de algunas curiosidades de la ciencia o datitos curiosos de la ciencia, ¿no?
1: Así es. Y hablando de datitos curiosos, te tengo un dato que probablemente...
0: Cuéntame.
1: Que probablemente no sabías, ¿ah? El cerebro humano consume alrededor de 20% de la energía del cuerpo.
0: Ajá.
1: Aunque eso solo representa el 2% de su peso.
0: Mira tú, ¿ah?
1: Así es. Este es uno de los órganos más sorprendentes del cuerpo humano. Aunque pesa apenas entre 1.3 y 1.4 kilogramos, necesita una gran cantidad de energía para funcionar correctamente. Esa energía proviene principalmente de la glucosa y del oxígeno que transporta la sangre. Ajá. Como muy bien saben, el cerebro trabaja las 24 horas del día, incluso cuando dormimos. Mientras descansamos, sigue organizando recuerdos, procesando información, regulando la respiración, los latidos del corazón y muchas otras funciones vitales. Por eso, es muy importante cuidar la salud cerebral, dormir entre 7 y 9 horas, hacer ejercicio físico, mantenerse hidratado y sobre todo, estimular la mente con la lectura, ¿ah? Así que, aunque el cerebro no tiene músculos, es uno de los órganos que más energía consume el cuerpo. Por eso a veces, después de varias horas de estudiar o concentrarnos en algún problema, es normal sentir cansancio mental.
0: Mira tú, qué interesante, ¿ah? O sea que es representa un porcentaje bastante pequeño del peso, pero de alguna forma gasta bastante energía, ¿no? Así que hay que cuidar también eso, ¿no?
1: Así
0: hay que cuidarlo, hay que
1: tener... Sumamente muy importante el cuidarnos, porque como muy bien saben, como muy bien estoy mencionando, nuestro cerebro trabaja las 24 horas del día, sin descansito.
0: Uh-huh. Estamos en vivo por TikTok también, en el TikTok de Radio Millennium o Millennium Radio Televisión, donde puedes entrar al en vivo, entrar al live y poder comentar también, mandar saludos, pedir algunas canciones, si es que la tenemos en buena hora, si es que no, nos demoraremos un poquito en descargarla.
1: Así es.
0: Así que puedes entrar al en vivo para interactuar con nosotros en este tu programa preferido, Bonita Mañana, ¿eh? Así que desde cualquier parte del mundo puedes ingresar al TikTok y en cualquier parte, un país, dime un país.
1: Argentina.
0: También puedes entrar. ¿Otro país?
1: Tailandia.
0: También puedes ingresar a través del internet y puedes estar siempre pendiente de la programación de Radio Millennium y por supuesto, sobre todo, de tu programa preferido Bonita Mañana, ¿eh? 10 de la mañana con 54 minutos. Vamos con una canción. Llega un gran artista, ¿eh? Somos fanáticos, creo que de ese artista.
1: Así es. Mi fab. Me encanta este hombre.
0: Llega a Radio Millennium Bruno Mars y nos trae el tema Locked Out of Heaven.

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1: 11 de la mañana.
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3: La Municipalidad Provincial de Lamas declaró como días festivos el 15 de julio desde el mediodía y el 16 de julio, con motivo de las celebraciones centrales de la fiesta patronal, precisando que las horas no laboradas serán recuperadas durante la próxima semana. Fue reprogramada para dentro de 2 meses la reconstrucción de los hechos por la muerte de John Wheeler Grandes Aguilar, ocurrida en el Centro de Rehabilitación Jesús y Cambia, situación que genera indignación entre los familiares por el retraso en las investigaciones del caso. El Pleno del Jurado Nacional de Elecciones revocó la tacha contra Rafael López Aliaga y confirmó la continuidad de su candidatura como regidor de Lima Metropolitana, tras declarar fundada la apelación presentada y validar los descargos expuestos durante la audiencia. El presidente José María Balcázar informó que el eventual indulto al expresidente Pedro Castillo continúa en evaluación, precisando que aún no existe una decisión definitiva, mientras destacó la importancia de seguir impulsando obras de infraestructura en diversas regiones del país. El tipo de cambio registró una ligera variación para la presente jornada, ubicándose en 3.39 soles para la compra y 3.40 soles para la venta, de acuerdo con los reportes oficiales difundidos por la SUNAT y la Superintendencia de Banca y Seguros. Y en internacionales, Rusia aseguró haber destruido instalaciones dedicadas a la producción de componentes para misiles guiados Neptune, ataque con misiles balísticos sobre Kiev y la región de Odessa.
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9: 11 de la mañana, 6 minutos.
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0: Estábamos escuchando a Wisin, Rake y Ozuna. Que nos traían el tema Me Niego. Aquí en Radio Millennium 106.9 FM y por supuesto en tu programa preferido Bonita Mañana. Mi programa preferido, déjame decirte, de Wisin, de Rake y Ozuna, que sí. Tenemos un grupo de WhatsApp entre todos.
1: Sí, nuestros mejores amigos.
0: Sí, sí, sí.
1: Nos habían dicho que van a venir a patronear, pero por temas de agenda ya no llegaron.
0: No.
1: Sí.
0: ¿Te imaginas a Ozuna pandilla? No.
1: Sí.
0: Sería interesante. 11 de la mañana con 9 minutos. Hoy estamos hablando de algunas curiosidades de la ciencia, algunos datitos curiosos, cositas que a veces no sabíamos, ¿no?
1: Así es.
0: ¿Cómo cuál?
1: Hoy tenemos un dato más que probablemente te va a hacer volar la mente. La luna se aleja de la Tierra aproximadamente 3.8 centímetros cada año.
0: O sea que ni la luna quiere estar cerca de la Tierra, ¿eh? Se aleja un poquito.
1: ¿Pero debido a qué?
0: ¿Debido a qué?
1: Debido a la interacción gravitatoria entre ambos cuerpos.
0: Ajá. Chino mandarín suena, pero es básicamente que se alejan pues porque hay fuerzas, digamos, que se empujan, por así decirlo.
1: Así es.
0: Okay.
1: Aunque parezca una distancia muy pequeña, este fenómeno ocurre de manera constante.
0: Uh-huh.
1: La gravedad entre la Tierra y la Luna provoca las mareas en los océanos. Al mismo tiempo, la rotación de la Tierra transfiere una pequeña cantidad de energía a la Luna, haciendo que su órbita se vaya expandiendo lentamente. ¿Qué consecuencias tiene? Por ahora, ninguna que podamos notar.
0: Uh-huh. Ajá. Pero después.
1: Es un cambio extremadamente lento. Sin embargo, a lo largo de millones, de millones, de millones, de millones de años, este proceso hace que los días en la Tierra se vuelvan ligeramente largos.
0: Uh-huh.
1: Y que la Luna tarde un poco más en completar su órbita.
0: Mira tú, qué interesante, ¿ah?
1: ¿Eh? O sea, ahorita no nos puede afectar.
0: No, pero de repente después sí.
1: Acá unos...
0: Pero bastantes años.
1: Milloncitos.
0: Pero después, no, milloncitos no, un poquito menos. Pero después, de pronto vamos a ver, voy a buscar ese estudio que decía que ya en unos años y la gente va a empezar a migrar pues a la Luna, a Marte, sí. Otros planetas, ¿no?
1: Es verdad.
0: 11 de la mañana con 11 minutos, 11 y 11.
1: A manifestar.
0: Manifestamos. Silencio. Piensan un deseo. Bueno, dicen que el 11 y 11 es la hora mágica.

0: dicen que puedes manifestar algunos deseos, algunas cositas que quieres que se cumplan,
1: sí,
0: que quieres, que deseas así, con bastante fe, con bastante emoción, a las 11 y 11, así que no deseas solamente yape también, ¿no? Yape no, otras
1: pero
0: cositas también.
1: Muchos mucho segundos, porque solo es 11 y 11 la manifestación.
0: 11 y 12, se acabó tu manifestación.
1: Se acabó.
0: 11 y 12 de la mañana, vamos con una canción, llega aquí a Radio Millennium Diego Torres. Y nos trae el tema Mejor que ayer.

0: estábamos escuchando una de mis canciones preferidas, ¿no? Karol G nos traía el tema La Vida Es Una aquí en Radio Millennium 106.9 FM y por supuesto en tu programa Bonita Mañana. Hoy estamos hablando de qué cosa, de algunos datitos curiosos de la ciencia.
1: Así es, de las curiosidades, de algunas curiosidades, ¿no? Que pueden haber y que nos pueden volar la mente.
0: Hemos hablado, pues, de que hay nuestra... emitimos una cierta lucecita, ¿no? También que la luna se va alejando un poquito.
1: Así es.
0: Entre otras cosas, ¿no? Y te cuento que también hay algo entre los árboles. Los árboles se comunican entre ellos, ¿ah? Por si acaso.
1: ¿Los
0: se
1: árboles?
0: Se comunican entre ellos, sí.
1: ¿Los árboles fíjate tienen WhatsApp? Tú.
0: Los árboles no tienen WhatsApp.
1: Ah, perdón.
0: Pero tienen... pero se comunican entre ellos. ¿Cómo?
1: ¿Cómo?
0: Aunque parezca sacado de una película, los árboles pueden intercambiar información y ayudarse mutuamente. Lo hacen a través de una extensa red de hongos. Mira,
1: mira.
0: Son hongos subterráneos llamada red micorrícica, que es conocida popularmente como el internet del bosque o algo así, y es todo esto, ¿no? Estos hongos conectan las raíces de distintos árboles y plantas, permitiendo el intercambio de agua, nutrientes e incluso señales químicas. Por ejemplo, si un árbol es atacado por insectos, puede enviar una señal a través de esta red para que los árboles cercanos comiencen a producir sustancias defensivas antes de ser atacados, entre otras cosas. Interesantísimo, ¿no?
1: Mira, no sabía de eso.
0: Así es, yo tampoco, ¿eh? Pero estamos aprendiendo algunos datitos curiosos de la ciencia. 11 de la mañana con 21 minutos, vamos con una canción. Llega aquí a Radio Millennium Lazo.

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1: 11 de la mañana, 29 minutos.
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11: Millennium te da la hora.
1: 11:35.
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0: 11 de la mañana con 39 minutos. Estamos escuchando a La Oreja de Van Gogh, la voz de Amaia Montero, que nos trae el tema Puedes Contar Conmigo, aquí en Radio Millennium 106.9 FM. Y con La Oreja de Van Gogh de fondo vamos terminando la edición de hoy. Vamos terminando un poquito antes, ¿no? Porque tenemos que hacer el noticiero desde una de las cabezonías. Vamos terminando esta edición de hoy martes de tu programa preferido Bonita Mañana. Yo soy tu amigo César Melgar.
1: Yo soy María Jesús.
0: Y nosotros nos reencontramos ¿cuándo? Mañana miércoles. ¿A qué hora nos reencontramos? A las 10 de la mañana. ¿Y por dónde? Por supuesto, por la radio que escuchas todos los días, tu radio preferida, ¿eh? Radio Millennium 106.9 FM. Avanzamos contigo. Chau.

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0: las cabezonías de Lamas ultiman los preparativos para el tradicional piqueo que se desarrollará mañana, una de las actividades más esperadas de la fiesta patronal, donde se prevé la atención de miles de visitantes y pobladores que participarán de esta tradición.
1: La crisis por la falta de agua potable continúa afectando a la ciudad de Lamas en plena fiesta patronal, dejando sin servicio a instituciones públicas, privadas y cientos de ciudadanos, mientras crecen los reclamos para una solución inmediata ante la emergencia.
0: Fue reprogramada para dentro de 2 meses la reconstrucción de los hechos por la muerte de John Wheeler Grandes Aguilar, ocurrida en el centro de rehabilitación Jesús Sí Cambia, situación que genera indignación entre los familiares por el retraso en las investigaciones del caso.
1: El Pleno del Jurado Nacional de Elecciones revocó la tacha contra Rafael López Aliaga y confirmó la continuidad de su candidatura como regidor de Lima Metropolitana, tras declarar fundada la apelación presentada y validar los descargos expuestos durante la audiencia.
2: Hola, buenas tardes. Hola.
0: El Pleno del Jurado Nacional de Elecciones revocó la tacha contra Rafael López Aliaga y confirmó la continuidad de su candidatura como regidor de Lima Metropolitana, tras declarar fundada la apelación presentada y validar los descargos expuestos durante la audiencia.
1: El presidente José María Balcázar informó que el eventual indulto al expresidente Pedro Castillo continúa en evaluación, precisando que aún no existe una decisión definitiva, mientras destacó la importancia de seguir impulsando obras de infraestructura en diversas regiones del país.
0: El SENASA declaró la emergencia sanitaria nacional por influenza aviar durante 90 días tras detectarse un nuevo foco del virus H5N1, activando controles y restricciones en todo el país para evitar la propagación de la enfermedad en las granjas avícolas.
1: La defensa legal del expresidente Alejandro Toledo presentó un pedido urgente de derecho de gracia ante el despacho del presidente José María Balcázar, argumentando la avanzada edad y el estado de salud del exmandatario como fundamento de la solicitud.
0: Carlos Loyola Escajadillo rendirá hoy la entrevista personal ante la Junta Nacional de Justicia, última etapa del concurso para elegir al nuevo jefe nacional de la OMPE, evaluación que será transmitida.

0: Y en internacionales, Rusia aseguró haber destruido instalaciones dedicadas a la producción de componentes para misiles guiados Neptune durante un nuevo ataque con misiles balísticos sobre Kiev y la región de Odessa, intensificando nuevamente las operaciones militares en territorio ucraniano.
1: Siguiendo en el plano internacional, Estados Unidos lanzó una tercera noche consecutiva de ataques aéreos contra objetivos en Irán, mientras el presidente Donald Trump anunció nuevas medidas de presión, entre ellas el restablecimiento del bloqueo naval en el estrecho de Hormuz y mayores restricciones al transporte marítimo.

0: Muy bien, esos fueron los titulares para la jornada de hoy. Vamos empezando con noticias locales. La Municipalidad Provincial de Lamas declaró como días festivos el 15 de julio desde el mediodía y el 16 de julio con motivo de las actividades centrales de la fiesta patronal de la ciudad.
1: La medida busca facilitar la participación de la población en las celebraciones religiosas, culturales y tradicionales que congregan a miles de lamistas y visitantes durante estas fechas.
0: Asimismo, la comuna precisó que las horas no laboradas deberán ser recuperadas durante la próxima semana, de acuerdo con la programación que establezca cada institución.
1: Con esta disposición, las autoridades buscan promover el desarrollo de una de las festividades más importantes de la provincia, preservando las tradiciones y garantizando la continuidad de las labores administrativas mediante la recuperación de las horas dejadas de trabajar.
0: Entonces, muy bien, entonces ya sabemos, mañana es el mediodía y luego el 16, ¿no? El 16 todo el día, en todo caso, ¿no?
1: Es correcto, entonces el 15 al mediodía y el 16 todo el día, ¿no? Recordemos que mañana es el día del piqueo y el día 16 no se elaborará. Asimismo, tenemos una nota del Hospital de Lamas, ¿no? Que el día
0: está en la semana
1: de prevención
0: de las enfermedades zoonóticas. Y vamos a ver la nota donde hemos entrevistado al ingeniero y a la médica veterinaria encargado de esta estrategia.
2: La zoonosis son enfermedades que son transmitidas de animales a humanos, ¿no? Eso justamente buscamos nosotros informar a la población cómo podemos prevenir, ¿no? Si bien es cierto, en nuestras casas, todos, la mayoría contamos con mascotas, perros y gatos. Y una de las principales de esta enfermedad zoonótica es la rabia, que venimos haciendo seguimiento en el área de zoonosis, dando seguimiento, ¿no?, a los pacientes que han sido atendidos en el hospital. Y no solamente eso, sino también enfermedades parasitológicas, ¿no? Enfermedades bacterianas que desconoce la población y que también podemos prevenir desde la casa. Como teniendo en cuenta la tenencia responsable, llevando un control de vacunación.
0: ¿Qué actividades han realizado por esta semana?
2: Venimos dando sesiones educativas en colegio, incluso todavía nos queda una semana más para dar las charlas, sesiones educativas, y también al personal que ha venido capacitándonos, ¿no? También el tema de vigilancia, como parte de zoonosis, son las enfermedades transmitidas por alimentos contaminados, que venimos también como área haciendo vigilancia en los mercados, en los lugares donde hay manipulación de alimentos.
0: En el caso que, por ejemplo, pongamos un supuesto, ¿no? Alguien le muerde un perro callejero, digamos, ¿qué tendría que hacer?
2: Lo primero es que se recomienda al paciente es lavar la herida con agua y jabón por más o menos un aproximado de 10 minutos y de ahí recurrir a un centro de establecimiento más cercano, ¿no? Ahí el médico encargado de turno va a evaluar y ver si necesita el esquema de vacunación.
0: En el caso de que sea una mascota, un perrito conocido, ¿en qué consiste el seguimiento?
2: Cuando es localizado o conocido, evaluamos tres visitas, ¿no? La primera visita en el día 1, el día 0, de ahí

0: Y volvemos a hacer la siguiente visita al día 5 y después al día 10. Estas visitas, la primera visita es para identificar al animal y si tiene su cuenta con un carnet de vacunación antirrábico, ¿no? La segunda visita, que es al quinto día, vemos si el animal tiene sintomatologías de rabia, ¿no? Ahí identificamos, también es parte de que nosotros podemos dar indicación si el paciente recibe o no, o se suspende la vacunación antirrábica. Porque en total el paciente son 5 vacunas que tiene que recibir, pero a veces no es necesario y se suspende la vacunación.
1: ¿Cuáles son las estadísticas de pronto de los últimos meses en caso de mordeduras?
0: En caso de mordeduras de canes, y tenemos lo que va en los dos últimos meses, en mayo y junio, tenemos 14 casos, 9 casos en mes de mayo y 9 casos en mes de junio de personas que han sido atendidas por mordeduras.
1: En estos casos han sido también, se ha hecho el control, se ha hecho la vacunación, ¿cuáles han sido los procedimientos en cada uno de estos casos?
0: En los perros localizados no se ha dado la vacunación, pero en los que no han sido localizados sí se da un esquema de vacunación por medio del médico de turno encargado.
1: ¿Se cuenta con las vacunas necesarias?
0: Se cuenta con las vacunas necesarias acá en el hospital.
1: Un mensaje final a la población, que pues atienda estas enfermedades con responsabilidad y que acuda al hospital en caso de sentir de pronto o sufrir alguna mordedura o tener algún síntoma que pueda indicar alguna enfermedad zoonótica.
0: Invitar a la población que, como mencionaba, que la prevención viene desde casa, ¿no? Tener en cuenta que la responsabilidad que tiene el propietario al tener una mascota, ¿no? Llevar su control de vacunación, salir a la calle pues con su bozal, ¿no? Evitar ese tipo de accidentes a otras personas, ¿no? Y acudir al centro de salud en estos casos, cuando es mordedura u otras enfermedades zoonóticas, ¿no? Como por ejemplo ETAs también, ¿no?
1: Estamos con el ingeniero Anthony Pineo, que es responsable del área de salud ambiental y zoonosis. Ingeniero, ¿qué estamos conmemorando esta semana?
2: Sí, ¿qué tal? Buenas tardes con todos. En primer lugar, agradecerles por su presencia y darnos este espacio para dar a conocer que estamos celebrando desde el día 6 de julio la semana de la estrategia de zoonosis, en la cual se busca dar a conocer a la población el tema de cómo podemos prevenir las diferentes enfermedades, ¿no? El tema zoonótico, y también cómo podemos controlar en caso lo tengamos, ¿no? Qué actividades nosotros como área podemos desarrollar y qué actividades o cómo el propio hospital tiene las diferentes atenciones para este tipo de actividades que se pueden presentar, ¿no? Específicamente va por el tema de eso, dar a conocer a la población todo el tema de nuestro trabajo como hospital, ¿no?
1: Ingeniero, para las personas que de pronto no están más familiarizadas con estos temas, ¿qué es la zoonosis? ¿Cuáles son las enfermedades zoonóticas?
2: Sí, en este caso el tema de zoonosis va a abarcar un poquito más la doctora que está encargada de la propia estrategia, pero que es básicamente el tema de enfermedades que podemos tener por contaminación de alimentos que nosotros podemos ingerir, y entre otras que son el tema de casos específicos, ¿no? El tema de la rabia, que es lo que mayormente se ve acá dentro del distrito de Lamas, y que es un problema, ¿no? Que no solamente es problema por parte de la población, sino por la mayoría de animales que tenemos, pues, ¿no? En los espacios públicos que no tienen dueño.
1: Okay. Vamos ya con... Muy bien, esa fue la nota con los especialistas encargados de la parte de zoonosis en el hospital. Y continuando pues con las noticias locales.
3: Es correcto, las 7 cabezonías de Lamas ultiman los preparativos para el tradicional piqueo, ¿no? Una actividad que se desarrollará el día de mañana como parte de las celebraciones centrales de la fiesta patronal.
1: Esta es una de las costumbres más esperadas por la población y los visitantes, quienes recorren las diferentes cabezonías para compartir los potajes típicos, bebidas tradicionales y el ambiente festivo que caracteriza esta celebración.
3: Los cabezones vienen acondicionando sus locales y coordinando los últimos detalles para recibir a miles de personas que participarán en esta tradición, considerada una de las más representativas de las fiestas patronales de Lamas.
1: Con música, danzas, la tradición de pandilla, ¿no? Y la hospitalidad de las cabezonías, el tradicional piqueo volverá a reunir familias, turistas y devotos, evidentemente, reafirmando el valor cultural y la identidad de una festividad que se mantiene viva, ¿no? De generación en generación.
3: Entonces, el día de mañana, como ya habíamos mencionado, pues se va a realizar el tradicional piqueo y se espera pues que lleguen muchas personas, ¿no? Como año tras año hemos venido observando en la ciudad de Lamas, en todas las diferentes cabezonías, pues se llena de personas y hay larguísimas colas para que cada persona pueda degustar pues de esta deliciosa comida.
1: Otras noticias locales que también tienen un poco que ver con esto, ¿no? La crisis por falta de agua potable continúa afectando a la ciudad de Lamas en plena celebración de la fiesta patronal, generando malestar entre la población y los visitantes.
3: La interrupción del servicio ha perjudicado a instituciones públicas y privadas, establecimientos comerciales y a cientos de personas que desde hace varios días enfrentan dificultades para realizar sus actividades cotidianas.
1: Esta situación también viene afectando el normal desarrollo de las festividades debido a que las cabezonías, negocios, hospedajes, etcétera, requieren pues del suministro permanente de agua para atender la gran afluencia de público.
3: Frente a esta emergencia, vecinos y representantes de diversos sectores reiteraron su llamado a las autoridades y a las empresas responsables del servicio para que adopten medidas urgentes que permitan restablecer el abastecimiento de agua potable en el menor tiempo posible.
1: Esperamos pues que se pueda retomar el servicio adecuadamente, ¿no? Porque son varios días que viene sucediendo esto aquí en la ciudad de Lamas.
3: Es correcto, es una situación que preocupa bastante, ¿no? Varios cabezones han generado su malestar, ¿no? En diferentes situaciones, igual en el noticiero del mediodía, del de la mañana con Mary Maciel, también indicaron pues los cabezones de la cabezonía que están sufriendo el desabastecimiento de agua para que puedan realizar pues el día de hoy las comidas, el tortilleo para el día de mañana que se realice el piqueo.
1: Han tenido que ir al reservorio, ¿no? También para poder agenciarse de agua y pues es una situación que no debería suceder, pero bueno, esperemos se pueda solucionar pronto.
3: Es correcto, o sea, felizmente Lamas todavía conserva sus pozos naturales y todavía hay agua en ellos, entonces de alguna u otra manera pues capturan esta agua para que puedan un poquito establecerse y puedan generar agua y tengan pues para el día. En otras noticias, en el plano nacional, el Pleno del Jurado Nacional de Elecciones revocó la tacha presentada contra Rafael López Aliaga y confirmó la continuidad de su candidatura como regidor de Lima Metropolitana.
1: La decisión fue adoptada luego de declarar fundada la apelación presentada por su organización política y considerar válidos los descargos expuestos durante la audiencia pública.
3: Con este fallo, el máximo órgano electoral dejó sin efecto la resolución que había declarado improcedente la candidatura, permitiendo que López Aliaga continúe en carrera para los próximos comicios municipales.
1: La resolución del Jurado Nacional de Elecciones es de última instancia y pone fin al proceso de impugnación mencionado con la inscripción de esta candidatura.
3: Entonces ya está declarada infundada y bueno, Rafael López Aliaga continúa para su candidatura como primer regidor de Lima. En otras noticias también en el plano internacional, tenemos que el Servicio Nacional de Sanidad Agraria del Perú declaró la emergencia sanitaria nacional por influenza aviar por un periodo de 90 días tras detectarse un nuevo foco de virus H5N1.
4: La medida contempla la activación de controles sanitarios y restricciones en todo el país, con el objetivo de evitar la propagación de la enfermedad en las granjas avícolas y proteger la producción nacional.
3: Asimismo, el SENASA exhortó a los productores avícolas a reforzar las medidas de bioseguridad y reportar de inmediato cualquier caso sospechoso para una intervención oportuna.
4: Las autoridades sanitarias continuarán con las labores de vigilancia epidemiológica y monitoreo permanente, buscando pues obtener contener en todo caso el brote y reducir el riesgo de expansión del virus en el territorio nacional.
3: Es correcto, entonces hay un virus que se está propagando en el Perú, hay 90 días de emergencia sanitaria, ¿no? Entonces esperemos que se pueda ser controlado. Y antes de ir a la pausa comercial, también tenemos unos comunicados. Se vende terreno agrícola Lama San Martín, carretera 2.3, carretera Lamas Pamasto, a 5 minutos de la ciudad de Lamas y a 40 minutos de Tarapoto. Son 15 hectáreas que se están vendiendo. Tiene dos accesos por carretera asfaltada y afirmada. 5 hectáreas de pasto cercado con alambre, pasto brisanta y pasto natural. 2 espacios habitables con columnas de concreto y techo de calamina, que son tambos, paneles solares, abastecimiento de agua dulce por gravedad, 2 cauces de riachuelo dentro de la extensión del terreno, trapiche de madera. Los interesados, comunicarse al 977-990-279 o al 910-530-245 o al 965-681-896.
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3: Bien, entonces siendo las 12:24 de la tarde, vamos a nuestra pausa comercial.

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noticias. Como ya lo habíamos mencionado en el primer bloque, nos encontramos en la primera cabezonía de la familia Díaz López, que se encuentra ubicado en el cruce de Girón Marcos Mori con Eladio Payanase. Y como podemos

uno de los chicos tiene que vivenciarlo, ¿no? Hacer una observación directa y podemos seguir reviviendo esas costumbres. Muchas gracias, Maldito. Y no perdamos la identidad, ¿no? Como comunidad.

0: noticias. Usted, hemos visto que está bailando, sí, todo el rato divirtiéndose.
1: Me gusta divertirme, 78 años que tengo.
0: ¿Usted es de Lamas?
1: Sí, de aquí de Lamas.
0: ¿Usted siempre a Suchiche o va a otras cabezonías también?
1: Acá toda la vida en Suchiche, yo soy
0: usted
1: de Suchiche.
0: Usted es suchichino de
1: corazón.
0: Perfecto, depende un mensaje a la población que venga
1: que
0: a la
1: cabezonía. Que venga a divertirse, toda la población que venga a divertirse hasta las últimas consecuencias.
0: Perfecto, entonces hemos tenido un señor, aquí también vemos a madres de familia. Señora, buenas tardes. Estamos en la primera cabezonía de la familia Díaz López. ¿Qué tal está pareciendo la fiesta patronal?
2: Bueno, yo soy también de acá de Lamas, pero ya son 35 años que vivo en Lima. Sí, para qué, muy bien, ¿no? Como siempre, la costumbre no se olvida. Y para mí sí, igual, se divierte acá.
0: ¿Todos los años viene?
2: No, todos los años no. Después de cinco años.
0: ¿Y qué tal? ¿Cómo ve la tradición? ¿Ha cambiado un poquito? ¿Cómo se lo ve?
2: Yo lo veo igual, porque no cambia nada. Acá, por ejemplo, como te digo, nos invitan de todo, la comida, la chicha, el ubachado. Acá no se vende, acá es gratis, solamente la cerveza.
0: Perfecto.
2: Buena diversión acá, para que no, nos reciben a todos. De eso se agradece muchísimo al cabezón, como le llaman acá. Sí.
0: Perfecto, muchas gracias. Vamos a hablar con los alumnos, a ver de la institución educativa que han venido el día de hoy y ver, pues, si pueden hablar con los alumnos. Acá vemos. Hola, chicos, buenos días. ¿De qué institución nos están visitando?
3: De la institución 0217, Alto Ungurahu y Pampa.
0: Hemos visto que ustedes estaban bailando al ritmo del bombo baile.
3: Sí.
0: ¿Les gusta? ¿Es la primera vez que vienen o ya han venido anteriormente?
3: Es segunda vez que estamos viniendo nosotros ya a visitar Lamas.
0: ¿Ya han probado la chicha?
3: Sí, hemos probado la chicha, masato.
0: ¿Desde qué hora están por acá?
3: Desde las 8.
0: Desde las 8 de la mañana, 2 horas, dice, han tratado de para poder llegar acá.
3: Sí. Porque es largo el transcurso del viaje para llegar acá.
0: Perfecto. ¿De qué grado eres?
3: Segundo B.
0: Entonces son alumnos que han venido. Acá también tenemos otras señoritas. Amiga, no se pongan rochosas, chicas. Han demorado 2 horas para llegar a Lamas.
4: Sí.
0: ¿Qué tal el trayecto? ¿Cansado?
4: Sí.
0: ¿Ya han probado la chicha? ¿Han bailado también?
5: Sí, sí.
0: ¿Qué tal les parece la fiesta patronal en Lamas?
4: Bonito, divertido.
0: ¿Qué tal la tradición? ¿Les gusta, no les gusta? Porque hay que preservar las tradiciones también.
4: Sus culturas son bonitas y celebran bien bonito acá su fiesta patronal.
0: ¿Ustedes también celebran su fiesta patronal? ¿Tienen alguna tradición también por allá? ¿Cuál es?
4: Su patrona del pueblo.
0: Patrona del pueblo. ¿Cuándo se celebra eso?
6: En la primera presentación.
0: En agosto.
6: ¿Qué
0: fecha?
6: Ahora estamos nosotros.
0: Sí, no sé.
5: Si no me equivoco, el 24 de agosto.
0: Perfecto, entonces ahí tenemos alumnos. También podemos, tenemos acá alumnos. Hola, chicos, ¿de qué grado son ustedes?
4: Segundo.
0: ¿Qué tal la fiesta patronal? ¿Cómo la han visto? ¿Es la primera vez que ustedes vienen acá?
5: La primera vez que venimos de muy lejos.
0: Me han dicho que 2 horas, pues, se demora para que lleguen acá.
5: Sí, sí es cierto que estamos por arriba.
0: ¿Y de aquí van a hacerse un proyecto, algo, para que puedan presentar?
5: Un álbum de todas las cabezonías de Lamas.
0: O sea, ya han visitado todas las cabezonías el día de hoy.
5: Sí, algunas, porque no nos da tiempo todavía para visitar todas.
0: ¿Cuántas cabezonías más o menos han visitado el día de hoy?
5: Cuatro.
0: ¿Puedes más o menos recordar a cuáles ha sido?
5: Nada. A la 8, a la 7.
0: ¿Dónde más?
5: Acá.
0: 4 más. Perfecto, también. Entonces son alumnos que han demorado, pues, 2 horas en participar. Estamos acá también con la señorita Simpatía 2025. ¿Has venido en calidad de visitante?
7: Ay,
0: ¿o
7: no
0: de
7: qué?
0: Estoy
7: visitando.
0: ¿Desde qué hora estás?
7: Desde una hora, recién.
0: ¿Has visitado todas las calles sonidas? ¿Te has divertido?
7: Todavía no. He estado malita un poquito, así que me estoy recuperando, estoy paseando. Pero ya sí se me voy a tomar el tiempo de ir a visitar todas las calles sonidas.
0: Claro, mira que ya se acaba, mañana el piqueo y ya el jueves
7: mañana,
0: se entrega.
7: Mañana voy a visitar todas las calles sonidas.
0: ¿Y cuándo vas a pandillar?
7: Mañana también.
0: ¿Ya tienes tu pareja?
7: No, estoy buscando mi pareja.
0: ¿Tu pareja?
7: Busco a mi pareja para mañana. ¿Dónde está mi rato, por favor?
0: ¿De qué cabezoneo vas a salir?

0: creo ya acá, ¿eh? Se ha adelantado, me parece. Bastante gente que está acá disfrutando de los riquísimos platos que ofrece la primera cabezonía de Suchiche. Vamos a meternos ahí un ratito. Buenas. Buenas. Señito, ¿qué está sirviendo hoy día?
1: Caucau de res.
0: Ajá, caucau, están sirviendo acá. Hay bastante gente que está haciendo ya la respectiva fila. ¿Cómo? A ver, cuénteme un poquito.
1: De res, su ajicito, su inguiri.
0: Uy, hay de sobra para todos.
1: Sí, para todos, un montón.
0: Bastante gente, creo que se ha adelantado acá el piqueo, señito.
1: Sí, no, es piqueo, todos los días.
0: Todos los días, hay bastante, claro, por supuesto. Acá nos dicen que hay bastante gente. Vemos las ollas que están también. Son bastantes las ollas que están ahí en el fuego, con la leña.
2: Más fiestas, por favor.
0: Amita, ¿qué estás sirviendo tú?
2: Caldo de res, joven.
0: Uy, está saliendo bastante, ¿no? Acá la gente está viendo el caldo reponedor.
2: Así es.
0: Acá también tenemos algunos amigos que están aquí degustando. A ver, les interrumpo, provecho. ¿Qué tal está el caldito, amigo?
3: Al diente de su punta, amigo. Está bien riquísimo.
0: Reponedor.
3: Reponedor para los que están enfermos. Está buena.
0: ¿Verdad? ¿Tú también estás enfermo?
3: No, nada, estoy sanito.
0: Ay, pero...
3: no,
0: porque hay bastante gente que está le ha agarrado el virus.
3: Ajá, la gripe, pero ahorita estamos de salud para el piqueo, que es mañana, ¿no?
0: De repente el caldo es el truco para no enfermarse.
3: Claro, un buen caldo como este, buenas eleven.
0: Ese es el secreto, ¿no? Gracias. Disfruten. Provecho. Vamos por ahí, algunas otras señoras ahí. A ver, vamos por ahí. Uy, acá me dicen que es la zona de las lágrimas. Acá están, uy, ¿cómo está, señito? ¿Qué? Estamos picando cebolla.
4: Claro, para ayudando al primer cabezón acá en la cocina.
0: Señito, ¿sí? ¿Hay algún truco para que no haga llorar la cebolla?
4: Bueno, yo de costumbre nunca...
0: Ya no llora, no, ya.
4: Ya.
0: Señor, ya no hay lágrimas de repente, ya. No,
4: de todo depende de la costumbre, del trabajo. Ajá. ¿Cómo
0: es? ¿Cuántos kilos de cebolla estamos picando?
4: Va a ser 50 kilos, va a ser dos de esos sacos.
0: Ah, su madre, 50 kilos, dos sacos acá. Pues yo creo que acá sí hay lágrimas todavía. A ver, necesito ver. Una acercadita acá, ahí sí hay lágrimas todavía acá, creo.
5: Sí, todavía.
0: yo todavía no encuentro el truco. Cuando pico cebolla. Todos los días, dice.
5: Sí, no.
0: O llorar mucho por amor, también me han dicho. Si llora. ¿Cómo está? ¿Cómo va acá el trabajo en la primera cabezonía?
5: Avanzando, muy alegres todos muy temprano, en armonía, todos compartimos, todos estamos ahí en la rutina y tranquilos y felices a seguir adelante con la primera cabezonía.
0: Qué bueno, que siga el trabajo, muchos éxitos, que siga ahí. Acá también están, perdón, casi me choco ya con la gente que está comiendo. Sigue también la picada de cebolla, pues, ¿no? Que es importante para los aderezos, para el piqueo, para otras comidas, ¿no? Vamos a ir un poquito más allá para meternos, pues, un poquito ahí. Provecho. Ajá, provecho, señito. ¿Qué tal? ¿Cómo está el platito?
1: Ah, rico está el jaujau.
0: Se nota, señor. Yo creo que te he visto sirviendo acá nomás hace 5 segundos. Ya te lo acabaste, ya. Rapidito nomás, señor.
1: Porque tenemos hambre. La
0: ¿Y acá qué estamos haciendo? A ver, el chicharrón, amigo. ¿Qué tal? ¿Cómo está? ¿Cuál es tu nombre?
6: Larkin.
0: ¿Y estamos haciendo qué cosa? Cuéntanos un poquito.
6: Estamos friendo el tocino. Todo el tocino del chancho, o sea, la menudencia del chancho.
0: Uy, esa es una paila de bronce.
6: Sí, es bronce.
0: Esas son antiguas, las clásicas.
6: Estará más o menos por sus 40 kilos. Entre dos, me hay que levantar.
0: Pero son esas las antiguas, las tradicionales, ¿no?
6: Sí, puro bronce.
0: Puro bronce, ya no se ve así, creo.
6: No, difícil.
0: ¿No es cierto?
6: Antes se veía esto en los tragueros, pues, en los chancaqueros.
0: A ver si le podemos hacer también unos detalles con la cámara. Es bronce esos antiguos, yo recuerdo hace... Años, creo que ni nacía, no sé.
6: No, sí, pesa harto, ¿ah? ¿Eh?
0: Pesa duro,
6: sí,
0: ¿no?
6: Sí, entre dos lo hemos levantado.
0: Muy bien, ¿ah? ¿Eh? Ayudando acá en la primera cabezonía, sí. ¿Solamente en la primera cabezonía o en otras cabezonías también apoyas? ¿Cómo no, es?
6: Solamente
0: en
6: la primera.
0: ¿Aquí?
6: Solamente en la primera.
0: Muy bien, ¿ah? ¿Eh? Muy bien.
6: Sí.
0: Muy bien.
6: En la primera.
0: ¿Tu papá está en la octava?
6: Ah, mi familia, sí, mi familia está en la octava. Ellos han comido voto ahí en la octava y están apoyando.
0: ¿Qué familia es?
6: López.
0: López, la familia López.
6: Están allá y he comido voto acá, pues, en la primera. Aparte,
0: ¿estás apoyando?
6: Claro, aparte mi promoción de colegio es el hermano del que está pasando.
0: Ah, mira tú, gracias. Bienvenidos, pues nos da acá la bienvenida a la primera cabezonía en Suchiche. Y acá tenemos también los maduritos, un poquito de carnecita acá también. La leña está a todo dar, me está dando a mí en la garganta. ¿Qué tal trabajo, va? ¿Qué tal trabajo? Mis respetos, ¿ah? Y acá tenemos a una espectadora. Señito, ¿qué tal? ¿Qué estamos viendo en este momento?
7: Buenas tardes.
0: Te veo bien atenta.
7: Ya, estamos bien hasta que fríe el chicharrón de puro tocino.
0: Pero te veo atenta ahí ya salivando por el tocinito.
7: Exactamente, estamos esperando ese tocino ya.
0: Ya vas a derramar tu caldo ya.
7: Sí, mira, pues hasta qué hora voy a estar esperando parado aquí. Fatal es tener tres maridos.
0: ¿Cómo va a ser?
7: Sí, está cheleando. Primero es esa chela que es su barriga, ya, pues, que llena. Qué barbaridad, ¿no?
0: Tiene que dar un descansito.
7: Claro.
0: Mira. A ver, entréguele.
7: Por algo estoy diciendo.
0: Por eso.
7: Tres maridos.
0: Por eso, entréguele su sopita. Porque si no se alimenta bien, no sale bien el chicharrón. Mira, ahí está, a ver.
7: Se va a desmayar.
0: Cambio.
7: Gracias.
0: Salud. Aliméntese, amigo, aliméntese, porque si no, no sale bien. El ambiente aquí en la primera cabezonía es bastante alegre, ¿no es cierto? Bastante alegre, como es Lamas en general. Lamas en general tiene esa actitud de compartir, esa actitud alegre, esa actitud de poder tener una buena visión frente a la vida, ¿no? Habrán quizás carencias, habrán quizás cosas que falten, pero lo que nunca va a faltar aquí en Lamas son las ganas de compartir, las ganas de poder dar, las ganas de poder estar en comunidad, en grupo, en vecindario. Eso es lo que caracteriza a Lamas y caracteriza aquí a toda su gente. Y en especial también en esta primera cabezonía en la que estamos aquí en el barrio de Suchiche. Señito, uy, ¿cómo está? Ya está acabando su platito, ya. Ya estás acabando tu plato.
8: Ya son
0: horas, ya. Ya es hora de acabar el platito, ¿no es cierto?
8: Ya el platito, ya puedo.
0: Sí.
8: Que otra persona se viene a comer algún tipo de ejército, déjame acá.
0: ¿Cómo está en el ejército? Así, rapidito.
8: Rápido, tienes que comer también para que te llamas, el mayor, y tú tienes que correr, ¿ya?
0: Claro. ¿Cómo está viviendo esta patrona usted, señito?
8: Muy bien, joven, muy bien. Como digo, desde que ha empezado esta patrona, y desde la primera se baja de la cruz, después el albazo el 7, ahí he estado, y después 3 días y medio estaba en el horno haciendo las tortillas. De ahí, ahorita estoy aquí, ya me he cansado de hacer tanto materia ahí las cosas, me he cansado, ya vengo acá ya. Y aquí estoy muy bien celebrando, los amigos vienen, las amigas de todas partes, de todo el, más bien todo el Perucro viene la gente acá. ¿Sí? La primera cabezonía es esta, pasamos muy bien en la primera cabezonía. Se puede decir, hay bastante, ha habido 12 chanchos han matado, eso han despedazado, y ha habido 8 ganados. También,
0: bastante.
8: También hay los carneros que han matado, todo eso va a ser para el pique para mañana.
0: Muy bien, Cito, muchas gracias. Claro, por supuesto, acá estamos con el señor Manuel. El gran cabezón.
9: Ahora sí estoy cabezón de ver, porque no hay servicio de agua. Ahí sí estoy cabezón. Estoy pensando.
0: Eso es lo que estábamos también viendo. Han tenido que traer agua. ¿De dónde han traído? Porque hemos visto ahí unos timbres.
9: Viniendo de la quebrada de Juan Juicillo. De ahí están trayendo. Gracias a los amigos. Gustosamente están colaborando, ¿no?
0: Un llamado desde acá a la empresa encargada que se pueda solucionar un poquito, aunque sea para ir dando agua, pues, ¿no? Porque en todo Lamas no hay agua, amigo.
9: No, pues es. No sé. ¿Cómo será decir, Zahima? Porque tanto, pues, en este tiempo de fiestas pasa este problema de desabastecimiento de agua. No sé cómo tomarlo, pero estamos fregados ya. Todo el lado está fregado en el sistema.
0: Pero igual, bueno, como bien decían, los ayudantes están ahí aportando, trayendo agua. Hemos visto ahí justo unos camioncitos. ¿Cómo van ya los preparativos para el piqueo de mañana?
9: Bueno, el día de ayer se mató los animales. Matamos 7 reses, 12 chanchos y 20 carneros para la degustación del día de mañana, que va a ser fecha principal, lo que es en comida, ¿no? El famosísimo piqueo.
0: ¿Cuántos platos más o menos calculan que van a hacer?
9: 4,000 platos.
0: 4,000 platos, ¿ah? 4,000 platos.
9: Sí, sí, sí.
0: No es poca cosa.
9: No, 4,000 platos que van a estar distribuidos.
10: Yo quiero cumplir con todos mis ayudantes. Ya el restante va a ser para degustar a todas las personas que llegan, ¿no? Hasta donde alcance los 4,000 platos.
0: Siempre estábamos conversando acá que siempre la actitud de las personas, el lamas, la actitud lamista, habrán ciertas carencias, habrán cosas que falten, pero siempre está esa actitud de compartir, de dar, ¿no es cierto? Si uno tenga poco, mucho, igual siempre la gente lamista comparte.
9: Claro, eso es característico de nosotros los lamistas, que somos humanitarios. Compartir, como decían ahorita, sea mirichindo, mirichindo, pues estamos compartiendo. Y eso es lo que pasa en estas fiestas, no solamente en el barrio de Suchiche, sino en todo Lamas. Lo poco que tenemos, todo se comparte con los que llegan, ¿no? A estas fiestas costumbristas.
0: Un poco para que entiendan también la labor del cabezón, que en este momento, como bien decía, fiestas cabezón. ¿Cuántas horas más o menos se duerme el día?
9: Nada. Bueno, para serte exacto, en 24 horas que tiene el día, tal vez hora y media o dos horas se dormirá, pues. Porque okay, está nuestra voz, está, ya, como aquí se dice, robó un coche, pues no. No se puede estar, pues, ¿no?
0: Es una labor ardua, ¿no? Es una labor ardua, pero hay también una devoción, hay unas ganas de querer hacer estas fiestas.
9: Claro, hermano, porque uno se le hace porque se quiere, porque por la fe, por la devoción hacia la cruz, ¿no? Sea sol, lluvia, ahí estamos. Y agradezco tremendamente a estas personas, a mis 320 ayudantes que tengo. Todos están acá.
11: Vamos, poco más.
9: Todos sus hijos, nietos, bisnietos, todos los más ancianitos que son. Por ejemplo, mi ayudante mayor es una persona de edad ya. Y él viene toda su generación, pues, ¿no?
0: La primera cabezonía suele quedarse en Suchiche siempre. Este parece 2027. ¿A dónde va el voto? ¿En Suchiche? ¿Ya se tiene la familia?
9: Bueno, este voto está pedido hasta el 2034, lo tengo entendido. Yo le paso a la familia Sánchez Morales, de señor Ricardo Sánchez, más conocido como Machetón. Okay. A la familia de ellos les paso este voto. Pasa mañana, ya les hago entrega del voto, el día 16.
0: Muy bien, entonces se queda en Suchiche hasta el 2034, por lo menos.
9: Por lo menos hasta el 2034, porque este año se hicieron apuntar dos más, y así sucesivamente. Para el año seguro, estoy seguro que se van a hacer uno o dos más, ¿no? Bueno, para estar en la espera.
0: Y ojalá que no se pierda esa tradición, ¿no? Porque, a ver, me contaban de señores que ya pintan canas, ya son un poco mayores, que eran 16 cabezonías originalmente, han ido reduciendo y ahora hay 7 que están activas.
9: Sí, sí, sí, sí, eran 16 cabezonías antiguamente, pues, y se veía quizás un poquito mejor o menos aglomeración, quizás porque eran más cabezones, ¿no? Claro. En cambio, ahora que somos menos cabezones, más gente acude a cada uno, y hay más aglomeraciones. Eso no es impedimento, ¿no?
0: Claro.
9: Que lleguen, quien llegue, va a ver como yo dije un principio el año pasado cuando yo recibí este voto, antes un arroz con frijol, pero es comida, algo sea, va a haber.
0: Siempre se comparte.
9: Siempre se comparte con lo poco que se tiene.
0: Ojalá que no se pierda esa tradición.
9: No. Nada más difícil que se pierda esa tradición, aunque otros le quieren cambiar, pero no nos dejamos los lamistas y específicamente Suchiche no se deja, pues, ¿no?
0: Muy bien, muchas gracias, amigo. Que siga ahí con las labores. Ya después, cuando termines, ya dormirás pues dos días seguidos, por lo menos.
9: Me imagino que será así. Pues, no creo, porque después te viene a devolver las cosas que nos prestan, todo eso, pues, 17, 18. Del 20 será después.
0: Muchas gracias. Te dejamos ahí. Muchas gracias.
9: A ver, después sí, o sea, a pasar su ranch, como les digo. Pues.
0: Muchas gracias, nos están invitando. Muchas gracias. Y siendo ya pues casi la una en punto.
12: Una en punto ya.
0: A ver, vamos. Señito.
12: Como nos quejamos es del agua acá en Lava. Siempre para esta fiesta no hay agua. Las cocineras regresamos a las casas que le bañamos y no hay agua. ¿Qué pasa acá en Lava?
0: Un llamado, ¿no? A las autoridades. A hacer algo con respecto a esto, porque el agua es vital.
12: ¿Cómo exigen salud si no hay agua?
0: Importante eso, por ejemplo, importante eso.
12: Supervisar, pero ¿cómo? No hay agua. ¿cómo hacemos? Si viene la supervisión.
0: Muy buen punto, ¿no? Porque hay supervisión, hay exigencias y las autoridades de pronto pues no hacen alguna labor para brindar agua. O aunque sea traer agua de pronto en camiones, en cisternas, algo.
12: En Lima es así, si en una zona falta agua, tú llamas a Serapal, al toque te envía una cisterna, aunque sea todo el día está parada en la esquina la cisterna. Y el alcalde no puede traer un poco de agua a cada cabezón. Es una vergüenza, ¿verdad?, para esta, para hablar de esas cosas. Yo soy de acá, pero vivo en Lima. Yo soy de acá. Vengo todo año a esta fiesta, me encanta y siempre pasa este problema. ¿Ya?
0: Importante, ¿eh? Importante.
11: El sentir de la gente, el sentir de las personas que apoyan pues todos los días en estas fiestas patronales y justo en estas fiestas falta el agua, bueno.
0: Y es importante porque se puede agenciar, puede haber camiones cisternas, puede haber formas de brindar un poco de agua a las cabezonías, ¿no? Así que un llamado a las autoridades para que podamos solucionar este tema, ¿no?
11: Es correcto. Bueno, ya nosotros nos despedimos, vengan a patronear, visiten todas las cabezonías, compren su cervecita también para que de alguna u otra manera también pues ayuden a los cabezones, porque eso es un gasto, pero también es una devoción y es una fe que tenemos todos los lamistas, ¿no, César? Entonces ya nos vamos despidiendo y vamos saludando pues también a nuestras más de 130 conectados en el Facebook el día de hoy.
0: Muy bien, ha sido una transmisión. En todo caso, con esa ya terminamos las transmisiones a través de las cabezonías, ¿no? De los noticieros. Muchas gracias a todas las personas que se están conectando. Y nosotros nos reencontramos mañana. Mañana también ya transmitiendo, dando algunas novedades sobre el piqueo. Sobre el piqueo. Y también el día 16 sobre la entrega del voto. Así que Millennium Noticias, patroneando con Millennium. Siempre, siempre al lado de la patrona, de las cabezonías y de toda su gente. Nosotros nos reencontramos mañana al mediodía. Chau, chau.
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0: Bienvenidos, queridos y estimados hermanos y hermanas, oyentes de esta prestigiosa radioemisora donde usted me esté escuchando a lo largo y ancho de todo nuestro querido Perú. Realmente para cada uno de vosotros es una bendición poder oír en estos momentos palabras de fe, amor y esperanza. Palabras que van a alentarte tu vida y sobre todo te van a quitar ese peso de encima porque usted está dudando. Si usted tiene dudas, contratiempos y quieres una respuesta ahora a través de la radio de una manera gratuita, escríbenos al 922-729-582 para poder orientarte a través de la evidencia y clarividencia. Si usted es una persona que en estos momentos, de pronto la tristeza, el dolor, los problemas, porque los problemas nunca tocan a la puerta, los problemas ingresan a nuestra vida sin ser invitados. Y es por eso que estás tú en estos momentos con depresión. Hay gente que dice y no conoce la enfermedad de depresión. Simplemente dice, estoy triste. Come por comer. ¿Sabe por qué? Porque se van enfermando la mente. La mente enferma el cuerpo. El cuerpo enferma el alma. Y cuando una persona está así, todo lo ve oscuro. Todo lo ve con pesimismo. Todo lo ve de negativo. Por eso estamos aquí, Pedro Castro, Marco Aurelio y Jesús Peláez García, para poder ayudarle, para poder brindarle a cada uno de ustedes el conocimiento, la sabiduría ancestral. ¿Cuántos hombres y mujeres llegan día a día a nuestro santuario de los casos imposibles? Donde esa dirección usted ya lo conoce, donde por más de 30, 40 años se te escucha esta dirección. ¿Para qué? Para que llegue usted con el espíritu decaído y saldrá completamente alentado. Mucha gente viene desde lejos, desde Campanilla, Huicungo, llegan desde Santa Rosa de Milloyo, gente de Nuevo Cajamarca de Naranjos, pero gente que viene preparados a hacerse una consulta y hacerse curar. Maestro, he venido preparado para llevar mi remedio, para que me pueda curar, para que me pueda sanar. Usted ya me atendió vía telefónica, vengo preparado. Hay gente que a veces viene directamente, pero también vienen preparados. Del Alto Biabo, amigos que están en Pampa Hermosa, amigos desde Yurimaguas que nos visitan porque esta radioemisora y las demás radioemisoras que estamos interconectados de manera simultánea, llegan. Y verdaderamente, cuando nos llaman por teléfono a los 4 o 5 días, Maestro Jesús, Maestro Marco, estoy mejor, me siento fortalecido, me siento mejor. Usted me ha hecho botar toda esa mugre, esa podredumbre, me ha hecho botar todo eso. Ahora me siento bien. ¿Y sabe por qué se siente bien? Pues el poder de la fe. Cuando te hacemos expulsar daño, maldades, brujerías, hechicerías, cuando te quitamos ese peso de la brujería, cuando sacamos esas prendas y te hacemos un verdadero seguro secreto, usted se va a sentir bien. Y lo más importante es que usted va a conocer quién te hizo el daño, quién te hizo la maldad, para que usted se pueda cuidar, no para que usted haga venganza. Muchos dicen que la venganza es dulce. No, como yo siempre digo, el de arriba se encarga. Dios se encarga de darle su merecido a quien hizo algo malo contra ti. Porque yo tampoco te voy a decir devuélvele el mal, no. Dios es justo. Dios quiere que usted escuche este mensaje. Dios quiere que usted se prepare de una vez por todas. Dios quiere que usted sienta esa capacidad y esa fortaleza mental y espiritual para que usted pueda enfocarse y venir a visitarnos. ¿Y dónde? 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Aquí nos están escribiendo y nos dice lo siguiente: Maestro, le escribo desde Zapozoa. Yo quiero saber por qué mi esposo me dejó hace un mes y me ha mandado un mensaje que ya no quiere saber nada de mí, de mis tres hijos. Yo tengo 38 años y él tiene 44 años. El don de la evidencia y clarividencia, hermana de Zapozoa, nos dice lo siguiente: tu esposo se ha ido aburrido, se ha ido porque se ha cansado y no es que está con otra mujer. Él mucho tiempo te dijo que cambiaras. Puedo ver y visualizar que eres una persona que más ha preferido a tu familia, más ha sacado cara por tu familia y no te ha importado este pobre hombre. Este pobre hombre cansado de tanta humillación, de poca atención que le ha brindado, se ha ido. Ahora te hace falta, pero no te hace falta porque lo amas, te hace falta porque no hay plata, no hay dinero, no hay curiqui, por eso que usted lo extraña. Durante todo ese tiempo, cuando el marido tenía plata, tenía dinero, era bueno, pero a veces las situaciones cambian, a veces no hay trabajo, a veces el negocio marcha mal, ahí sí, la mujer le apesta, le aburre. ¿Cuántos hombres cuando no hay plata, no hay dinero? Pareciera que las mujeres fueran interesadas. Les aburre el marido. Por eso, discúlpame la expresión, acá estoy visualizando, hasta le has traicionado a este hombre. Ahora, a tu edad, ya no eres la misma jovencita de hace 3, 4, 5 años, ¿no? Ya no eres esa misma mujer. Por eso yo te digo, todo en este mundo, todo tiene su merecido. No te han hecho daño, no te han hecho maldad. Yo puedo visualizar que usted no ama a su marido. Nunca lo amó. Y sabe Dios si esos 3 hijos son de su marido. Eres una mujer mala. Y fuiste siempre interesada. No te podemos ayudar porque realmente eres una persona que no amas. Y solamente amas a una persona cuando le hace falta. Palabra de Marco Aurelio el Grande, gran maestro metafísico, espiritista y santero mayor. Siguiente mensaje que nos viene llegando. Recuerden bien que nosotros no somos adivinos, somos videntes clarividentes y no tenemos pelos en la lengua. Sí, no tenemos pelos en la lengua para poder decir la verdad y nada más que la verdad. Atención, Pampermosa. Atención, Pampermosa, nos escribe en este mensaje, nos dice: maestro, quiero saber si la enfermedad de mi padre es por manos ajenas o para la ausencia médica. Él tiene 62 años, le envío la foto, vamos a ver la foto. A través de la foto puedo ver y visualizar que no es una enfermedad para la ciencia médica. Los ojos los noto hundidos, su cara está completamente, como ustedes dicen, pocheco, flaco, debilucho, pero ya lo han dado vitaminas, ya lo han dado medicina, pero nada mejora. Él está atrapado en un trabajo de venganza. Aquí puedo visualizar que hace 2 años a 3 años atrás, tu padre tuvo un problema con una mujer que era viuda. Se amaban, se querían, pero todos pensaban que tu padre estaba por interés con esa viuda. Los hijos le mandaron a hacer un trabajo a tu padre. Sí, porque tu padre tenía deudas y esa mujer lo apoyó, lo ayudó. Sí, lo apoyó, lo ayudó. Pero no es porque tu padre sea un hombre aprovechador. Hay una hija de esa viuda que le mandó a hacer un trabajo de brujería para separarlo primeramente, que esa mujer lo odie. Y de un momento a otro tu padre comienza a enfermarse. Ahorita tu padre está completamente jodido. Ve un árbol de lupuna colorada. Por ahí debe estar enterrado, sepultado su ánimo, su espíritu. Por eso, por más medicina que ustedes lo pongan, nada va a mejorar y nada va a levantarle el ánimo. Tráigalo en ayunas, tráigalo en ayunas lo más pronto posible. Siguiente mensaje, nos dice desde la banda de Chilcayo. Hola maestro, soy del signo de Aries, tengo 23 años. Quiero saber si me voy a quedar con mi enamorado. Él tiene 26 y estoy embarazada de 3 meses. Escúchame bien, eres una mujer de 23 años, estás embarazada, dama del signo de Aries. Lamentablemente, tú no me dices, pero puedo ver que es un hombre que tiene familia. Puedo ver que tiene una pareja y tiene 2 hijos este hombre. Pero eres una mujer que tú sabías claramente porque son compañeros de trabajo. Él no se va a hacer cargo de ti. Usted piensa que de repente, porque él han pasado buenos ratos de placer y de pasión, pensaste que él te amaba, ¿no? Y tú eres tonta, porque él siempre te dijo las cosas claras. Lo que tienes que hacer no destruir un hogar. Porque la Biblia dice, maldita la mujer que quiere construir su felicidad sobre las lágrimas de otra mujer. Escúchame bien, no eres una niña ingenua que te engañaron. Usted sabía lo que se metía y yo creo que a propósito usted se ha hecho embarazar. Ahora que ese hombre va a preferir a su mujer. Sí, cometió un error porque usted. Ahora, ¿quién va a sufrir las consecuencias? Es esa criatura que tienes en tu vientre. Tarde o temprano, como siempre digo, las cosas caen por su propio peso. Te quedará sola. Más bien hágase curar, porque usted es una chica. No te digo de una manera negativa, pero que te ha ido muy mal en el amor. Puedo percibir 1, 2, 3, 4, hasta 5 personas en tu pasado, hermana de mi corazón. Eres una persona que realmente eres una chica fácil, como diría. Pero yo no te considero una chica fácil. Si uno es una chica que a su madre, a su padre le han maldecido la casa, el hogar, para que tú cargues con esa pesada cruz del desamor y de la tristeza. Palabra de tu hermano Marco Aurelio. Visítame para decirte qué puedes hacer para que puedas encontrar un buen padre para esa criatura mañana más tarde, un buen hombre, y no sigas de mano en mano, de hombre en hombre, como una falsa moneda. 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Pausa y retorno.
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3: Efectivamente, amables amigos, amables oyentes, hermanos espirituales en Cristo, continuando nosotros con su programa, hoy y todos los días a esta hora, de lunes a sábado. Hermanos míos, la intención de Pedro Castro, de Jesús García y de Marco Aurelio, el Grande. Estamos aquí dando y ayudas espirituales a mucha gente que nos vienen justamente de distintos lugares de este departamento del San Martín. Agradecer en estos momentos a la gente de Rodríguez de Mendoza y quiero agradecer al señor Juan Carlos de El Molino, allá en Rodríguez de Mendoza, donde siempre me hace recordar a través de la llamada, porque ya todos los días mencionamos nuestros números a través de esta audición. me dice Jesús García, me gusta tu programa y me daría gusto conocerte, pero voy a llevar a mi madre. Quisiera que en la radio que tú hablas me digas por qué mi madre está postrada en su casa, ahí en su cama, en su habitación, ahí está postrada mi madre. Ya gastamos todos los medios económicos, lo hemos llevado a la ciudad de Lima, tengo hermanas allá justamente, nos han pedido que lo llevemos. Justamente mi madre ya tiene ya más de 4 operaciones. Pero hermano Jesús, yo quisiera decirle claramente y nos digas a través de la emisora radial si su enfermedad de mi madre es para sus manos de ustedes o es para las manos de alguien. Querido hermano Juan, allá en el molino, tu madre viene padeciendo hace mucho tiempo, más de 11 años, una enfermedad para la ciencia es rara, porque ya lo hicieron de diferentes clases de análisis, tomografía, ecografías, lo han puesto también en esa cámara donde muchas veces ven desde el cráneo hasta la planta de los pies, sale ciertas hematomas en la cabeza. Hermano mío, a tu madre lo detectaron que tenía unas hematomas, unos cuajos de sangre en la parte del cráneo, eso es lo que sale mayormente en su examen, en su tomografía. Lo que sucede es que ya se sometió a medicamentos de la ciencia médica. Mire, amigo Juan, allá en el molino de Rodríguez de Mendoza, yo sé que usted es un fiel oyente de nuestro programa, hemos hablado acaso solamente hace una hora. Pero, ¿qué te quiero decir, amigo mío? Tu madrecita, cuando era joven, ella tenía preocupaciones por el maltrato que lo daba tu señor padre. Hasta lo llegaba a agredir físicamente, lo golpeaba justamente con cualquier cosa que él encontraba frente a sus ojos. Ustedes eran pequeños. Era demasiado celoso tu señor padre. Y esos hematomas se han ido acumulando. ¿Y qué es lo que está pasando? Que tu madre tiene no solamente uno ni dos. Ya lo han hecho 2 operaciones al cerebro. Pero siempre se acumula eso. Tu enfermedad de tu madre, yo quiero decirte la enfermedad de tu madre, amigo Juan Carlos. Pueden ustedes continuar con la ciencia médica, si no lo que sucede es que ustedes quieren que rápidamente se cure. Justamente ya lo han tenido en el Almenara, en Lima. Ha estado casi como 3 meses tu madrecita internada. Pero tú sabes que hay tratamientos que pasan los 3, los 4, los 6, el año, 2 años. Y hay que tener paciencia y hay que tener el dinero para poder de esa manera comprar los medicamentos carísimos que venden mayormente los farmacéuticos. Hermano mío del alma, yo te sugiero que tomes calma y sigas nuevamente, porque aquí en la visualización que tú me has pedido, tal vez tú crees que es de repente maldad o brujería. No, señor. Aquí sale un maltrato físico hace muchos años que tu padre lo ha maltratado a tu señora madre. Por eso que tu madrecita se siente postrada, mi amigo. Téngale paciencia. Yo sé que la paciencia se les ha agotado a todos ustedes. A veces quieres que tu madre se vea y ha hecho un cadáver para que lo entierren. Porque hasta tu propia mujer te ha dicho, más te dedicas a tu madre que a mi persona, pero es tu madre y tu señor es tu señora. A veces yo he visto que hay gente muchas veces que quieren mayormente que esto se acabe. Que esto, estas enfermedades acabe rápido a la persona. Lo entierren y de esa manera quedarse ustedes libres. Claro, amigo, le digo de todo corazón, allá en el molino al señor Juan, téngate paciencia, nosotros no podemos hacer nada, porque bien claro dijo Marco Aurelio, curamos lo que la ciencia muchas veces se agota. Curamos nosotros enfermedades psicosomáticas, enfermedades por brujería, por daño, por hechizo, burundangas que le hayan dado. En estos momentos hay una llamada de las cuales nos están escuchando, pero más tarde va a ser nuestra conversación. Amigos míos del alma, recuerden que nosotros estamos en Tarapoto. Juan Carlos, no hagas el viaje. Tú me dijiste que ya estaba dispuesto, has hablado con tu familia, con tus hermanas de Lima, que vengan a Tarapoto. No, señor. A mí no me gusta hablar una cosa por otra, porque usted tiene que continuar, su madre se va a recuperar, y como está un poco que le ha dado como parálisis, tienen que hacer mayormente ejercicios. Tienen que darle de comer y tienen que darle su medicina a su hora, señor. No hay otra respuesta más. No está para nuestras manos tu Santa Madre, mi querido, estimado amigo y amigo, porque siempre conversamos con usted. 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Recuerden, hermanos míos, los que están por diferentes clases de enfermedades, traten de venir. Con plata o sin plata usted venga, porque nosotros, nuestro compromiso es ayudarle a curar, a salir esa enfermedad negra, esa enfermedad postiza, negra, nauseabunda. Esas personas que han estado con sus problemas, que parecía un fango lleno de barro, que no podían darle solución, pero ahora todo está completamente aclarándose, todo está resolviéndose. Y agradezco a las personas que cuando nos llegan más aliviados. Nosotros no somos Dios que te ponemos la mano y te curamos. No, nosotros entramos en un tratamiento de curación, de restablecimiento a su cuerpo, a su alma y a su mente. Eso es lo que hacemos. 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
6: La Municipalidad Provincial de Lamas declaró como días festivos el 15 de julio desde el mediodía y el 16 de julio, con motivo de las celebraciones centrales de la fiesta patronal, precisando que las horas no laboradas serán recuperadas durante la próxima semana. Fue reprogramada para dentro de 2 meses la reconstrucción de los hechos por la muerte de John Wheeler Grandes Aguilar, ocurrida en el Centro de Rehabilitación Jesús Sí Cambia, situación que genera indignación entre los familiares por el retraso en las investigaciones del caso. El Pleno del Jurado Nacional de Elecciones revocó la tacha contra Rafael López Aliaga y confirmó la continuidad de su candidatura como regidor de Lima Metropolitana, tras declarar fundada la apelación presentada y validar los descargos expuestos durante la audiencia. El presidente José María Balcázar informó que el eventual indulto al expresidente Pedro Castillo continúa en evaluación, precisando que aún no existe una decisión definitiva, mientras destacó la importancia de seguir impulsando obras de infraestructura en diversas regiones del país. El tipo de cambio registró una ligera variación para la presente jornada, ubicándose en 3.39 soles para la compra y 3.40 soles para la venta, de acuerdo con los reportes oficiales difundidos por la SUNAT y la Superintendencia de Banca y Seguros. Y en internacionales, Rusia aseguró haber destruido instalaciones dedicadas a la producción de componentes para misiles guiados Neptune, ataque con misiles balísticos sobre Kiev y la región de Odessa.
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Damas y caballeros, muy buenas tardes, bienvenidos y bienvenidas al programa Tropigozando la tarde que corresponde hoy. Hoy martes 14 de julio del año 2026, año de la esperanza y el fortalecimiento de la democracia. ¿Qué tal, amigos? Un gustazo tremendo de estar con todos ustedes en este día maravilloso martes, un día muy especial. Marte, no te cases y te embargues, tu casa te aparte tampoco de tu radio milenio hasta las últimas. Hoy día más conocido como el día de Mamayico, Mamahashi, día concursa, día de la cometa. 2:15 y el saludo repetido para todos los caballeros con fuerte petón de manos a las damas, a las damitas, dándoles un besito, un besote y la parte que más les encanta, una miradita, una sonrisita. Una guía, dite cómo regalarles un caramelito frente a la magia del micrófono y sala de cómputo. Tu pata, tu chuchera, tu roe, tu caos, el chuchoncito, pintoncito de la radio, el cariñosito de la morra. Estilo original, el estilo no se copia ni se vende, no soy el mejor, pero sí soy diferente en programación. Me puedo robar las ideas, pero el talento jamás ni te miro ni te copio, frío con estilo propio. Dos de la tarde, dieciséis minutos, tropigozando la tarde, es una gentil de Francia, una gentil presentación. 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

2 de la tarde, 24 minutos, un poco sombrío en la tarde en la bella ciudad de Lamas. Unos pequeños nubarrones en el cielo de la bella. Nuestro saludo para todos los amigos, para todos los oyentes, para los hombres del campo, para nuestras amas de casa, la reinita del hogar, las sangrías, para los estudiantes, los maestros, y algunos inculcando y derramando sus sabios conocimientos en las instituciones educativas. Saludo para los amigos del volante, los amigos choferes, para nuestros amigos comerciantes, mayoristas, minoristas, ambulantes, para los amigos de la Policía Nacional, los cibernautas, amigos que nos siguen o copian a través de la máquina web www.milenio.rtv.com.be, como también nuestro saludito para nuestros hermanos reclusos presos, nuestros amigos carpinteros, los albañiles, los conductores, los mecánicos, los pintores, los vigilantes, los panaderos, nuestros amigos motocarristas, también las guapas y hermosas secretarias de las diferentes bancadas, tanto públicas y privadas, y guapas y hermosas enfermeras, y los diferentes nosocomios de nuestra región San Martín del país. 25 minutos y en la bella ciudad de Lamas, por las diferentes calles y arterias, en los bares, en los restaurantes, en las tiendas comerciales, apostaron nuestros amigos. Saludos para todas las cabezonías de las fiestas patronales de Lamas, al triunfo de la Santa Cruz, ya todo dando los últimos toques y los preparativos repetidos para su grandiosa celebración, con mucha algarabía, con mucha emoción, con mucha fe. 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

Exacto, 29 minutos también nuestro saludito para nuestro amigo Peter Bardales, también para el profesor Alfonso Bardales Sánchez y sus multiservicios El Niño Terrible.

33 minutos, 2 de la tarde, 33 minutos. Nuestro saludo para los hombres campesinos que labran la tierra, como también para nuestros amigos ganaderos. El ganadero que clava bien la estaca no se va a la vaca, ¿eh? Así es. El ganadero que clava bien la estaca no se le va a la vaca. Y la vaca que mueve bien la estaca, el toro no mira a otra vaca. Así es. 24 minutos. Saludos para todos nuestros amigos, nuestros oyentes, quienes comparten nuestra sintonía. Dos treinta y cuatro minutos. Saludos para los amigos que el día de hoy están de pláceme, día maravilloso, un día muy especial, celebrando grandes acontecimientos por bautismo, matrimonio, despedida, llegada, buena, en fin, lo que consideran las festividades. Algunos la conquista de un amor, otros celebran enlaces matrimoniales, como también algunos celebran un añito más de feliz existencia. Lo deseamos muchas felicidades y que el divino Señor le colme bendiciones y muchos años más, muchísimos. Nuestro saludo también por Tabaloso Pintor Coche, ¿no? Para Maestro Bellavista, un saludito para mi amigo Eufimio Hoyos y esposa, como también nuestros amigos de San Miguel de Río Mayo, los amigos de Maceda, San Antonio de Río Mayo, nuestros amigos de Las Flores, nuestros amigos de Churuyaco, Churuzapa, La Marginal, Cacatacho, Rumizapa, Morales, Tarapoto, La Banda y Circayo, por los diferentes asentamientos humanos. También el saludo para los amigos de Cuyumbuque y La Cuenca, Lechera, Bajo Mayo. Saludo para el doctor José Eleazar Sánchez y esposa, devoto de las fiestas patronales de Cuyumbuque, haciendo todos los preparativos repetidos en la primera cabezonía, el patrón San Cristóbal, con una nutrida programación e invita para este sábado el gran albazo, el golpe de las 8 de la noche, bajo el marco musical de un gran conjunto típico de la región San Martín, Los Pindayos. Y también invita a la fiesta central el día viernes 24 de julio, bajo el marco musical y animación del Sonido 2000 de Tarapoto. Saludos para todos nuestros amigos, nuestros oyentes, en especial también para mi gran amigo don Luis González Hidalgo y señora Elena Flores y su bodega El Marugador frente a la Plaza de Armas. Y también para mi amigo Fernando Río Sánchez, ayudante de la primera cabezonía. Para Ítalo Ríos, también para los amigos de Pampermosa, Zapatero, La Familia, los paisanos, los amigos, y en especial para mi querido hijo James Sánchez García, su señora, su jovencito. También para mi querida hermana Belis Sánchez Corro, su esposo, para mis sobrinos. Y también el saludo para el ingeniero Franco Isidalgo Riatio, laborando y trabajando en bien de la comunidad zapaterina. Las obras deben continuar, no deben parar. Saludo para todos los amigos de Polo Ponta, la familia, los paisanos, la familia Buitre, los amigos de Carañaya, Nuevo Mundo, Bagazán, Vistoso, Nuevo Mundo, nuestros amigos de Nuevo Selendín, Cerro Pampa, está la familia Córdoba Rabanal, nuestros amigos de Uchumuyaca, Nuevo Jaén, Progreso, Alto Progreso, sector La Lima, Rayo del Sol, Milagros, Sedarrarca. Saludito por Rayo del Sol para mi primo Norman Córdoba o Sánchez Córdoba. Como también Alto Andino, Nueva Esperanza, San Juan de Tayiquillo, Vista Alegre, Chitariaco, Alto Palmera, Santa Cruz de Chitariaco. 2:37 minutos.

2:42 minutos, 2:42 minutos. Saludos para Consuelo Elcisa, para el promoción, para mi promoción Luis Alberto González Villacorta. 2:42 minutos en el programa Tropicosando la Tarde, que llega a todos ustedes gracias al gentil auspicio de Bote Estudio Panduro con revelados a color, con su estudio principal en la cuadra 9, Girón San Martín, Ciudad de Lamas, bajo la tienda. 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Su primera cabecería con el doctor José Eleazar Sánchez Sánchez y esposa están invitando y participar de una nutrida programación. 2:46 minutos, 2:46 minutos.

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1: La crisis por falta de agua potable continúa afectando a la ciudad de Lamas en plena fiesta patronal, dejando sin servicio a instituciones públicas, privadas y cientos de ciudadanos, mientras crecen los reclamos para una solución inmediata ante la emergencia. Las cabezonías de Lamas ultiman los preparativos para el tradicional piqueo que se desarrollará mañana, una de las actividades más esperadas de la fiesta patronal, donde se prevé la atención de miles de visitantes y pobladores que participarán de esta tradición. El SENASA declaró la emergencia sanitaria nacional por influenza aviar durante 90 días tras detectarse un nuevo foco del virus H5N1, activando controles y restricciones en todo el país para evitar la propagación de la enfermedad en las granjas avícolas. La defensa legal del expresidente Alejandro Toledo presentó un pedido urgente de derecho de gracia ante el despacho del presidente José María Balcázar, argumentando la avanzada edad y el estado de salud del exmandatario como fundamento de la solicitud. Carlos Loyola Escajadillo rendirá hoy la entrevista personal ante la Junta Nacional de Justicia, última etapa del concurso para elegir al nuevo jefe nacional de la OMPE, evaluación que será transmitida en vivo a través de las plataformas oficiales de la institución. Y en internacionales, Estados Unidos lanzó una tercera noche consecutiva de ataques aéreos contra objetivos en Irán, mientras el presidente Donald Trump anunció nuevas medidas de presión, entre ellas el restablecimiento del bloqueo naval en el estrecho de Hormuz y mayores restricciones al transporte marítimo.
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3 de la tarde, 15 minutos en el programa Tropi Gozando la Tarde. Estilo diferente y la compaginación perfecta con el chuchoncito, pintoncito de la radio, el cariñosito del amor, estilo original, el estilo no se copia ni se vende. En la tarde, 15 minutos, llega Retrago. Saludos para todos los caballeros, con fuerte petón de manos a las damas, a las damitas, dándoles un besito, un besote en la parte que más les encanta, una miradita, una sonrisita, una guía, dice cómo regalarles un caramelito. Frente a la magia del micrófono y sala de cómputo, tu pata, tu chuchera, tu bro y tu causa, el chuchoncito, pintoncito de la radio, el cariñosito del amor. 3 de la tarde, 16 minutos, tropiosando la tarde, es una gentil deferencia, una gentil presentación. 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

28 minutos, 3 de la tarde, 28 minutos en el programa Tropic, gozando la tarde, estilo diferente, la compaginación perfecta con el chuchoncito pintoncito de la radio. El cariñosito del amor, un saludito para mi amigo Peter Bardales, propietario de multiservicios, el niño terrible, enfrente de la plazolita de Serpos. Un saludo también para su papá, el profesor Alfonso Bardales Sánchez. También nuestro saludo para los amigos de la comunidad nativa quechuaico por diferentes calles. 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También nuestro saludito por el acuario del Girón, Marcos Mori. Saludito para el maestro Próspero Tuesta Linares, propietario de Jorería Laura. 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La cumbre más alta del barrio, barrio Ancoaya, que estamos cerquita del cielo, cerquita de Dios. 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

De la tarde, 38 minutos, de la tarde, 38 minutos en el programa Tropi, gozando la tarde. Saludos para todos los amigos, para todos los oyentes, por diferentes sitios de la provincia de Lama, su distrito, su caserío, su comunidad, como también la región San Martín, el país y el mundo. Nuestros amigos por Cuyumbú, que compartieron nuestra sintonía, nuestros amigos de Pampa Hermosa, Zapatero, la familia, los paisanos. Reiterado saludo para mi querido hijo James Sánchez García, su señor, su jovencito, también para mi querida hermana Abel Sánchez Corro, su esposo, para mis sobrinos, y también para el ingeniero Branco y Cidal Gorriati, laborando y trabajando en bien de la comida zapaterina. Saludo para nuestros amigos de Tabaloso, Pinto Recoy, Chanao, los amigos de Pamasto, Bellavista. Saludito para un Eutimio Hoyos y señora, como también nuestros amigos de la Boca de Chamboyaco, Alto Chamboyaco, nuestros amigos de Pampamonte, Pampayaco, nuestros amigos de San Miguel de Río Mayo, Macea, Tarapoto, Morales, Cacatache, Rumizapa, Lavande, Chircayo, Juan Guerra. 3:39 minutos, 3 de la tarde, 39 minutos.

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1: 3 de la tarde, 58 minutos.
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3: La Municipalidad Provincial de Lamas declaró como días festivos el 15 de julio desde el mediodía y el 16 de julio, con motivo de las celebraciones centrales de la fiesta patronal, precisando que las horas no laboradas serán recuperadas durante la próxima semana. Fue reprogramada para dentro de 2 meses la reconstrucción de los hechos por la muerte de John Wheeler Grandes Aguilar, ocurrida en el Centro de Rehabilitación Jesús Sí Cambia, situación que genera indignación entre los familiares por el retraso en las investigaciones del caso. El Pleno del Jurado Nacional de Elecciones revocó la tacha contra Rafael López Aliaga y confirmó la continuidad de su candidatura como regidor de Lima Metropolitana, tras declarar fundada la apelación presentada y validar los descargos expuestos durante la audiencia. El presidente José María Balcázar informó que el eventual indulto al expresidente Pedro Castillo continúa en evaluación, precisando que aún no existe una decisión definitiva, mientras destacó la importancia de seguir impulsando obras de infraestructura en diversas regiones del país. El tipo de cambio registró una ligera variación para la presente jornada, ubicándose en 3.39 soles para la compra y 3.40 soles para la venta, de acuerdo con los reportes oficiales difundidos por la SUNAT y la Superintendencia de Banca y Seguros. Y en internacionales, Rusia aseguró haber destruido instalaciones dedicadas a la producción de componentes para misiles guiados Neptune, ataque con misiles balísticos sobre Kiev y la región de Odessa.
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0: 4 de la tarde, 15 minutos. 4 de la tarde, 15 minutos. Un amor mañoso le toca mi corazón, dice la cortina musical. 4 de la tarde, 15 minutos. 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

0: 4:24 en el programa Tropie Gozando la Tarde. Nuestro saludito para los amigos que leen. Hoy están de placer, media maravilloso. Hoy martes, un día muy especial. Martes no te cases, ni de embargo tu casa te aparte, tampoco de tu radio Millennium hasta las últimas. Hoy es más conocido como el día de Mamayico, Mamahashi, día con Corsair y la Cometa. Nuestro saludo para los amigos que celebran grandes acontecimientos. En la bella ciudad de Lamas, nuestro saludito para los amigos por diferentes calles, barrios, barrio Zaragoza, Suchichimuni, Chicalvario, Quilluepa, 25 de septiembre, barrio Ancuayo, como también nuestros amigos de la comunidad nativa Quechubaico, los amigos del barrio San Juan, un saludito para el maestro Próspero Tuestelinares, propietario de Licorería Laura, y la venta de los ricos tragos 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

432, 4 de la tarde, 32 minutos. Si no te gusta bailar, no es mi problema. Si no te gusta el programa, tampoco es mi problema. No te gusta bailar, no es mi problema. Ay, ay, ay. 4:32, 4 de la tarde, 32 minutos. Bailando y gozando en esta tarde maravillosa de martes, un día muy especial, más conocido como el día de Mamayi con Mamahash Diego Cosar. Un saludo especial y cordial para mi amigo Peter Barnales Sánchez, Peter Barrales, y para su padre, el profesor Barnales Sánchez, y sus multiservicios, el niño terrible, ahí para la cuadra de Girón Grau, frente a la plazolita de Serpos. Mi gran amigo Peter Barnales, como también su querido papá, el profesor Alfonso Barnales Sánchez. 4:33, 4 de la tarde, 33 minutos. Nuestros amigos de Cuyumbuque se prestan a celebrar sus tradicionales fiestas patronales. Saludo especial y cordial para nuestro amigo Jorge y Suiza y familia, devoto de las fiestas patronales de Cuyumbuque, la segunda cabezonía, haciendo todos los preparativos repetidos, nos anuncia para el 25 de julio la presentación de los tomadores. Julio Vargas y sus tomadores, ¿eh? Así es, la agrupación musical sanjuanera, para el 25 de julio a partir de las 9 de la noche, y la segunda cabezonía de don Jorge Suiza y familia. También nuestros amigos de Pampa Hermosa, Zapatero, la familia, los paisanos, los amigos. Y en especial les saludo para mi querido hijo Jaime Sánchez García, su señor, su Juancito. También para mi querida hermana Abel Sánchez Corro, su esposo, para mis sobrinos. Y también para el ingeniero Franco Isidal Gorría, que laborando y trabajando en bien de la comunidad zapaterina. Las obras deben continuar, no deben parar. Saludo también para su querido papá, don Demóstenes Isidal Gorría, la señora Artemisa Riati. Y también el saludito para la tía Elmerita Moricordo, para el barrio Laia, disfrutando de su cafecito calientito. Y también el saludo para la familia Sánchez Yume, por el barrio Zapaterillo. 4:34, bailando y gozando en esta tarde de martes. Una tarde un poquito sombrío, la tricentenaria, con unos pequeños nubarrones en el cielo la mañana. Una temperatura de 26 grados Celsius bajo sombra. 4:34 minutos, 4 de la tarde, 34 minutos.

4 de la tarde, 41 minutos, 4:41 minutos en el programa Tropi Gozando la Tarde. ¿Cómo va a ser el tiempo? El tiempo no se detiene, el tiempo es el peor enemigo en rayo. Nos vamos rumbo hasta las 5 de la tarde con la música para bailar, para gozar, para divertirse. A través de los 106.9 mil años de tu radio. Retiro los saluditos para los ganaderos. El ganadero que clava bien la estaca, no se le va la vaca. Así es. El ganadero que clava bien la vaca o la estaca, no se va la vaca. Y la vaca que mueve bien la estaca, el toro no mira a otra vaca. 4 de la tarde, 41 minutos. 4 de la tarde, 41 minutos. 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

4:51 minutos, será amor, será cariño, será mentira. Bueno, 4:51 minutos, ya nos vamos. Nos vamos con la esperanza de volver el día de mañana, siempre cuando papá Dios, papacito Dios, nos preste salud y vida. A nombre de nuestros amigos y a nombre de nuestros auspiciadores, y al nombre mío, tu amigo y servidor, Oswald Sánchez Córdoba, el chuchoncito de la radio, le dice, permiso, permisito.

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1: 4 de la tarde, 58 minutos.
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3: La crisis por falta de agua potable continúa afectando a la ciudad de Lamas en plena fiesta patronal, dejando sin servicio a instituciones públicas, privadas y cientos de ciudadanos, mientras crecen los reclamos para una solución inmediata ante la emergencia. Las cabezonías de Lamas ultiman los preparativos para el tradicional piqueo que se desarrollará mañana, una de las actividades más esperadas de la fiesta patronal, donde se prevé la atención de miles de visitantes y pobladores que participarán de esta tradición. El SENASA declaró la emergencia sanitaria nacional por influenza aviar durante 90 días tras detectarse un nuevo foco del virus H5N1, activando controles y restricciones en todo el país para evitar la propagación de la enfermedad en las granjas avícolas. La defensa legal del expresidente Alejandro Toledo presentó un pedido urgente de derecho de gracia ante el despacho del presidente José María Balcázar, argumentando la avanzada edad y el estado de salud del exmandatario como fundamento de la solicitud. Carlos Loyola Escajadillo rendirá hoy la entrevista personal ante la Junta Nacional de Justicia, última etapa del concurso para elegir al nuevo jefe nacional de la OMPE, evaluación que será transmitida en vivo a través de las plataformas oficiales de la institución. Y en internacionales, Estados Unidos lanzó una tercera noche consecutiva de ataques aéreos contra objetivos en Irán, mientras el presidente Donald Trump anunció nuevas medidas de presión, entre ellas el restablecimiento del bloqueo naval en el estrecho de Hormuz y mayores restricciones al transporte marítimo.
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0: Bienvenidos, queridos y estimados hermanos y hermanas, oyentes de esta prestigiosa radioemisora donde usted me esté escuchando a lo largo y ancho de todo nuestro querido Perú. Realmente para cada uno de vosotros es una bendición poder oír en estos momentos palabras de fe, amor y esperanza. Palabras que van a alentarte tu vida y sobre todo te van a quitar ese peso de encima porque usted está dudando. Si usted tiene dudas, contratiempos y quieres una respuesta ahora a través de la radio de una manera gratuita, escríbenos al 922-729-582 para poder orientarte a través de la evidencia y clarividencia. Si usted es una persona que en estos momentos, de pronto la tristeza, el dolor, los problemas, porque los problemas nunca tocan a la puerta, los problemas ingresan a nuestra vida sin ser invitados. Y es por eso que estás tú en estos momentos con depresión. Hay gente que dice y no conoce la enfermedad de depresión. Simplemente dice, estoy triste. Come por comer. ¿Sabe por qué? Porque se van enfermando la mente. La mente enferma el cuerpo. El cuerpo enferma el alma. Y cuando una persona está así, todo lo ve oscuro. Todo lo ve con pesimismo. Todo lo ve de negativo. Por eso estamos aquí, Pedro Castro, Marco Aurelio y Jesús Peláez García, para poder ayudarle, para poder brindarle a cada uno de ustedes el conocimiento, la sabiduría ancestral. ¿Cuántos hombres y mujeres llegan día a día a nuestro santuario de los casos imposibles? Donde esa dirección usted ya lo conoce, donde por más de 30, 40 años se te escucha esta dirección. ¿Para qué? Para que llegue usted con el espíritu decaído y saldrá completamente alentado. Mucha gente viene desde lejos, desde Campanilla, Huicungo, llegan desde Santa Rosa de Milloyo, gente de Nuevo Cajamarca de Naranjos, pero gente que viene preparados a hacerse una consulta y hacerse curar. Maestro, he venido preparado para llevar mi remedio, para que me pueda curar, para que me pueda sanar. Usted ya me atendió vía telefónica, vengo preparado. Hay gente que a veces viene directamente, pero también vienen preparados. Del Alto Biabo, amigos que están en Pampa Hermosa, amigos desde Yurimaguas que nos visitan porque esta radioemisora y las demás radioemisoras que estamos interconectados de manera simultánea, llegan. Y verdaderamente, cuando nos llaman por teléfono los 4 o 5 días, Maestro Jesús, Maestro Marco, estoy mejor, me siento fortalecido, me siento mejor. Usted me ha hecho botar toda esa mugre, esa podredumbre, me ha hecho botar todo eso. Ahora me siento bien. ¿Y sabe por qué se siente bien? Pues el poder de la fe. Cuando te hacemos expulsar daño, maldad, de brujerías, hechicerías, cuando te quitamos ese peso de la brujería, cuando sacamos esas prendas y te hacemos un verdadero seguro secreto, usted se va a sentir bien. Y lo más importante es que usted va a conocer quién te hizo el daño, quién te hizo la maldad, para que usted se pueda cuidar, no para que usted haga venganza. Muchos dicen que la venganza es dulce. No, como yo siempre digo, el de arriba se encarga. Dios se encarga de darle su merecido a quien hizo algo malo contra ti. Porque yo tampoco te voy a decir devuélvele el mal, no. Dios es justo. Dios quiere que usted escuche este mensaje. Dios quiere que usted se prepare de una vez por todas. Dios quiere que usted sienta esa capacidad y esa fortaleza mental y espiritual para que usted pueda enfocarse y venir a visitarnos. ¿Y dónde? 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Aquí nos están escribiendo y nos dice lo siguiente: Maestro, le escribo desde Zapozoa. Yo quiero saber por qué mi esposo me dejó hace un mes y me ha mandado un mensaje que ya no quiere saber nada de mí, de mis 3 hijos. Yo tengo 38 años y él tiene 44 años. El don de la evidencia y clarividencia, hermana de Zapozoa, nos dice lo siguiente: tu esposo se ha ido aburrido, se ha ido porque se ha cansado y no es que está con otra mujer. Él muchos tiempos te dijo que cambiaras. Puedo ver y visualizar que eres una persona que más has preferido a tu familia, más has sacado cara por tu familia y no te ha importado este pobre hombre. Este pobre hombre cansado de tanta humillación, de poca atención que le ha brindado, se ha ido. Ahora te hace falta, pero no te hace falta porque lo amas, te hace falta porque no hay plata, no hay dinero, no hay curiqui, por eso que usted lo extraña. Durante todo ese tiempo, cuando el marido tenía plata, tenía dinero, era bueno, pero a veces las situaciones cambian, a veces no hay trabajo, a veces el negocio marcha mal, ahí sí, la mujer le apesta, le aburre. ¿Cuántos hombres cuando no hay plata, no hay dinero? Pareciera que las mujeres fueran interesadas. Les aburre el marido. Por eso, discúlpame la expresión, acá estoy visualizando, hasta le has traicionado a este hombre. Ahora, a tu edad, ya no eres la misma jovencita de hace 3, 4, 5 años. ¿No? Ya no eres esa misma mujer. Por eso yo te digo, todo en este mundo, todo tiene su merecido. No te han hecho daño, no te han hecho maldad. Yo puedo visualizar que usted no ama a su marido. Nunca lo amó. Y sabe Dios si esos 3 hijos son de su marido. Eres una mujer mala. Y fuiste siempre interesada. No te podemos ayudar porque realmente eres una persona que no amas. Y solamente amas a una persona cuando le hace falta. Palabra de Marco Aurelio el Grande. Gran maestro metafísico, espiritista y santero mayor. Siguiente mensaje que nos viene llegando. Recuerden bien que nosotros no somos adivinos, somos videntes clarividentes y no tenemos pelos en la lengua. Sí, no tenemos pelos en la lengua para poder decir la verdad y nada más que la verdad. Atención, Pampermosa. Atención, Pampermosa, nos escribe en este mensaje, nos dice: maestro, quiero saber si la enfermedad de mi padre es por manos ajenas o para la ausencia médica. Él tiene 62 años, le envío la foto, vamos a ver la foto. A través de la foto puedo ver y visualizar que no es una enfermedad para la ciencia médica. Los ojos los noto hundidos, su cara está completamente, como ustedes dicen, pocheco, flaco, debilucho, pero ya lo han dado vitaminas, ya lo han dado medicina, pero nada mejora. Él está atrapado en un trabajo de venganza. Aquí puedo visualizar que hace 2 años a 3 años atrás, tu padre tuvo un problema con una mujer que era viuda. Se amaban, se querían, pero todos pensaban que tu padre estaba por interés con esa viuda. Los hijos le mandaron a hacer un trabajo a tu padre. Sí, porque tu padre tenía deudas y esa mujer lo apoyó, lo ayudó. Sí, lo apoyó, lo ayudó. Pero no es porque tu padre sea un hombre aprovechador. Hay una hija de esa viuda que le mandó a hacer un trabajo de brujería para separarlo primeramente, que esa mujer lo odie. Y de un momento a otro tu padre comienza a enfermarse. Ahorita tu padre está completamente jodido. Ve un árbol de lupuna colorada. Por ahí debe estar enterrado, sepultado su ánimo, su espíritu. Por eso, por más medicina que ustedes lo pongan, nada va a mejorar y nada va a levantarle el ánimo. Tráigalo en ayunas. Tráigalo en ayunas lo más pronto posible. Siguiente mensaje. Nos dice desde la banda de Chilcayo. Banda de Chilcayo. Hola, maestro. Soy del signo de Aries. Tengo 23 años. Quiero saber si me voy a quedar con mi enamorado. Él tiene 26 y estoy embarazada de 3 meses. Escúchame bien, eres una mujer de 23 años, estás embarazada, dama del signo de Aries. Lamentablemente, tú no me dices, pero puedo ver que es un hombre que tiene familia. Puedo ver que tiene una pareja y tiene 2 hijos este hombre. Pero eres una mujer que tú sabías claramente porque son compañeros de trabajo. Él no se va a hacer cargo de ti. Usted piensa que de repente, porque él han pasado buenos ratos de placer y de pasión, pensaste que él te amaba, ¿no? Y tú eres tonta, porque él siempre te dijo las cosas claras. Te dijo las cosas claras. Lo que tienes que hacer no destruir un hogar. Porque la Biblia dice, maldita la mujer que quiere construir su felicidad sobre las lágrimas de otra mujer. Escúchame bien, no eres una niña ingenua que te engañaron. Usted sabía lo que se metía y yo creo que a propósito usted se ha hecho embarazar. Ahora que ese hombre va a preferir a su mujer. Sí, cometió un error porque usted. Ahora, ¿quién va a sufrir las consecuencias? Es esa criatura que tienes en tu vientre. Tarde o temprano, como siempre digo, las cosas caen por su propio peso. Te quedarás sola. Más bien hágase curar, porque usted es una chica. No te digo de una manera negativa, pero que te ha ido muy mal en el amor. Puedo percibir 1, 2, 3, 4, hasta 5 personas en tu pasado, hermana de mi corazón. Eres una persona que realmente eres una chica fácil, como diría. Pero yo no te considero una chica fácil. Si una chica que a su madre, a su padre le han maldecido la casa, el hogar, para que tú cargues con esa pesada cruz del desamor y de la tristeza. Palabra de tu hermano Marco Aurelio. Visítame para decirte qué puedes hacer, para que puedas encontrar un buen padre para esa criatura mañana más tarde, un buen hombre, y no sigas de mano en mano, de hombre en hombre, como una falsa moneda. 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Pausa y retorno.
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3: Efectivamente, amables amigos, amables oyentes, hermanos espirituales en Cristo, continuando nosotros con su programa, hoy y todos los días a esta hora, de lunes a sábado. Hermanos míos, la intención de Pedro Castro, de Jesús García y de Marco Aurelio, el Grande. Estamos aquí dando y ayudas espirituales a mucha gente que nos vienen justamente de distintos lugares de este departamento del San Martín. Agradecer en estos momentos a la gente de Rodríguez de Mendoza y quiero agradecer al señor Juan Carlos de El Molino, allá en Rodríguez de Mendoza, donde siempre me hace recordar a través de la llamada, porque ya todos los días mencionamos nuestros números a través de esta audición. me dice Jesús García, me gusta tu programa y me daría gusto conocerte, pero voy a llevar a mi madre. Quisiera que en la radio que tú hablas me digas por qué mi madre está postrada en su casa, ahí en su cama, en su habitación, ahí está postrada mi madre. Ya gastamos todos los medios económicos, lo hemos llevado a la ciudad de Lima, tengo hermanas allá justamente, nos han pedido que lo llevemos. Justamente mi madre ya tiene ya más de 4 operaciones. Pero hermano Jesús, yo quisiera decirle claramente y nos digas a través de la emisora radial si su enfermedad de mi madre es para sus manos de ustedes o es para las manos de alguien. Querido hermano Juan, allá en el molino, tu madre viene padeciendo hace mucho tiempo, más de 11 años, una enfermedad para la ciencia es rara, porque ya lo hicieron de diferentes clases de análisis, tomografía, ecografías, lo han puesto también en esa cámara donde muchas veces ven desde el cráneo hasta la planta de los pies. Sale ciertas hematomas en la cabeza. Hermano mío, a tu madre lo detectaron que tenía unas hematomas, unos cuajos de sangre en la parte del cráneo, eso es lo que sale mayormente en su examen, en su tomografía. Lo que sucede es que ya se sometió a medicamentos de la ciencia médica. Mire, amigo Juan, allá en el molino de Rodríguez de Mendoza, yo sé que usted es un fiel oyente de nuestro programa, hemos hablado acaso solamente hace una hora. Pero, ¿qué te quiero decir, amigo mío? Tu madrecita, cuando era joven, ella tenía preocupaciones por el maltrato que lo daba tu señor padre. Hasta lo llegaba a agredir físicamente, lo golpeaba justamente con cualquier cosa que él encontraba frente a sus ojos. Ustedes eran pequeños. Era demasiado celoso tu señor padre. Y esos hematomas se han ido acumulando. ¿Y qué es lo que está pasando? Que tu madre tiene no solamente uno ni dos. Ya lo han hecho 2 operaciones al cerebro. Pero siempre se acumula eso. Tu enfermedad de tu madre, yo quiero decirte la enfermedad de tu madre, amigo Juan Carlos. Pueden ustedes continuar con la ciencia médica. Si no, lo que sucede es que ustedes quieren que rápidamente se cure. Justamente ya lo han tenido en el Almenara, en Lima. Ha estado casi como 3 meses tu madrecita internada. Pero tú sabes que hay tratamientos que pasan los 3, los 4, los 6, el año, 2 años. Y hay que tener paciencia y hay que tener el dinero para poder de esa manera comprar los medicamentos carísimos que venden mayormente los farmacéuticos. Hermano mío del alma, yo te sugiero que tomes calma y sigas nuevamente, porque aquí en la visualización que tú me has pedido, tal vez tú crees que es de repente maldad o brujería. No, señor. Aquí sale un maltrato físico hace muchos años que tu padre lo ha maltratado a tu señora madre. Por eso que tu madrecita se siente postrada, mi amigo. Téngale paciencia. Yo sé que la paciencia se les ha agotado a todos ustedes. A veces quieres que tu madre se vea ya hecho un cadáver para que lo entierren. Porque hasta tu propia mujer te ha dicho, más te dedicas a tu madre que a mi persona, pero es tu madre y tu señora es tu señora. A veces yo he visto que hay gente muchas veces que quieren mayormente que esto se acabe. Que esto, estas enfermedades acabe rápido a la persona. Lo entierren. Y de esa manera quedarse ustedes libres. Claro. Amigo, le digo de todo corazón, allá en el molino al señor Juan, téngate paciencia, nosotros no podemos hacer nada, porque bien claro dijo Marco Aurelio, curamos lo que la ciencia muchas veces se agota. Curamos nosotros enfermedades psicosomáticas, enfermedades por brujería, por daño, por hechizo, burundangas que le hayan dado. En estos momentos hay una llamada de las cuales nos están escuchando. Pero más tarde va a ser nuestra conversación. Amigos míos del alma, recuerden que nosotros estamos en Tarapoto. Juan Carlos, no hagas el viaje. Tú me dijiste que ya estaba dispuesto, has hablado con tu familia, con tus hermanas de Lima, que vengan a Tarapoto. No, señor. A mí no me gusta hablar una cosa por otra, porque usted tiene que continuar, su madre se va a recuperar y como está un poco que le ha dado como parálisis, tienen que hacer mayormente ejercicios, tienen que darle de comer y tienen que darle su medicina a su hora, señor. No hay otra respuesta más, no está para nuestras manos tu Santa Madre, mi querido, estimado amigo y amigo, porque siempre conversamos con usted. 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Recordarles que las personas que están en tratamiento y que tienen que venir a llevar su tratamiento, vengan, hermanos, sus medicamentos. Recuerden, hermanos míos, los que están por diferentes clases de enfermedades, traten de venir. Con plata o sin plata, usted venga, porque nosotros, nuestro compromiso es ayudarle a curar, a salir esa enfermedad negra, esa enfermedad postiza, negra, nauseabunda. Esas personas que han estado con sus problemas, que parecía un fango lleno de barro, que no podían darle solución, pero ahora todo está completamente aclarándose, todo está resolviéndose. Y agradezco a las personas que cuando nos llegan más aliviados. Nosotros no somos Dios que te ponemos la mano y te curamos. No, nosotros entramos en un tratamiento de curación, de restablecimiento a su cuerpo, a su alma y a su mente. Eso es lo que hacemos. 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
6: La Municipalidad Provincial de Lamas declaró como días festivos el 15 de julio desde el mediodía y el 16 de julio, con motivo de las celebraciones centrales de la fiesta patronal, precisando que las horas no laboradas serán recuperadas durante la próxima semana. Fue reprogramada para dentro de 2 meses la reconstrucción de los hechos por la muerte de John Wheeler Grandes Aguilar, ocurrida en el Centro de Rehabilitación Jesús y Cambia, situación que genera indignación entre los familiares por el retraso en las investigaciones del caso. El Pleno del Jurado Nacional de Elecciones revocó la tacha contra Rafael López Aliaga y confirmó la continuidad de su candidatura como regidor de Lima Metropolitana, tras declarar fundada la apelación presentada y validar los descargos expuestos durante la audiencia. El presidente José María Balcázar informó que el eventual indulto al expresidente Pedro Castillo continúa en evaluación, precisando que aún no existe una decisión definitiva, mientras destacó la importancia de seguir impulsando obras de infraestructura en diversas regiones del país. El tipo de cambio registró una ligera variación para la presente jornada, ubicándose en 3.39 soles para la compra y 3.40 soles para la venta, de acuerdo con los reportes oficiales difundidos por la SUNAT y la Superintendencia de Banca y Seguros. Y en internacionales, Rusia aseguró haber destruido instalaciones dedicadas a la producción de componentes para misiles guiados Neptune, ataque con misiles balísticos sobre Kiev y la región de Odessa.
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1: Amigos, bienvenidos a una cita con su destino. En su programa, Encuentro con lo Desconocido. Muchísimas gracias a todos los oyentes, amigos que gracias a Dios hoy dan lindos testimonios. Ya recobraron la salud, ese tesoro que hay que cuidarlo siempre, pero que muchos han llegado a enfermar por exceso de trabajo. Otros porque se descuidaron, apareció el síntoma de una enfermedad y solo tomando calmantes, automedicándose. Pero cuando empeoraron, muchos se fueron de emergencia al hospital. Otros que han tenido que ser sometidos a operaciones. Por eso usted, amigo que me está escuchando, esos riñones han crecido, están inflamados, están llenos de cálculos, te duele la cintura, tus vías urinarias. Cuando orinas, sientes un mal olor, un ardor conchoso. Tienes dolor a los testículos, problemas con la próstata. Porque orinas varias veces por las noches, te levantas. ¿Sí? Hay ardencias en el momento de orinar, un chorrito débil. Y por culpa de todas estas inflamaciones, ahora tienes un problema también muy grande que se llama impotencia sexual. Y es terrible para el varón, ¿sí? Muy terrible para el hombre sufrir de impotencia sexual. Amigos que me escuchan, ¿cuántos años tienes? ¿30 años y ya tienes este problema? Amigos míos, es muy importante, usted que está escuchando el programa, que tienen estos problemas terribles, que hoy se van a su centro de trabajo y te sientes mal como hombre porque no cumples con tu pareja, porque a lo mejor tu pareja ya te reclamó y te has sentido tan mal. Quiero ayudarle. 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Amigos, no hay que quedarse de brazos cruzados frente a las dificultades. No hay que quedarse de brazos cruzados frente al daño, porque mucha gente es víctima de la maldad y lo descubre, se da cuenta, porque nota que las cosas que están ocurriendo en su vida no es algo normal. No es algo normal. Hay un sexto sentido que toda persona puede detectar cuando una situación no está bien en tu vida, cuando de pronto todo te sale mal. Trabajas y trabajas y el dinero que ganas no sabes ni en qué se gastó. O antes iba bien en casa, las relaciones con la familia. Ahora no se soportan, son como perros y gatos. Solamente discusiones, pleitos. No hay un progreso en tu vida. No sabes qué se hace el dinero que ganas. Y estás endeudado y no puedes pagar. O prestaste dinero y no te devuelven la plata. Quiero entregarte un secreto. Quiero darte un secreto que te saque adelante. ¿Sí? Porque mucha gente está trabajando constantemente. Trabaja toda su vida y no tiene nada. O usted que está sufriendo porque su mujer se fue. O ya te ha dicho que se va a ir. Y usted se la pasa humillándose, rogando. Como dijo un señor, yo le he preguntado a mi esposa por qué me quiere dejar. ¿Por qué se quiere ir de la casa? Le he preguntado y que me diga la verdad. Si es que tiene otro hombre. Si se ha enamorado de otro varón. Porque ella me dice que no me ama, no me quiere. Y me dice que no. Que estoy pensando en esas cosas y no son ciertas. Ella se va porque dijo dejar de amarlo. Entonces quería saber la verdad. Y cuando llegó a la consulta yo eché las cartas y pude comprobar que era muy cierto. Ella se cansó de vivir al lado de un hombre que tenía que pedirle dinero hasta para comprarse un caramelo, un chocolate. ¿Sí? Este hombre se iba al mercado, a la bodega, y le ponía todas las cosas necesarias, por supuesto, pero nunca le daba dinero. Y ella ya no soportó más esa mezquindad y le dijo, pues, a lo mejor porque no tengo trabajo, no tengo mi dinero. Con mi dinero yo puedo comprar algo más para mis hijos, puedo darle a mis hermanos, a mis padres que necesitan y no puedo brindarle una ayuda. Entonces, poco a poco se fue muriendo ese amor, que un día se juraron que iba a ser para toda la vida porque estaban bien casaditos. Amigo mío, ¿qué estás escuchando? ¿Usted qué cree tener seguro a la mujer? ¿Porque le da un techo? ¿Porque es la madre de tus hijos? ¿Porque tienes muchos años con ella? ¿Porque mantienes a la familia? Te has olvidado de ella. Por eso es que ella no te quiere. Y no es que haya otro hombre en su vida. Pero hay casos que sí. Hay casos que me han dicho a mí incluso que se han enamorado a través de las redes sociales, a través del Instagram, del TikTok, del Facebook. Otros que también se aprovechan de la situación y ya inician un romance, se hacen hasta parejas, hasta novios, solo por las redes sociales. ¿Y dónde están? Están hasta incluso fuera del país. ¿Y eso cómo puede ser amor, no? Amor de lejos, amor de tres. 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No te conformes con vivir así, mal de salud, enfermo, sin poder curarte. 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